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1: Hola, miremos, buenas noches, olímpicas. Saludos desde Barcelona, España, para programar un combinadito. Si no regresas del binomio de oro y destino final de Jason Jiménez. Yo escucho Olímpica Estéreo porque me pone todo y bien bueno.
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1: Olímpica, buenas noches. Me gustaría escuchar el vallenato Si no regresas y combinarlo con la salsita Manos de Tijera. Muchas gracias.
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1: Buenas noches olímpicas para un combinadito bien bonito. Recuérdame de Nelson Velázquez y se acabó de Jason Jiménez. Yo escucho Olímpica porque me pone todo y bien bonito.
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1: Danilo, Danilín. Danilín, serías tan amable, podrías complacerme con un vallenato bonito, bien combinadito. Mi hermano y yo, y por quien doblan las campanas de Luis Alberto Posada. Yo escucho Olímpica Cero porque me pone de todo y bien bueno.
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3: Buenas noches, Olímpica. Para ver si me complacen con un combinadito muy bueno. Guaro de Pipe Bueno y sus amigos. Y me ilusioné del binomio de oro. Yo escucho Olímpica porque me pone de todo. Y bien bueno.
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1: yo sería como... Buenas tardes, Olímpica, para pedir el combinadito. Después de tantos años y destino final, yo escucho Olímpica porque me pone todo y bien buena.

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1: Hola, buenas noches. Le hablamos de Girardota, Medellín. Para pedir un combinadito de los embrujos, porque mi Dios, y una salsa virgen. Yo escucho Olímpica porque me pone de todo y bien bueno.
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2: Política, buenas noches. Me ponen señora de Otto Sergio y mi corazón está solito Darío Gómez.
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declaración. 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
1: Buenas noches, gente de Olímpica. A la que me coloquen un vallenatico bien combinadito. Locamente enamorado de Giancarlo Centeno. Y tengo un amor oculto. Escucho Olímpica porque me pone de todo y bien bueno.
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1: Danilo, muy buenas tardes. Para programar un vallenato combinadito que serían Volvió el dolor con la canción Pa' la fulana, Arely Senao. Yo escucho Olímpica porque me pone de todo. Bien bueno.
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6: Buenas noches, Danilo. Mi nombre es Sergio Jurado, de Tarragona, España. Mi vallenatico bien combinadito es Cómo quema el frío. Me lo combina con bachata merengue de Wilfrido Vargas. Muchas gracias. Te escucho Olímpica porque me pone de todo y bien bueno.

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1: Buenas noches, Olímpica, para un combinadito. Adiós a la vida del maestro Darío Gómez. Y No me lloren, de Luis Miguel Fuentes. Que porque escucho Olímpica, porque me pone todo bien bueno.
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1: Buenas noches, Olímpica. Para programar un vallenatico bien combinadito. Volver de los inquietos y la foto de los dos de Juan Carlos Gustavo Landariego. Y porque escucho Olímpica, porque me pone de todo y bien bueno.
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1: Olímpica, la mejor. Danilo, mi combinadito sería... No fue mi error. Y te conquistaré del combo de las estrellas. 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
1: Hola, Olímpica, muy buenas noches. Mi nombre es Sandra y para programar un vallenatico bien combinadito. El vallenato sería Diana y el binomio de oro. Y para combinarlo con No quiero vivir, el dueto revelación. Escucho Olímpica porque me pone todo bien bueno.
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1: Yo quiero disfrutar la noche con un vallenatico bien combinadito. Y mi nombre es Mercedes y reporto sintonía del barrio Florencia. Yo escucho Olímpica porque me pone de todo y bien bueno. Y por favor me colocas Por Estar Adorándote y Mandarina. Gracias.
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1: Muy buenas noches, Olímpica Estéreo. Mi nombre es Marlon Ríos. Soy de Santa Bárbara, Antioquia. Mi combinadito para esta noche es Aunque Llueva y Truene y Sin Amor También Se Vive. Que yo escucho Olímpica Estéreo porque me pone de todo. Y bien bueno.
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0: Es olímpica medallo. 10 de la noche, 11 minutos. Buenas noches. ¿Cómo le va? ¿Mucho frío o qué? Oiga, qué frío tan berraco, parce, ¿eh? No, y es por todo lado que está lloviendo. Es olímpica medallo. Buenas noches. Aquí los acompaña, yo soy Ferreira Flores, el papá de María del Mar y Juan José, el de Castilla.
1: ¡Ave María! ¡Qué belleza de hermosura!
0: Sí, no, tío, vea que soy enchaquetado, hermano. Medias. Traje un pote de chocolate. Un pan como de 10.500. No. Es que yo le digo, pues, uno con ese frío, hermano. A ver, ¿quién reporta sintonía? 314-580-1049. 314-580-1049. Vamos a meterle a esta noche. Ay, qué frío, parce. ¿Esta noche está buena para qué? ¿Para qué está buena? ¿Para qué? Dígame, ¿sé qué quiere escuchar a esta hora? Entonces, imagina usted con su esposa, con su pareja, a esta hora tomando chocolatico y uno en la camita y que suene esto, ¿eh? Ah, no. Dale un beso a esa berrionda, hombre. Dale un beso.
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0: No, es que yo te lo voy a decir, pues, ¿cierto? Esa Olímpica suena muy rico. A ver, Olímpica, me da yo buenas noches.
1: Ferre, Ferre.
0: ¿Qué, papá?
1: Dios bendiga, feliz
0: amén.
1: Noche.
0: Amén.
1: Este clima está muy, muy frío y está muy bueno para un dilo caliente.
0: ¿Un qué? ¿Un qué?
1: Y con un pan de quesito, hermano. Qué rico, hermano, ¿no?
0: Vení, vení, vení.
1: Benito caliente bien bueno, tan
0: Milo, Milo, quesito. Milo.
1: Yo escucho Olímpica porque me pone de todo. Dios lo bendiga.
0: Hey, papito, ese abrazo, hermano.
2: Buenos días, Ferreira.
0: Hola.
2: Reportando sintonía desde Las Palmas de Gran Canaria.
0: Sí.
2: Un abrazo, que Dios los bendiga.
0: Amén, Reina.
2: Por aquí también está lloviendo, ¿eh?
0: En Canarias también. Ah, no, no, no, no.
3: Ferre, aquí todavía andándole con el amarillo, volteando. Volteando con esta wey, este frío, auxilio. Yo platico con una cobija bien piernona.
0: ¡Ay, ay, ay! ¡Ay, ay, ay! ¡Ay! No, cuando dicen cobija piernona, hermano, no suena así, ¿verdad?
4: ¡Ay, ay, ay!
0: Olímpica. Ok. A ver, muchachos, vamos por acá. Bueno. Es Olímpica Medallo.
5: Ey, perro, mi hermanazo.
0: Yo, papá.
5: Mi hermano. Que hijo de madre de frío, ¿sí?
0: Que
5: está trasnochando, perro. Esta noche está buena para chocolate y en caliente con mi gado de
0: uno
5: y de quesito. Perro, ponen ahí dos temitas.
0: ¿Cuál quiere, mejor
5: ese león?
0: ¿Cuál quiere, mijo?
5: Que llama ¿Cómo hago? Y el otro de Esteban Velázquez y Wilson David, disfruto el rato.
0: Y su papá.
5: Porque escucho Olímpica, que me pone, estoy bien bueno. Calentame esta noche tan fría, Ferrer, calentámela.
0: Ay, ay, ay, haceme el migao, haceme el migao. Ahí estamos, 10-28, es Olímpica Medallo, 10-28, haceme el migao con Milo. ¡Ay, Olímpica!
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0: Oye, Piel de Luna tiene su... Buenas noches, buenas noches. Es Olímpica Medallo. A ver, ¿quién está por acá en el WhatsApp? ¿Quién está por acá? Olímpica, buenas noches.
1: Berre, berre, buenas noches, reportando sintonía desde Vegachí.
0: Vegachí, Vegachí.
1: Compláceme con un disquito, inténtalo de la combinación vallenata. Yo escucho Olímpica porque me pone de todo y bien bueno.
0: Inténtalo. A ver, vamos por acá, Olímpica.
2: Hola, Ferrey, ¿bien o no? Parece un saludito aquí a Manrique, la 72, Calle Larga.
0: Soy Isabel.
2: Pa' Kiko y pa' Dora. Gracias. Y para que me ponga una cancioncita que le gusta a ella mucho, Rama Seca. Gracias. Bien.
0: ¡La buena, Kikín! A ver, ¿quién me dice por acá? Buenas noches, Olímpica.
3: Olímpica Medallo, para reportar sintonía acá de Bogotá. Mucho frío acá la neverita, hombre.
0: Está yendo frío en todo el mundo, ¿qué, hombre? En España también está lloviendo.
4: Hola, buenas noches, Olímpica. Mi nombre es Alberto Ramírez. Un saludo muy especial a Candello, a Beatriz, a Marcela, a Jenny y a toda la familia Ramírez García. Yo escucho Olímpica porque me pone todo bien bueno. Mi doblete es Confundido, Luis Mateos y Mal Amor, Roberto Posada. Muchas gracias, buenas noches. Yo escucho Olímpica porque me pone de todo. Y muy bueno.
0: Listo, papito. A ver, ¿quién más está ahí? ¿Quién más está ahí? 314-580-1049.
5: Escucho Olímpica porque me pone de todo y bien. Buenas noches, mi niño. Saludito de la Mancha Amarilla. Molestándolo toda la noche, mijo, pero escuchando la mejor emisora, mijo.
0: Eso.
5: Me podría complacer con un disquito bien bueno, mijo. Bien bueno, mijo. Por gustarte.
0: Listo, muy bueno.
5: Por gustarte, un vallenato bien combinadito con el adiós de la orquesta Sodio.
0: Dice papá, ese abrazo por aquí, sana Ana Correa, dice.
6: Hola, Ferrey, buenas noches, mijo. Para un saludo aquí a mi señora Elena Patricia, que la quiero mucho, la amo, la adoro. Un temita ahí en San Velázquez, ámame. Está buena, mijo. Escucho Olímpica porque me pone todo bien bueno.
0: Hombre, así con este frío uno a esa hora, escribe a Olímpica 314-580-1049 y me dice, Ferre, quiero escuchar esa canción. A esa hora sonaría muy bueno esto. A esa hora sonaría bueno esto. Aquí vamos a complacer 1044.

0: Hombre, ahí acaba de sonar la primera tanda, ¿cierto? 11:05 minutos. A ver, ¿quién más está por acá? Olímpica.
1: Olímpica, buenas noches. Olímpica por acá reportando.

0: saludándolo, saliendo de la ciudad de Medellín en el 590 hacia la ciudad de Cúcuta. Pero hey, un disquito ahí, cualesquiera de los melódicos. Una feliz noche, de nuevo. Yo escucho Olímpica porque me pone de todo. Dios los bendiga.
1: Y sopito, ese abrazo, mi hermano. A ver. Uno de los melódicos así bien bacancito, aquí lo tengo.

0: A ver, ¿quién más está por acá? Es ahora Olímpica.
1: Fer, buenas noches, mijo. Usted me podría complacer con el temita Navidad sin ti.
0: Claro.
1: Yo escucho Olímpica porque me pone de todo y muy bueno. Un gran saludo para todos en la mesa.
0: Listo, papito. A ver, estamos activados, estamos activados. A ver, ¿quién más viene por acá? Olímpica, Olímpica. Ah, este no suena. ¿Y ese por acá qué? Tampoco suena. Ve, ¿por qué?
2: Ferreira, Ferreira, buenos días. Rosemary reportando sintonía desde Barcelona. Para todos los radioescuchas de Olímpica Stereo Medellín. Y yo escucho Olímpica porque me pone de todo y bien bueno. Colócame cualquier vallenato, el que tú quieras.
0: ¿Pero cómo lo quieres? ¿Nuevo, viejecito? Ah, ya, ya sé, ya sé, ya sé, ya sé. Ok, ok, ok, ok. Olímpica Medalla, buenas noches. Ay, qué frío, muchachos, ¿cierto? Ave María. Frío de esos para uno chupar trompa. Ay, María, hombre. Que te quedes pegado, ¿qué, hombre? Olímpica Medalla, buenas noches.
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4: Ferre, buenas noches, de aquí de Popayán. Ferre, póngame la pachurrao.
0: ¿Listo?
4: Yo escucho
0: ay,
4: Olímpica porque ay, me pone de todo y bien bueno.
0: Oye, a esa hora con este frío que me suena el apachurrao. Papito, aquí lo programamos, mi mamá, María, hombre. Ahí estamos, es Olímpica Medalla, Olímpica Medalla.

0: Mira qué bonito, mira qué bonito. 314-580-1049. Ustedes me programan, ¿cierto? Se me dice a mi Ferre. En esta noche quiero programar esa canción. Estoy enamorado, estoy despechado, tengo mucho frío. Estoy con los compañeros. ¿Qué está haciendo?
1: Ferrey, buenas noches, mi hermano. ¿Cómo vamos? Por acá reportándome desde la Secretaría de Movilidad de Itagüí.
0: Un abrazo.
1: Dándole al trabajo con toda la moral del mundo, como tiene que ser.
0: Eso es.
1: Nada, mi hermano, para saludarlo, desearle una buena noche.
0: Gracias, mi hermano.
1: Y para ver si de pronto me puede complacer con un temita.
0: ¿Cuál?
1: Navidad sin ti, de los Bukis.
0: ¡Ey, lo acabé de sonar! ¡Miradlo!
1: Una buena noche, Dios me lo bendiga, hermano.
0: Es que
1: yo escucho Olímpica porque me pone todo y bien, bien bueno.
0: Es que es casualidad, hombre, mira, ya lo habían pedido, hombre, ah. A ver, por acá, ¿quién está? Olímpica.
2: Ferre, buenas noches.
0: Yo, papito.
2: Para todos los del gremio de la seguridad, habla un supervisor hasta ahora trasnochando.
0: No más arreglar
2: en la zona. Ferre, usted está, hombre, me pone el parche del cucarrón. Pongámosle ánimo a esta noche. Y sí, ya escucho le pica porque me pone todo bien bueno, Ferre.
0: Ah, no, ese está contentoso.
3: Buenas noches, Olímpica. ¿Qué
0: Hola.
3: Más? ¿Bien o no?
0: ¿Bien o no, reina?
3: Un saludito, por favor, a Oscar Ceballos y a Sergio por acá en Cristal. ¿Me puede complacer con la cancioncita de Darío Gómez? Mujer ajena.
0: Ay.
3: Yo escucho Olímpica porque me pone de todo.
4: Eso. ¡Y bien bueno!
0: ¡Eso me gusta! ¡Haz el combo, vea! ¿Qué están tomando, pues? A ver, ¿cuántos son de la mesa? A ver, ¿cuántos son?
5: Hola, caballero Fercho. Buenas tardes por aquí, buenas noches por allí. Dios me los bendiga a todos y a los de la sintonía de la cabina. Desde Tokio, Japón. Ah, para que me complazcas con una cancioncita. Ay, aquí son exactamente la 1:12 de la tarde. Apenas para almorzar. Que me complazca, por favor, con una cancioncita.
0: ¿Cuál?
5: De José Luis Perales.
0: No llama.
5: ¿Qué pasará mañana?
0: Claro.
5: Y ay, ¿qué pasará mañana? Ay, Fercho, pregúnteme, ¿qué hago yo? Escucho Olímpica porque me pone de todo. Y bien bueno. Desde Tokio, Japón, un beso a todos. Tan lindos, no me despego.
0: Le hizo mi vida hermosa, ese abrazo. Ferre. No, que eso es lo mismo, Fercho. Somos los de la F. Los de la F en la noche.
6: Buenas noches. Reportando sintonía desde Badajoz, España. Si me complace, por favor, con el temita, realízame mis sueños. Dios lo bendiga.
0: Listo, mi hermano. ¡Feliz turno! A ver, vamos por acá, 314-580-1049.

0: tremes y apachurrao, mija, qué hermosura, hombre.
1: Cásate para que le das el apachurrao a su mujer, hombre. Y le da por ahí, claro.

0: apachurrao, desde que allá lo enderezaron, hombre.
1: A Manuel Salvador sí que le encanta el apachurrao, mijo.

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0: 4 de la mañana, 3 minutos. Buenos días. Oiga, qué frío tan berraco, parce. No. No le dan ganas a uno de nada, hermano. ¡Ey, montame la coiga, piernona!
1: De que me presume.
0: Buenos días, muchachos. 4 de la mañana, 4 minutos. Yo soy Ferreire Flores, el papá de María del Mar y Juan José.
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0: 4-3, Ave María, hombre. Vamos a darle primero gracias a papá Dios. Otra mañana más.
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0: Hay trabajo, muchachos. Hay comida en la casa. Hay amor en su casa. ¿Para qué más? Siempre con mucha gratitud hacia el más grande. Aquí estamos, buenos días, buenos días. 314-580-1049. Usted me dice ahora que quiere escuchar y dónde está. ¡Ey, a todos los berriondos que están jalando teta a esta hora y lloviendo, vea! Allá en Santa Rosa, Entre Ríos. Y de ahí para abajo, mijo, vea. Todos esos cachetí colorados. A la gente de la minorista, de la mayorista. De todas las partes del mundo, la gente en el exterior, ese abrazote grande. Que papá Dios me lo bendiga siempre. Oye, vamos a lo completo, señor.

0: Exolímpica, 4:15 minutos. Vamos a saludar por acá, dice. Familia en Calarcá, Quindío. ¿Quién más está por acá? Es ahora. Es Olímpica Medalla. Buenos días.
1: Ferre. J. Yerman reportando sintonía desde apartado Luraba antioqueño. Por acá también cayendo mucha agua. Porfa, me regala la canción Los Amores de Petrona. Yo escucho Olímpica porque me pone de todo y bien bueno.
0: Pixo papá, ese abrazo por acá, dice. Ferre, te saludamos desde Islas Canarias. ¿Qué no hay por acá? Olímpica Medallo.
2: Ferre.

0: RFR, buenos días, mi hermano, bendiciones. Dos temitas ahí, si es tan amable. Príncipe a mi modo, de Fernando Urbano, y Experiencias Vividas, de Diomedes Díaz.
1: Piso, papá.
0: Yo escucho Olímpica porque me pone de todo y bien bueno.
1: Eso me gusta, eso me gusta.
0: Está reportando sintonía de la Esperanza Amarilla, Alonso.
1: Ok, yo me Alonso, hoy se abrazo, hermano.
2: Verde, con los buenos días, bien, los buenos días, bienvenido, compañero, bienvenido. Saludito especial a toda esa gente que hasta ahora está jalando teta por allá en Santa Rosa, los
1: sí, señor. Llanos,
2: Entre Ríos, Yarumal, a toda esa gente de mi norte antioqueño. Saludito bien, bien especial desde... desde acá, desde la Federal 57 de México.
1: Güey.
2: Ferre, póngame ahí la pipiripao.
1: ¡Ave María, hombre!
2: Y escucho Olímpica porque me pone de todo y bien bueno.
1: Eso, papá, ese abrazo, ese abrazo. Oiga, es de México también, ¿ah? Es Olímpica Medellín, buenos días.
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0: ¡Ay, qué frío! ¡Ay, ay, ay! ¡Ay, caramelito! ¡Ay, qué frío, caramelo! ¡Ay, Ave María, qué corma caer agua en esta tierra, pues, hombre! ¡Buenos días! ¡Ay, caramelo! ¡Ay! Tienes a Clint toda mojada, mire eso. ¡Ah! ¡Caramelo, cale fe! ¡Ay! ¡Echa! ¡Quieto, quieto que nos cogió el día! ¡De parranda con Olímpica! ¡Buenos días, buenos días! ¡Mi pueblo, buenos días! 4:34, las 4:34. Estamos presentando De Parranda. Ya tenemos las 4:34, bienvenidos. Hasta las 9 de la mañana. Hasta las 9 de la mañana, el programa más parrandero de la radio.
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0: ¡Afloje el herrejo! ¡Afloje el herrejo a la parranda!
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0: Así es, buenos días para todos. Hoy es martes, martes 13. Martes 13.
2: Muy buenos días, Dios los bendiga a todos ustedes. Amén. Con mi esposa, por favor, estamos vendiendo postrecitos de arroz con leche.
0: ¡Sí, están vendiendo arroz con leche! Y
2: también estamos vendiendo tortica casera.
0: ¡Tan lindo!
2: Quien nos pueda colaborar, quien nos desee colaborar. Ajá. Nuestro teléfono es el
0: 310-636-8638. 610-636-8638. Véalo. Eso. No, mijo.
2: Buscando empleo por si alguien nos puede ayudar.
0: También.
2: En mesero, en algún restaurante. Yeah. Para construcción, donde nos puedan ayudar con algún empleo.
0: Con mucho gusto.
2: Necesitamos trabajar porque nos van a sacar donde estamos viviendo.
0: Ave María.
2: Muchas mijo. Gracias.
0: Bueno, que me les compren el postrecito, que le den trabajito. 310-636-0638. Está 8638. Hay que ayudarle a la gente, hombre. Ahí está, no van a creer. Buenos días, ¿qué dicen por acá? Buenos días.
3: Pinchadito, pinchadito. Muy buenos días, ¿cómo amanece? Con Nano desde aquí, Entre Ríos, Antioquia y para el mundo, papito.
0: Nano.
3: Pinche, usted viene de por allá de Brisbane. Ayer no se dejó ver la cara, entonces ve, déjesela ver hoy.
0: ¿A dónde no me la dejé ver? Yo me dejé ver la cara de todo el mundo.
3: Con el rojo vivo, el rojo. Ay, vivo, antes de que esos muchachos se levanten a estudiar, pinche.
0: Ah, no me la dejé ver porque que no trabajé.
3: Sí. Mentira, estos muchachos son más groseros ya que un hombre, por Dios bendito, pinchadito, sonalo, sonalo.
0: Ay, fue pucha.
3: Yo escucho hombre. Olímpica porque me pone todo y bien bueno, pinchadito.
0: ¿Por qué me viene a canción, hombre? Es que les gusta mucho. Bueno, claro que está muy madrugado, pinchado. Hágale caso a la gente, está muy madrugado. Te invita madrugadito, aguanta, a esta hora, a las 7, 8, no me lo vayan a pedir. Son las 4 de la mañana, 39, ya les traigo el pico y placa para el día de hoy. Ya les traigo el pico y placa, ya les traigo los resultados de las loterías en De Parranda con Olímpica. Ya les traigo las noticias también, ya viene don Carlos Tobón.
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Buenos días, muy buenos días, pico y placa para el día de hoy. Hoy es el martes 13. Qué belleza, mi mamá de día. Pues está lloviendo, está cayendo agua, las calles están en Panamá. No se pongan a correr por ahí que se quiebran el fundillo. Denle despacio que de las carreras no queda sino el cansancio, decía mi abuelita. Ojo pues, suavecito con la cosa. 1 y 4 para el día de hoy, estamos a 13, octubre 13, hoy toca el 1 para los taxis, 1 y 4 particulares, 1 y 4 particulares, 1 y 4 y 1 para los taxis. Nos vamos levantando a las señoras a esta hora ya, despachándose, ahí está, metas en un bañito bien bueno. Las 4:43, gracias a Dios por este nuevo día, por este nuevo amanecer, 4 de la mañana 43, en la emisora que te pone de todo.

Clayina. ¿Cómo amaneció y uno nada? Acabé. Yo es mamá y barle choy. Capitán. ¡Arela! Eso, capitán. Dele, dele, dele, capitán. Métala, métala. Esto, que lo vaya. Capitán, hágale fe. Capitán. Ah, como tiene la cola mojada. Esto, quieto, capitán. Esto. Capitán, venga, fe. Ayúdenme. Esa vaca de huela, ni idea. Pues, pucha, hágale fe, capitán. Mire que volaron, mire, mire. Métala, métala. En esa Santa Rosa, Dios. Esa sintonía por ese norte y güey, mamá. Mi gente de Briseño, pasamos tan bueno. Güey, mamá, pueblo más rico y güey, mamá. Pasamos delicioso. Aquí tengo unos saluditos. Ahorita los saludo a mi gente en el municipio de Briseño. Qué sintonía. Pueblo retiradito, sí, pero bueno, pero está muy buena. El clima del que no ayudó mucho, güey, mamá, cantidad de agua. Claro que el sábado no nos cayó agua. El domingo sí llovió mucho, hijo de mamá, pero pasamos muy rico, no importó el agua, qué belleza. Saludos a toda esa gente en las veredas. Gracias por esa sintonía, por ese internet, no es inolímpica, hijo de mamá. ¡La belleza! 4:49, ¡uy! Llegué con ganas de seguir parrandeando. El sábado vamos para la Castilla. Al sábado vamos para Castilla, para la parranda. Otro programa especial, dándole la bienvenida ya prácticamente a la Navidad. Tendremos allá en el barrio Castilla, vamos para el barrio Castilla para que sepan, pues. Vamos a estar disfrutando de un simulacro decembrino para que no se me lo vayan a perder los oyentes. Bien bueno, ya aquí si es en Medellín, para que disfrutemos aquí en la ciudad de Medellín de un espectáculo bien grande y bien rico, a pasarla bien, a disfrutar con toda la gente del barrio Castilla en la ciudad de Medellín. Ya tenemos las 4:49. ¡Uy!

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1: Así es, 4:53 de la mañana. Ahora faltan 7 minutos para las 5, 7 para las 5. Aquí está Harry el montañero.
2: Montañero.
1: En de parranda con Olímpica, mijo.

0: Ese martes después del puente de la raza. Vamos comenzando semana, señores. Ya viene toda la información. Ya vienen todas las noticias para este pueblo madrugador. Todo lo que pasa, parranda y música, música y parranda. Y señor, noticia y parranda, parranda y noticia.
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0: Las 4:55, hoy es martes 13. Aquí las tengo, las parranderas buenas. Aquí las tengo, hoy es martes 13. Aquí las tengo, las parranderas ricas que ustedes van a pedir a través del... ¿Qué pensaron, eh? ¿Qué hizo mal pensado? 314-580-49, aquí las tengo, ¿eh? ¿Eh? ¡Hoy, hoy, hoy, hoy, hoy! ¡Muchachos! ¡Se les mojó el fundillo a esas vacas! ¡Ay, me
2: Pichao, pichao, buenos días. Buenos días. Carlos Mario aquí de Salamina Caldas. Aquí ordeñando la porcelana y la coqueta.
0: En Salamina, ordeñando la coqueta.
2: Pinchao, pinchao. Saludito a toda esta manada de ordeñadores de San Pedro de los Milagros, de Don Matías.
0: Eso.
2: De la Unión La Ceja. Todos, todos que estamos chupando agua al 100%. Haceme el favor y me complaces con un temita parrandero ahí de Darío Gómez. Un dobletazo de Darío Gómez. Ágale. Los que vos quieras poner.
0: Listo.
2: Yo escucho Olímpica Estéreo porque me pone todo. Y bien bueno.
0: Ahí le viene su doble. Hombre, como pasamos el viernes en Don Matías y fue, mamá. Es que mucho que hablar, mucha cosita buena.
3: ¿No, mujeres?
0: La gente de Don Matías, Dios les pague. ¿Cómo pasó esa sintonía? Ay, María, no me emborraché porque tenía que madrugar y no, yo le digo. Forma, dale a uno trago. Qué gente para chupar a las mujeres. Pa, me encontré con una señora de Boston Cup. Estado, pues, está paseando en Don Matías, porque es que en Don Matías, en Don Matías es la mata de la gente de Estados Unidos. Ahí hay mucha gente, un abrazo. Y el 28 de noviembre estaremos en las Delicias Colombianas, allá en Boston, Estados Unidos. Ella me dijo, pa, nos vemos. Se vino a parrandear a las fiestas de Don Matías y se va para parrandear allá en Boston. Viven en Boston, un abrazo. Es que en Don Matías hay mucha gente de Boston. Claro, en Boston hay mucha gente de Don Matías. Así que un abrazo para todos. Qué rico la gente de Don Matías, tan bueno como pasamos. ¿Y cómo terminarían de posar? Porque el viernes con posada ni se diga. Un saludito a la gente de Quesudos de Chucho, allá en Boston, Estados Unidos. Restaurante Quesudos de Chucho. En el Peñol 2 restaurante, allá todos por allá no escuchan mucho. Están trabajando, ya están en esos restaurantes boleando. Patrón, restaurante mexicano, también nos escuchan mucho. En la Fonda Colombiana, también es otro restaurante allá en Boston. Un abrazo, ahí está, escuchando Olímpica. El 28 nos vemos allá, si Dios quiere, 28 de noviembre. En Boston, Massachusetts. A 4:58. Buenos días, de parranda con Olímpica, doble con Darío Gómez. Ahí está. Y la gente que está preguntando en Castilla el sábado, se llaman Las Fondas. Se llaman Las Fondas ahí en Castilla. Esto es por la 68. Ahí estaremos el sábado, si Dios quiere. Aflojándole, rejo.

0: Doble, doble como nos gusta. Doble, dobletazo parrandero. Dobletazo. Buenos días. Ay, ay, ay, ay, ay. Espere, yo cuadro esto aquí. Tirirín, tirirín, tirirín. Tirirín, tirirín, tirirín. Ahora sí, doble con Darío Gómez, ¿sí o no? Dobletazo con Darío Gómez. O sea, dos de música parrandera.
1: Pinchadito, pinchadito. Tírame un dobletacito ahí bien rico, sí. Un dobletazo parrandero.
0: Eso digo, Negrín. Cuando usted quiera un doble en De Parranda con Olímpica, me pide dos de un artista. Dos de Darío, dos de Gildardo, dos de Nicolás Muñoz, dos de Vicente Muñoz, dos de Luis Alberto. No, Luis Alberto no canta parranda. Son los que canten parranda. Y Darío cantó mucha parranda. Darío Gómez, dice mamá, pague aquí que yo pago allí. La 5-2.

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1: Son las 5 de la mañana, 9 minutos. Estamos presentando de Parranda. Recuerden pico y placa para el día de hoy. El 1 y el 4. El 1 y el 4. Y el 1 para los taxis. Ese es el pico y placa para el día de hoy. Estamos presentando de Parranda con Olímpica. Buenos días, son las 5, 9. Te presentamos a Mario Rodríguez. 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
2: Ay, pues ya.
0: ¿Quién lo creyera? Pero mire, otra vez. Otra vez fin de año, otra vez fin de año. Aquí estamos con música, con noticias, con información, con temas muy ricos para disfrutar en De Parranda. Para eso estamos.
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0: Bueno, un saludito, dice por acá, pinchadito, ¿qué más? Para un cumpleaños de mi hijo Tomás Martínez. Saludito para Tomás Martínez, que cumpla muchos años más de parte de su papá, John. Johncito, ¿dónde estás? ¿Era que comemos torticas de pescado? Yo te las pago, Johncito. Un abrazo para John y para tu hijo Tomás Martínez. Un abrazo para Alex allá en la Plaza de América, para que las vaya listando bien tostaditas, bien buenas. Ahí está, todas esas plazas de mercado a esta hora. Tomás Martínez, felicitaciones, que Dios me lo bendiga en este día maravilloso de parte de John. Bueno, ¿qué más tengo por acá? A ver, ¿qué dicen por acá?
4: Buenos días, señoras.
0: Buenos días.
4: Buenos días, señorazo, pinchadito, como amanece.
0: Bien.
4: Por aquí sintonizado con Olímpica. Vea, anda con Gustavo de acá, los buñuelos aquí en la América. Ese pinchadito, yo te pregunto, ¿usted no me puede dar un saludito aquí a los buñuelos aquí en la América, Gustavo?
0: Claro.
4: Ojo, tiene que ser por la emisora.
0: No, no, ahí lo saludé.
4: No hace mucho, hace 10 minutos, hace 15 minuticos vino Ferry. Vino Ferry, pero yo había acabado de llegar, apenas tengo los peroles calentando. Hace poquito estaba sonando esa canción que usted puso ahí, que me castiga el cielo.
0: Que me castiga
4: el cielo. Yo tenía el carro ahí sonando ahí con las puertas abiertas y... Y ahí cuando se había acabado el tema, cuando llegó Ferry. A ver qué había pues para mecatear, pero nada.
0: Menos mal no había buñuelos, porque ese los come todos. Ese come todos buñuelos míos. Hay cosas, saludadito, listo. Un abrazo para mi amigo allá en la Plaza de la América, Tabito. Un saludo para Gustavo, ahí está pegadito, haciendo los buñuelos. Paisa de pura cepa y mamá, haciendo buñuelos. Saludito para Martí Carboleda, mi primita allá en Santa Rosa de Osos. Johnny en Guarne, cuando habla con él, pinchadito, le dice que soy fiel oyente de él. Julio César, que usted, de Julio César, la caravana desde Guarne, pegaditos de la emisora, todos esos conductores de Cotras, Guarnes, que llamaban empresa, ¿cierto? Un abrazo bien especial. ¿Qué más tengo por acá? Ahí vamos reportando esa sintonía, de Olímpica. Buenos días.
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1: Noticias. Y esa forma de caer agua, don Carlos, ¿cómo amaneció?
2: En unas partes pinchado y en otras partes esa sequía tan brava, bendito sea Dios. No,
1: muy raro eso, estamos en invierno por todos los lados.
2: Ah, sí, vea, los manatís que se murieron allá, por ahí por Barranca Bermeja, por ahí por Yondó, allá en ese río pinchadito, por contaminación. El incendio, los incendios por un lado, por el otro lado las inundaciones. ¡Qué cosa tan rara pero, esta ola, cierto!
1: Pero aquí en Antioquia, pues yo creo que por todos los lados sí cayó agua.
2: Sí, no, ve Urabá cómo estaba en estos días. Ha caído agua tierra y parejo ayer desde, no, pues desde el sábado. Una lloviznita, llueve, escampa en el Carmen, ha llovido parejo,
1: sí, viejo, parejo. ¿Cómo le pareció el viernes aquí en Medellín que hasta la emisora no fue el aire?
2: Aguacero tan bravo, Dios mío, bendito.
1: Hasta la emisora quedó cae toda la noche.
2: Y no solo la cantidad de rayos, digo de lluvia, sino de rayos y de granizo, que esos rayos son los que nos
1: tocan. Esa iguana cómo se volvió.
2: Ay, bendito Dios, pinchadito, muchos damnificados también para allá y bendito la gente que Dios. Sigue en riesgo por ahí, bendito. Bueno, pueblo. Ya les vamos a contar de todas esas cositas. Buenos días, buena semana. No olviden que es martes, palpico y placa. No es lunes.
1: No.
2: El lunes fue ayer, hoy es martes. Ya esta semana va casi por la mitad.
1: Sí, señor.
2: Abrazo, que tengan bonito día, bonita semana. Que si las cosas no van bien, como a veces suelen, y recuerden,
1: esto también pasará.
2: Esto también pasará. Sí, señor.
1: ¿Sabe qué decía mi abuelito, mi abuelita? O los abuelitos de uno. Cuentas claras y el chocolate espeso.
2: ¿Cómo? Cuentas,
1: cuentas claras. Claras y el chocolate espeso cuando se trataba de que la gente tenía que ser seria.
2: Sí, señor. Eso
1: ¿sí es o no?
2: Pinchadito, ¿cómo no? A mí me gustan las cuentas claras. Y... Sí, pinchado. Bueno, de títulos. Atención, en Medellín han sido entregadas 2.600 ayudas humanitarias a las familias afectadas por las lluvias. Es que esto ha sido casi todos los días de la semana pasada en la tarde. Tuvimos un aguacero de esos bravos, pero bravos. Casi un kilómetro de la vía Turbo Nueva Antioquia en Urabá resultó afectada por el terremoto de Panamá. Como que va a carretera, viste, toda cuarteada, pinchado.
1: Yo estaba el viernes aquí, don Carlos, cuando algunos oyentes me dijeron...
2: ¿Usted no lo sintió?
1: No, yo no lo sentí, pero mucha gente... ¿Lo sintió, pinchadito? Lo sintió,
2: no, yo no sentí que nada.
1: Cuando prendo el televisor y... ¡Panamá! ¡Ah! Sí. Como tengo tantos amigos allá, ahí mismo les hablé. Y ahí mismo me dijeron, estamos todos afuera.
2: Por aquí, por Urabá, se sintió muy duro.
1: Sí.
2: Identifican a los 41 fugados por los que salió el comandante de la policía de Santa Marta. Se fugaron 41, han recuperado unos, volvieron, capturaron otros, en fin. Hay 36 volados todavía. Se aburrieron, pinchados. ¿Qué es eso? No es amañador. Han capturado a Alia Caliche y otros tres implicados en el asesinato de dos policías en Antioquia. En la Valladera, empresa de motos sufrió un incendio. Se quemaron como 230 motos, algo así.
1: ¡Ah, qué pesado!
2: Una compraventa, bendito Dios. Ahora les contaremos qué vaina sube el sábado en la madrugada. Atención, pueblo, hay más noticias, más de la tierrita. El presidente de la Espriella acabó con comisión en Qatar de ex asesora de seguridad de la primera dama Alcocer tras denuncias de Eva Ferrer. Abrió esa señora Eva Ferrer
1: la boca.
2: La boca. Y luego esta otra muchacha Aguilar, Dios mío bendito. Y yo mejor no digo nada para que no me echen vainas.
1: Cada uno callado,
2: mal. Ahí están en Caracol. En Caracol están las dos entrevistas. El que la quiera escuchar, en fin. Ya el presidente dijo que eso era una canallada. Bueno. Atención, presidencia, esta es otra de arriba, rechaza ataques de caricaturista de Matador contra la primera dama Ana Lucía Pineda. Contundente lo que ha dicho el presidente o la presidencia acerca de esas caricaturas y de esos comentarios de lo que dice don Matador. Gerente de grupo inmobiliario habría estafado 45 personas en Medellín. El hombre se levantó.
1: ¿Ah? Ahí salió en el periódico.
2: 865 millones se levantó, salió en el Cubo.
1: Sí, ahí salió en el Cubo.
2: 800, que alquilaba casas, pedía anticipos, alquilaba casas que no tenía él. En un vivo, Dios mío, bendito. Ofrecen 1.000 millones de pesos por alias Ferley Ríos. Este señor es el presunto autor del carro bomba en el departamento del Cauca. peaje, toda cosa, y cerquita, pinchadito de una residencia, de unas casitas, esa gente está más preocupada, claro. Ponen bombas ahí seguido, y las casitas alrededores son las que sufren.
1: 524 titulares.
2: A un australiano le dieron 25 puñaladas tras salir del festival este de música electrónica aquí en Medellín, apenas llegaba a la casa aquí por Laureles. Y otro extranjero murió en ese festival de música electrónica en el estadio. Como que se le fue la mano con de aquello pinchado, parece que fue una sobredosis. En Puerto Berrío, un hombre asesinado con su propia arma. Minutos después, al agresor lo mataron. Ahora les cuento esa historia de No Te Lo Puedo Creer. Uno de los muertos en intento de fleteo en Medellín era presidente de la Junta de Acción Comunal de Itagüí. ¿Se acuerda el viernes que nos dijeron que un policía había matado a dos fleteros por allá en la playa, en el centro? Resulta que uno sí como que era fletero, el otro era un muchacho de una Junta de Acción Comunal que estaba comprando unas cositas, hombre, para una actividad. Les contaremos del informe del SIC, Sistema de Información, Seguridad y Convivencia, Alcaldía de Medellín. Al Papa León 14 lo van a hospitalizar hoy martes, le van a operar un nódulo en el pulmón. El colombiano Álvaro Pulido, socio de Alexa, fue sacado por la DEA de la prisión en Caracas y se lo llevaron para Estados Unidos. Ninguno no copian. Liga Betplay, les contaremos del fútbol profesional colombiano, partido de fin de semana, las posiciones como quedan, qué picaditos tenemos para hoy. Y, hoy juega Colombia otra vez, los amistosos femeninos ante Venezuela, ya le ganamos el sábado pasado, el 10, hoy se juega el otro picadito. Ahora hablamos de la vuelta pelado.
1: La que dicen oyente por acá, ¿no? Pinche, cuentas claras, conserva buenas amistades. No, yo, el refrán es así, yo no sé, ahí me lo encontré. Olímpica. Vamos de parranda. Música y noticia, noticia y parranda. Olímpica es la que manda. Ya tenemos las 5 de la mañana, 26.
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0: Me van reportando movilidad, cómo está la ciudad, está cayendo agüita, cómo están los taquitos, cómo anda la cosa, ¿listo?
1: Buenos días.
0: Mijo.
1: No sé qué pasa en la Medellín, Bogotá, que hay un taco aquí en Soya.
0: Subiendo o bajando.
1: Autopista norte, sentido sur-norte.
0: Sur-norte.
1: Y de ahí para allá pasa Mora para la Medellín, Bogotá. Algo pasa allá que hay una fila de carros muy dura.
0: Bueno, nos dicen, pues a ver, nos hablan.
1: Feliz día.
0: Por eso acabo de decir que nos digan la información, qué es lo que pasa. 314-580-1049. 314-580-1049.
2: Buenos días.
0: Chaito. Hijo.
2: Arley López. Uh-huh. Tan amable, me coloca un parrandero. Claro. El pim pom pim de eso. Esteban y Wilson.
0: Claro.
2: Yo escucho Olímpica porque me pone de todo y bien bueno.
0: Ahí me van reportando, pues entonces, listo.
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ponemos de todo y bien bueno. 5 de la mañana, 31 minutos, las 5 de la mañana, 31. Ya viene amaneciendo. Nos van contando cómo va amaneciendo nuestra ciudad. Nos van diciendo, la Virgen me los acompañe. Tomaron agua panelita.

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1: A despertarse pues, Olímpica. Buenos días.

0: Este va a ser otro de los invitados del cumpleaños de Arely y Don Carlos. El dueto revelación. Hay muchos invitados ya. Eso va a estar muy bueno también en la Macarena. Y en la Macarena, los 30 años de la reina, ya estaremos, Dios quiere. Dice por acá, un saludito para la familia Mejía en Belén, barrio Belén, que están pegaditos de la emisora. Dios me los bendiga, todos estos barrios de Medellín que se van levantando. Ya hay mucha gente para ir despierta. Aquí este pueblo para madrugar está solo. Vea, cuando las cosas tienen que ser claras en la vida, cuentas claras y el chocolate espeso. Eso decía mi abuelita. Esto es un dicho o un refrán, como lo quieran tomar. ¿Cierto, don Carlos?
1: Una máxima popular, amigo mío.
0: ¿Qué es lo que van a escuchar en este...?
1: A mí no me venga con rodeos y con... A mí, al pan pan y al vino vino.
0: Pero hábleme con el clarito, mijo. Háblame clarita mía, pero conmigo no.
1: Hoy, mijo, sí es así. Señoras y señores, hoy es... martes 13.
0: Don Carlos, ¿por qué le tienen tanto cuero a los martes 13?
1: La trica es de cacofobia. ¿Ah? La trica es de cacofobia. ¿Es que llama eso? ¿La qué? Algo así. Una palabreta así toda rara. Pinchado, las creencias y las cosas de la gente. Y eso hay que respetarlo. Pinchado. Ay, qué tan otro día que decir que bueno. Mijo. Martes 13 de octubre, mes 10, año 2026. Este es calendario gregoriano, año del Señor. Martes viene de latín Marti, día de Marte. Era el dios de la guerra en los tiempos remotos. Mijito, llevamos 286 días de este año. Este es el 286º. Faltan 79 días para que termine esta bellezura de año y nos demos los piquitos. Ya le escuché promos muy navideñas, pinchado.
0: Ah, no, es que ya, ay, qué más vamos a esperar ya. No.
1: Pues sí, también. El domingo, el 18 de octubre, ese cuarto creciente, es decir, el domingo que viene. Estamos bajo el signo de Libra, nacidos del 23 de septiembre al 22 de octubre, y varias celebraciones. Hoy es el Día Internacional de la Reducción de los Desastres. Bendito sea Dios, y ante al contrario, cada día tenemos más desastres y muchos naturales. ¿Pero por qué? Porque los hemos buscado, porque hemos acabado con esta casita grande de todos. Día Mundial de la Trombosis. Esa enfermedad, pinchadito, es muy común, ¿cierto? O con esas enfermedades circulatorias, esos trombos ahí que se le van cuajando a la gente en medio de las arterias, de las venas, los trombos sanguíneos. Día Internacional también, amigo mío, de lenguaje claro. ¡Ve, pinchadito! Esta frase sale con ese dicho que vos tenés. Sí. Día Internacional del Lenguaje Claro, que busca que las personas se comuniquen de una manera clara, sencilla, sin rebuscamientos. Que la gente, amigo mío, nos entienda, porque hay gente muy enredada para hablar. Sí,
0: cuentas claras y el chocolate espeso,
1: sí, señor,
0: mío.
1: Cómo no. Muchachas, mis niñas, mujeres, hoy es el día, el Novra Day. ¿Qué es eso?
0: ¿El qué?
1: El Novra Day.
0: Eso viene de negro, ¿cierto?
1: No, negro es black.
0: Ah, black, sí.
1: Esto es el día sin sujetador.
0: Ah. ¿Te
1: saca el sujetador?
0: Buchecas.
1: El brasier, pinchado.
0: El que se pone buchecas.
1: ¿Por eso? Niñas, pueden salir hoy libre en las cositas libres, que hoy es el día del no sujetador. Día Internacional de Ponerse Traje, vea. Ve, yo me puse traje pinchado, ¿eh? Pues,
0: ¿dónde don Carlos va a televisión?
1: No, yo voy a televisión todos los días, ¿no? Que hoy, como vine en la lata grande, ajá, está lloviendo. Ah, sí. No, estaba muy duro para venir, si un moto lloviendo, salir uno a las 4 de la mañana del Carmen lloviendo. No, me vine en la lata grande, entonces me traje chaquetica hoy. Día Internacional de Ponerse Traje, es el Día Internacional del Maní. Algunos le llaman el cacahuate.
0: Ay, es muy bueno, a mí me encanta el maní.
1: Ay, pinchado, yo me pongo a hacer noticias por la tarde y saco un paquete hasta que siento esa bolilla. ¡No más!
0: A mí me gusta el saladito.
1: Ahora vienen muchas combinaciones y dulces y vienen unas mixturas con maicito tostado, con pasita.
0: Aunque el duro, eso es muy duro, pero bueno.
1: Es muy bueno. Eso se va comiendo y
0: pinchado. Maní es muy rico.
1: El santo del día de hoy es San Eduardo. Eduardo, hay varios Eduardos, que Eduardo el mártir, que Eduardo el confesor, que Eduardo del no sé qué. Este Eduardo es el confesor, que fue uno de los últimos reyes anglosajones de Inglaterra. Las cualidades que merecieron a Eduardo ser venerado, era rey pinchado, pero se venera como santo porque fue hombre, una persona que más por su administración como soberano, como rey, El hombre era piadoso, amable, amante de la paz. Es la historia del rey Eduardo. ¿Y cómo te parece que el rey Eduardo, el confesor, sí tiene parroquia?
0: ¡Sí!
1: ¡Sí!
0: ¿Y en dónde queda Medellín?
1: ¡Está en Bello!
0: Ajá.
1: Buenos días, don Carlos. La parroquia San Eduardo está ubicada en Bello. Párroco Padre Julio César Zuluaga Ruiz. Feliz día, bendiciones. Ven, ¿qué parte de Bello estará, hombre?
0: ¿Quién sabe? Con oyente Bello que nos diga.
1: Bello, Antioquia, pero no me dicen qué barrio. Está bonita, mírala. Mira la parroquia blanquita. ¿No la conoces?
0: O sea, ¿no era el parque?
1: Yo no sé. No, no, la del parque no es
0: esa. ¿No es que la del parque hay una blanquita también así?
1: ¿Será la del lado de abajo?
0: Sí, la del lado de abajo.
1: No sé dónde es esta. San Eduardo, que nos cuenten de Bello, ¿dónde está la parroquia San Eduardo? Bendito, ruega por nosotros.
0: Amén. Estaba mirando por acá, don Carlos.
1: Ah.
0: El andariego estuvo muy de buena, esa camioneta se dio muy duro.
1: Ah, se subió a la barranca, sí, se paró, no, allá, don Carlos. Levantó el pico por la barranca para arriba, pinchado.
0: Ahí vi las imágenes, pero sí, siempre no, se dio duro. No, pero no daño. Pues,
1: no, no, que, y tampoco el choque fue así que frontal, sí, y que se estripó con... No, él cogió la barranquita y se subió.
0: Sí,
1: ahí.
0: Sí, pero por debajo sí estuvo como ahí, la estaba viendo las imágenes. Sí,
1: lo que pasa es que esos carros como en camionetas tan
0: claro,
1: altas.
0: Claro, tan altas.
1: Entonces tienen lo que nosotros conocemos popularmente como, dijo, como lo que se llama técnicamente ángulo de ataque muy alto. Entonces sí, pasa muy fácil cuando hay algunas barreras. Entonces, son de un carro más pequeño, pinchadito, ah, es estrepa y rebota. Pero
0: me dijo que
1: se subió un pedazo de la barranca.
0: Lo que más le favoreció, don Carlos, me dijeron los muchachos, me dijo el andariego, que fue que el cinturón los quemó. O sea, el cinturón los apretó gracias al cinturón. Lo llevaban puesto, el cinturón les quemó la, como el estómago.
1: Pero no, ser, o sea, no, no sería, lo que quema es el airbag.
0: No sé, pero que...
1: La bolsa la que lo quema uno del impacto cuando se abre.
0: Pero que no, gracias, creo, a Dios por eso, porque dejan el cinturón puesto y todo. Pero no. siempre fue el susto.
1: Aquí dice, parroquia San Eduardo Rey, está en el barrio Fontidueño.
0: Ah, en Bello. Bello.
1: No, si hablan de quemón, pienso sí, yo pinchado, pues aquí hablando. Tú dices que el cinturón no.
0: El cinturón
1: le hace un tallón a uno.
0: Que
1: fue
0: un quemón.
1: El quemón, lo que lo quema uno pinchado y muchas veces hasta en la cara a muchas personas es esa... El airbag, la bolsa esa,
0: pero
1: que sale a tanta velocidad, pinchadito. Eso
0: lo
1: libra a uno, le salva a uno la vida, hace contra parabrisas.
0: Nariño estaba lleno el amanecer cuando él cantó. Ah, lleno.
1: Pero eso fue después de que cantó.
0: Iba apenas a cantar a Nariño.
1: Y fue y cantó. ¿Qué tan berraquito? O sea que con la barriga quemada.
0: Tan linda mi gente de Nariño.
1: Y fue y cantó allá después. Pero llegó más tardecito.
0: Sí, que... no, pero le fue bien, gracias a mí.
1: Bendito de mí. ¿Quién lo llevó después o qué? ¿Ah? ¿El carro alcanzó a...?
0: No, eso lo traen. ¿No se cree que no? La buseta.
1: No, no, digo, llegó
0: los muchachos,
1: yo,
0: me imagino,
1: no,
0: que
1: digo yo que para ir, ¿cómo acabó?
0: Ah, sí, no, seguro los muchachos en la en el carro.
1: A ver, igual el chisme completo. No, a ver.
0: Yarle con ellos fue el, ¿cuándo fue? El día de la siguiente.
1: No, averígame el chisme completo, Charle, no, cómo acabó de llegar.
0: Yo charlé con ellos, don Carlos.
1: Bueno,
0: pero bueno, gracias.
1: Falta pico y placa.
0: Ah, sí, aquí lo tengo, el 1 y el 4.
1: El 1 y el 4, ¿estás seguro, pinchado?
0: Sí, señor.
1: Bueno,
0: el martes.
1: ¿Y el taxi?
0: El 1.
1: 1 hoy, miércoles mañana 7, jueves 3, viernes 9.
0: En esas carreteras hay que tener mucho cuidado.
1: El don microsueño, Carlos, pinchado, ¿se dio cuenta de lo que hemos hablado aquí?
0: Sí, él mismo lo dijo que era el microsueño. Hay un pendiente con nuevos sueños. Don Carlos, y siempre es que... hubo por ahí personas fallecidas en el accidente, ¿cierto?
1: En
0: Operación
1: ese.
0: Retorno.
1: Ah, no, pinchado, sí, siempre, por ahí. Siempre hay cositas pinchado, pero todavía no ha salido el informe oficial. Eso lo entregan ahorita después de las 9.
0: Bueno. Ya tenemos las 5:43. Ahí les vamos entregando información de este puente festivo. 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Vamos a estar con ellos en el puente Rey en Sabana Larga. ¡Ay, qué mamá! ¡Sabana Larga! Allá estaremos en el puente y como andamos de vacaciones.

0: Ay, bueno, muy bueno. Wilson Esteban, son las 5:46.
1: Ay, Dios mío.
0: Ay, John Jairo Pérez, se me murió mi canario. Este es el programa más parrandero de la radio. Este es el programa más parrandero de la radio, ya saben. Cualquiera puede poner parranda. Cualquiera. Cualquiera puede poner parranda. Pero la parranda sabe bueno aquí en Olímpica. Hombre, que me digan que pasa por la autopista, va por Zamora, que hay mucho taco. Hábleme, Navero, que están dormidos, ¿o qué? ¿O cómo amanecieron? Raro. Cuéntenme, ¿cómo están esas vías? Cuéntenme, 314-580-49.
2: Vehículo varado a la hora. Sentido norte-sur,
0: ahí es.
2: A la FLA, carril izquierdo.
0: Ah, no, pero ese es para el sur. Sí, ese es para el sur, ese no es para el norte, ese es para el sur. Buenos días. ¿Y eso qué son, me? Oíste, la gente sí manda bobadas. Oye, oye, la gente sí manda. Veo que en el WhatsApp mandan mucha bobada.
3: Buenos días. Pinchadito, le habla Marta por acá, de Entre Ríos.
0: Entre Ríos.
3: Me hace el favor y me va a colocar esa plática de perdido. Yo escucho la música que me pone, estoy viendo.
0: Con mucho gusto, Elibardo Corrales, la plática de perdido. Ahí está, pinchadito. Domingo estoy, ¿de qué? Pinchadito, el domingo de nada, estoy de cumpleaños para que me pongas. Ah, no, pues que el domingo ya, ¿cuánto hace?
4: Pero bueno, el próximo domingo, pinchado. ¿Cuándo llegó eso?
0: Me llama Luis Dari cuando sea el domingo. El domingo sí trabajo, si Dios quiere. No, este puentecito me lo dieron, pero ahora sí tengo que seguir camellando. Hasta el 28 de noviembre que me vaya para Estados Unidos, camello. Allá son 3 días o 4, ya volar hasta el otro año.
5: Pinchado. Lo que pasó en Zamora fue que un bus se chocó contra un carro particular.
0: Ah, ese es el taco.
5: Eso tiene el taquito. Ajá. Movilidad.
0: Listo.
5: Que porque escucho Olímpica, porque me pone de todo y bien bueno.
0: Bueno, ahí me hablaron desde el taco, don Carlos, ¿vio?
4: Ah, bueno.
0: Ahí está, en el taco está la gente parada ahí escuchando la emisora.
1: Ganadito.
0: Son las 5:49, ya vienen más noticias. Gracias. Cualquier cosita me informan. Mi Dios les

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1: Ve, un abracito grande para Fernando Lopera, ordeña por la mañana, don Carlos ahí en Briseño. Eso no vino con Olímpica, Fernando Lopera. Y tengo un oyente, don Carlos, mucha cosa tan
2: hermosa. ¿Tienes uno?
1: Ya, pues María, una cosa tan hermosa, tiene como 7 añitos. Ah. Eso se me arrimó, se me sentó, me abrazó, me dio una... Por allá en, ¿cómo se llama la vereda? Jerónimo, en la vereda La Molina, de Briseño.
2: Ah.
1: Tiene 7 añitos, que mi mamá se levanta, Cindy Orrego y toda su familia allá en la vereda La Molina de Briseño. Jerónimo, 7 añitos, pero es un oyente a morir, que le saludará a Katy, que le saludará a Pichingo, que a don Carlos.
2: Ve, Dios te pague.
1: Todo lo de la emisora de lo saben.
2: Amiguito mío, gracias.
1: Se sentó conmigo, me echó carreta, me habló, le di un helado, comió helado. Don Carlos, pero hablaba como un perdido cuando...
2: Ah. Sí, avispado el pelado.
1: Ya, belleza, que mi Dios se lo bendiga, un abrazo. Se tomó la foto con Alzati, salió matado. Un abrazo para Jerónimo allá en el municipio de Briseño, Jerónimo. Matado, salió con la foto de Alzati. Bueno, son las 5:53. Mucha audiencia, don Carlos, en Briseño. Impresionante.
2: Ah, mira, esas ambulancias, hombre, montándose por los andenes, peleando por un país, por un paciente, ¿o qué?
1: Oh, no sé,
2: ambulancias. ¿Cuál llega primero o qué?
1: Compitieron sobre los andenes.
2: Miraron cómo se monta por el andén, casi te atropellan a ese ciclista, casi le llevan esa... Esa señal.
1: ¿Y eso fue en dónde? ¿En Bogotá?
2: Claro, debe ser Bogotá.
1: Ay, qué cosa. Bueno, estábamos saludando a la gente de Briseño. Y en Don Matías ni se diga Don Carlos.
2: Bendito
1: Usted Dios. Sabe que Don Matías nos pertenecen, como dice el dicho.
2: Bendito Dios.
1: Gracias a todos estos pueblos por estar siempre con Olímpica. Cuentas claras.
2: Y chocolate espeso.
1: Así, mijo, así es que hablamos aquí.
2: Atención, noticias. En fuerte lluvia, azotaron Medellín. Desde, hombre, el lunes, martes,
1: ¿del viernes?
2: No, toda la semana por la tarde caen aguaceros con árboles caídos, con postes, con inundaciones, con rayos, en fin. Pero la del viernes sí fue una cosa de locos.
1: Fue tan de locos que hasta la emisora nos salió del aire, las emisoras de aquí de la empresa.
2: Se tostaron las antenas esas.
1: No sé qué pasó.
2: Sí, no, los rayos pinchaban.
1: ¿Sabes qué creo que pasó, don Carlos? Que cayeron los cables a la tierra y entonces no podían ingresar.
2: No pueden ingresar, ¿quiénes?
1: Los muchachos, el ingeniero y todo, porque aquí hay cables por dentro en el piso.
2: Por eso,
1: es un peligro.
2: Por los rayos y los vientos y toda esa cosa pinchaban.
1: Hasta que pudieron ingresar.
2: ¿Qué, amigo mío? ¿Quién es ese bulloso? Ese es Pipe Agudelo, 413. Las fuertes lluvias que azotaron Medellín el pasado viernes, el 9 de octubre, dejaron balance de 383 familias afectadas, equivalente a 1.037 personas. Principalmente en sectores del occidente de la ciudad, donde las autoridades continúan atendiendo las emergencias y adelantando los trabajos para recuperar las zonas impactadas. De acuerdo con la alcaldía de Medellín, las intervenciones se concentran en 5 sectores priorizados: La Iguaná, El Pesebre, Blanquizal, Olaya Herrera y El Morro. ¿Es para el occidente pinchado? El de la 13. En donde autoridades han entregado 2.681 ayudas humanitarias entre mercados, kits de aseo, utensilios de cocina, colchonetas, cobijas, sábanas y almohadas con el propósito de atender las necesidades más urgentes. Además, se han entregado 86 kits escolares, 15 uniformes para facilitar regreso a clase de los estudiantes afectados. Los equipos de atención han realizado intervenciones de apoyo psicológico y han distribuido 68 kits de alimentación para perros y gatos. La Administración Distrital de Medellín informa que los organismos encargados de labores de limpieza han realizado más de 47 viajes en volqueta, logrando retirar 736 metros cúbicos de lodo y residuos voluminosos, además de 7 metros cúbicos de residuos ordinarios. Las lluvias también ocasionaron afectaciones en la infraestructura de servicios públicos, especialmente en redes de acueducto y energía. Se les fue el agua y se les fue la luz a muchos. Y oído del terremoto ocurrido en Panamá, consecuencias en Antioquia, vía que comunica Turbo con Corregimiento Nuevo Antioquia, deformación del terreno asociado a la reactivación de los diapiros. ¿Usted sabe qué son los diapiros?
1: No, señor.
2: Los volcanes de lodo pinchado.
1: ¿Ah, sí?
2: Eso se llaman diapiros.
1: ¿Aquí hay uno?
2: Sí, diapiros. No, hay varios, hay muchos, hay muchos pinchados.
1: Saludos para Ricardo en Panamá.
2: Han causado daños en viviendas e infraestructura. E informa el Departamento Administrativo de Gestión de Riesgo de Desastres de Antioquia, el DAGRAN, que la afectación cubre cerca de 800 metros lineales del corredor vial de la carretera. El Dagran dispuso maquinaria, acompañamiento técnico para atender la emergencia y mitigar los riesgos. Además, 32 viviendas resultaron afectadas en los municipios de Turbo y Necoclí, Urabá antioqueño, como consecuencia del sismo ocurrido el 9 de octubre en Panamá. Y oído, presidente Abelardo de la Espriella sacudió la comandancia de la policía de Santa Marta, sacudió el árbol y cayó el comandante. Anuncia que llama al coronel Jason López a calificar servicios tras la fuga de un centro de transición de 41 detenidos. Estos ya fueron identificados. Todavía hay 36 volados, 5 aparecieron, unos se entregaron y a otros los cogieron. Debido a la fuga masiva, el jefe de Estado ordenó que el coronel Olmer Urriago asumiera como comandante de la policía de Santa Marta en forma transitoria hasta que llegara a la ciudad el coronel Jimmy Belalcázar. No acepto que la fuerza pública o no acepto en la fuerza pública a quienes carezcan del coraje y la determinación para enfrentar el crimen y los desmanes como corresponde. En este gobierno la cobardía no tiene cabida, escribió el presidente en la cuenta de X. 41 se volaron pinchadito, identificados ya. Hay recompensa, 5 millones de pesos por información, pero ya han recuperado. Unos volvieron, otros cogieron. Hay 36 todavía volados. Y cierro con la captura de Caliche. 4 personas vinculadas con el asesinato de 2 subintendentes de la Policía Nacional. ¿Se acuerda de los que mataron en Betulia, en el suroeste de Antioquia? Hombre, capturaron a 4 personas durante operativo en esa región del suroeste, en Betulia y en Santa Fe de Antioquia los cogieron. Y entre los capturados está Caliche. Le señalan de ser presunto cabecilla urbano y coordinador de sicarios de la subestructura Edwin Román Velázquez Valle, del Clan del Golfo, esta organización criminal que mantiene presencia en los municipios de Betulia y de Concordia. Las investigaciones dicen que los detenidos estarían relacionados con doble homicidio de los subintendentes Wilder Ovidio Gallego Sepúlveda y Edwin Danilo Chamorro Bastidas. Eso fue el 9 de noviembre, eso fue el año pasado en Betulia. Los uniformados fueron asesinados mientras realizaban labores rutinarias de patrullaje cuando fueron atacados con arma de fuego de largo alcance. Cierro esta tanda.
1: Bien, un abracito para Alex. Estuvo por ahí en Briseño, don Carlos.
2: ¿Cuál Alex?
1: Alex maneja chiva desde Yarumal a Campamento, Campamento Anorí, por todos esos lados.
2: Ah.
1: Campamento, Briseño, Yarumal. ¿Cómo se llama ese otro pueblo que hay? Toledo. Campamento, Toledo. Todo ese cañón. Es que por ahí anda mucha chiva, don Carlos.
2: Y sí, claro, pinchado. Y es que la chiva por ahí es doble propósito, porque es para pasajeros y es para carga.
1: Para carretera mala.
2: Y para carretera en especial, mijo, eso tiene unos muelles, eso sí, está bien parado.
1: Bien parado. Las 5 de la mañana, 59.
2: Monta uno, es como montado en una tabla, pinchado.
3: Esto es.

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0: afloje el herrero pinchadito. ¡Ah, qué belleza!
1: Buenos días.
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1: Buenos días para todos, estamos presentando de parranda con Olímpica.
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1: Por acá me dicen pinchadito, regional norte-sur, a la altura de Talleres del Metro. Está muy congestionada y sigue llovinando. Y sigue cayendo agua, ojo por ahí, delen despacio. Delen despacio, 314-580-249, despacio.
4: Pinchao, pinchao, buenos días.
1: Buenos días.
4: Estás equivocado, pinchao.
1: ¿Qué pasó?
4: Para campamento no queda Toledo. Toledo quedas yendo para Ituango.
1: Sí. Pero por esos mismos laditos está Ituango, Toledo, Valle del Toledo, está la represa.
5: Como no, pinchadito, San Andrés de Cuerquia.
1: San Andrés de Cuerquia, sí, sí.
5: Sí, lo que tú decías es que el amigo ese Chive
1: trabaja por todas eso. Partes, por Yarumal.
5: Y si está en Yarumal, sí. De pronto le sale para irse para campamento.
1: Campamento queda ahí al pie de Yarumal, ¿no? Es que bueno, sí, todos, sí, yo todos esos pueblos los conozco. El que no conozco es Toledo, pero el resto.
5: Porque
1: los...
5: es que usted va para Ituango y se mete por una carreterita para subir a Toledo ahí.
1: Exacto, por San José de la Montaña, por otro lado. No, yo conozco mío, no va a creer. Pasa que ahí, lo que pasa es que ahí el güey se me fue por otro lado. Y esa sintonía, don Carlos, que tenemos.
5: Gracias, Dios les pague por ponernos en sus radios.
1: Le digo una cosa, si en Medellín mandamos la parada, si en Medellín somos la emisora más escuchada, wow. Vayan, pregunten, Briseño, y en Yarumal, para que vean, pregunten. ¿Qué están haciendo? Las 6:05. Buen don Matías, pregúntale a las muchachas que llamaron, jugaron a las fábricas de confección. ¿Oíste que mueres para chupar cuaren, don Matías?
5: Sí. Chuponas.
1: Y a ver, María, mira, hasta donde yo me emborrachan.
5: Es que pinchado, las mujeres ahora beben más que los hombres.
1: Y a ver, María, había una de Estados Unidos.
5: ¿Cómo así?
1: Se va al 20.
5: Vino muy asoleada, ¿o qué? Muy seca.
1: Que ya nos vemos en Estados Unidos, mío, en Boston.
5: Sí. Ay, pinchado. Qué bueno para vos.
1: Qué linda la gente. Un abrazo para todos.
5: Ya que no te conocen casi.
1: Ahí en Boston. Ay, ay, esa. La gente de don Matías. Las 6:05. Así que sigan habiendo puentes. ¡Opa! Y en noviembre trae dos puentes, ¿cierto?
5: Ay, tengo que mirar pinchado.
1: Sí, en noviembre trae dos puentes. Uno de ellos vamos a estar en San Pedro de los Milagros el 14. Y el 15 vamos para Copacabana. Y les voy diciendo. Las 6:06.

0: Las motos son las que más sufren. No. ACPM desde el barrio Belalcázar hacia la terminal. El barrio Belalcázar es el que canta el morrito, ¿cierto?
1: Y bajandito allá para acá, pinchadito, sí, eso es pendiente ahí al 3, al 4% de inclinación y eso mojado. Y con ACPM usted no sabe dónde está el charco, dónde está el liso.
0: Dicen por acá más oyentes, pinchadito, cuando está en Boston, el 28, en Delicias Colombianas. 28 de noviembre, 28 de noviembre. Me avisas para regalarle.
1: ¡Qué cosa!
0: ¡Ay, sí me abrieron los ojos, don Carlos!
1: ¿A regalarle qué pinchado?
0: Unos dolarcitos.
1: Ah. Y allá fue donde nos mandaron una vez una chaquetica pinchada.
0: Sí, allá fue.
1: Ahí la tengo, creo. Me la iba a poner hoy, pero como ven el chivo, me la pongo cuando vengo en moto.
0: Dice, ¿ya está en dónde? Estoy en UTAM. ¿Qué es eso? UTAH. ¿Cómo se dice?
1: Utah. Utah.
0: Bueno, un abrazo este grande.
1: Utah, este es el hijo de Utah.
0: Ajá, estaba la gente por allá, qué rico esa gente por allá, mi querido don Carlos. Unos dolarcitos, ahí sí me gusta, ahí estamos en diciembre. Escucha, traer dólares de Estados Unidos. Las 6 de la mañana, 13 minutos. Un abrazo, unas 6:13. Este me lo pidieron.
2: Ya se perdió.
0: Esa platica se perdió.

0: Taco en la 65 por Las Cabañas, a la altura de Delicias Mami. Ahí en todo Delicias Mami, ahí hay taco. Es que hay unos carros varados también por allá por Zamora. En fin, eso es lo que hay, un choque con lo que nos decían ahorita. En fin, eso es lo que tiene todo esto, mejor dicho. Buenos días, para reportar novedades en la autopista norte, ¿vio? En sentido norte-sur, entre Soya y la terminal del norte, hay un reguero de aceite. Vuelven y nos dicen el reguero de aceite. No, ojo con eso. Por el carril derecho, para que conduzcan con precaución, ya se informó a las unidades de tránsito que van a enviar material para poder regar sobre la vía. Eso que le riegan,
1: Le echan aserrín, pincheíto o algún material, unas arenas, en fin, cualquier cosita para que absorba pincheíto.

0: chichadito.
1: Ah, bueno, porque se me caen las motos, ahí me quedan el fundillito allá, sí, en moto.
0: ¿Ah? Eso es más peligroso, pinchado. ACP, o qué sea, el ACPM cuando cae sobre el asfalto, lo licúa.
1: Y que caiga una moto y encima allí se encuentra un carro los atropelle. Eso, que sea el peligro de una moto.
0: Qué susto, cierto.
1: Claro, mucho cuidado. Entonces váyanles diciendo a alguna persona o coloquen alguno, no sé, una rama, yo no sé, don Carlos, que pongan para alguna cosa. Por real, la gente ahí, ¿sí o no?
0: Sí, sí, pinchado.
1: Y van para el trabajito ahí todos peinaditos, todos bonitos.
0: Ahí se despeinan.
1: Ahí se despeinan.
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1: Ah, no, yo sí soy chocolate. ¿Cómo es? Yo sí soy...
0: Cuentas claras.
1: Cuentas claras y chocolate espeso. Ese es el dicho de hoy. Ese es el refrán de hoy. ¿Listo?
0: Y de aquí para adelante lo que dijeron los sabios del pueblo.
1: Cuentas claras y el chocolate espeso y abramos noticias.
0: Sí, señor. ¿Cómo no? Bueno, pueblo mío que estás en la montaña, nos despachamos con esta otra tandita informativa. Ya saben, de las cositas de la tierrita siempre les contamos aquí, de las que no les cuentan en otro lado. Bueno, arranco esta contándoles acerca de la valladera del incendio de las motos, pinchado.
1: Ay, sí.
0: Poco de moto detostaron ahí.
1: Peca.
0: Se incendió una compraventa a Medellín, establecimiento para la venta y compra de motos de la ciudad, ubicado en carrera 53, número 3834, en el sector conocido como la Valladera Centro de Medellín. Esto era cerquita del amigo Cachas. Debe
1: ser.
0: Esa
1: es la Valladera, sí,
0: sí, por los lados. Como no, carrera 53, número 3834. Yo creo que por ahí cerquita está el Cachas, por ahí cerquita el Cachalujos. Mm. En hora de la madrugada del sábado 10 de octubre se incendió estas instalaciones, se consumió toda la tienda prácticamente. 230 motos que había en ese momento y diferentes enseres y equipos con los que trabajaba el negocio. Se necesitó de 5 máquinas de bomberos, 2 móviles, 25 unidades para atender la emergencia. No se ha determinado la causa del incendio, no se reportaron personas heridas. Las llamas consumieron casi en su totalidad el establecimiento, a excepción de un taller pequeño justo a un costado de la instalación. Unas cuantas motos se salvaron por estar ahí, en uno de esos pequeños garajes que no fue consumido por las llamas. Adelante, muchachos, como el ave fénix, hay que resurgir de las llamas, de las cenizas, hay que resurgir. Atención, el presidente Abelardo de la Espriella ordenó formalmente al director de la Policía Nacional, al general Jesús Alejandro Barrera, proceder a la cancelación inmediata de la comisión diplomática que cumplía la capitana Kelly Daniela Lozano en la Embajada de Colombia en Qatar. La capitana Lozano, quien durante la administración anterior estuvo al frente del esquema de seguridad de la ex primera dama Verónica Alcocer, deberá regresar a territorio nacional de manera urgente. La decisión del gobierno nacional se produce tras las declaraciones explosivas que entregó la señora Eva Ferrer, ex asesora del gobierno Petro y persona cercana al entorno de Alcocer, durante una entrevista concedida a la revista Semana. Y muchas de esas cosas las ratificó la señora Juliana Guerrero. Ahí también abrieron, Dios mío bendito, el ventilador. Yo no digo nada. Ahí en Caracol, Radio, Televisión, fue donde vi yo y donde escuché y donde la gente puede... Busquen por allá, a ver, y ya después me cuentan, a ver. Atención. ¿Qué más tengo por aquí? Ah, de la presidencia también, hombre, del gabinete, están rechazando un comunicado contra el caricaturista Julio César Álvarez. Julio César Álvarez es conocido como Matador. Ya ustedes saben y conocen a Matador. El hombre ataca en redes sociales a la primera dama Ana Lucía Pineda y ha generado rechazo esto por parte de diferentes sectores a nivel nacional. En el comunicado, en el documento, en los sitios oficiales, el gobierno nacional rechaza de manera categórica, contundente y sin ambigüedades los ataques de carácter misógino, sexista y denigrante dirigidos contra la primera dama de la nación. La administración del presidente de la Espriella hace alusión a los señalamientos relacionados con la apariencia física de Pineda. Aclararon que la animalización de una mujer y los ataques contra su aspecto físico son formas de descalificación que consideramos profundamente misóginos, pues no se está cuestionando sus ideas, decisiones ni su trabajo. Y esta otra, gerente de inmobiliaria, este el hombre sí se levantó un billete largo. Gente con necesidad de vivienda en el Valle de Aburrá han aparecido entre... hombre, Es que los vivos, Dios mío bendito, se aprovechan de la necesidad de los demás. Vea, hay 45 personas que denunciaron al señor Juan David Cruz Larrarte por negocios de administración, arrendamiento y venta de inmuebles en Medellín y en otros municipios de la región que constituirían estafa en modalidad de masa, porque fueron muchos según el ente acusador. El señor Cruz Larrarte, copropietario y gerente de un grupo inmobiliario, habría obtenido 865 millones de pesos entre 2003-2026, piano piano, ahí lentito, lentito, la retención de cánones, la recepción de anticipos de acuerdos con el ente acusador y demás, es lo que se ha dicho, pues lo que dice la fiscalía. El hombre pedía anticipos, hacía rebajas, recibe el canon de arrendamiento y a la gente, a los dueños, no les entregaba el billete. El hombre no aceptó los cargos. No, señor, y debe cumplir medida de aseguramiento en centro carcelario mientras avanza el proceso. Y la de cierre tiene que ver con este billete, porque después del atentado que ocurrió el lunes festivo, el 11 de octubre, en jurisdicción de La Sierra, esto es el departamento del Cauca, donde tres civiles resultaron heridos, las autoridades ya tienen a un sospechoso bajo la mira. Es José Esteban Méndez Alvis, quien carga con más de dos décadas de vida armada ilegal. Dice Inteligencia Militar que comenzó en las filas de las extintas FARC EP. En el acuerdo de paz de 2016, el hombre no se desmovilizó y se fue con Iván Mordisco cuando este rearmó a los disidentes del Frente 30 y construyó su, digamos, su propio bando, lo que se conoce ahora como el Estado Mayor Central, el EMC, la facción más numerosa de las disidencias. El carro bomba del lunes en el peaje de El Bordo ocurrió en la madrugada sobre la vía Panamericana, la arteria que conecta Colombia con Ecuador. Dejó al menos tres civiles heridos y obligó al cierre temporal de la carretera. Cierro la tanda. El gallo de Katy Pinchao.
1: Lo dejó aquí. Lo dejó aquí el gallito. Ella no vino, ella descansa hoy.
0: Ay, yo que le iba a... Bendito, claro, Dios.
1: Ella descansa hoy, voy derechito yo.
0: Yo le voy a subir ahí. Yo lo paso para el puesto mío.
1: Ay, qué boleante. ¿Yo que iba a seguir en vacaciones o qué? No, mentira, un puentecito. Sabroso. Mucha agua. 6 de la mañana, 25. Las 6:25.

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1: Buenos días.
0: Buenos días.
1: Carlos. Subiendo López de Mesa. López de Mesa subiendo un reguero de ACPM tremendo. Ahí están todos los carros pegados. Menos mal fue subiendo.
0: Ay.
1: Para que tomen vías alternas, que ahí el paso se putió. Ahí no hay paso. Ahí están todos los carros pegados porque subiendo.
0: López de Mesa.
1: Cuando hubieras yo bajando, le dijo que la siente eso es tremendo.
0: ¿Cuándo es que se va a Río Carlos? El López de Mesa.
2: Ah, ya en Palabra de Arriba, pinchadito de Castilla
0: para allá. Ah, de Castilla para allá.
2: ¿Cómo no? Por allá, por el lado pinchado en
0: el. Por el, la 65.
2: Sí, pinchado para allá, López de Mesa, cómo no.
0: Accidente con motociclista esperando a que lo atiendan. Ahí los bomberos en todas las delicias, mami. Empezando el puente de las brisas en sentido norte-sur.
2: En el puente, ay, tirado en el piso y medio, o sea, mojado, pinchado.
0: Ay, qué pecado, pobrecitos, hombre. O sea, pero este fin de semana no se vio tanto en moto. No se vieron tanto.
2: El informe. A ver,
0: gracias a mi Dios.
2: Por aquí escribe Sergio, el de Bomberos del Carmen, saludando. Mi amigo el gordo, don Carlos Mario, que le salude a... Ah, ¿cómo se llama el portero de allá, hombre, de la parcelación? No, gordo, se me olvidó el nombre del señor. ¿Qué más tenemos por aquí?
0: Yo tengo las loterías que no las he dado de ayer.
2: Hágale.
0: Voy a darla. Pi 4 noche 24-41. Pi 4 noche 24-41. Pi 3 noche ganó el 3598. Samán ganaron los 3-4. 84-44. Está bonita de Samán. La fantástica noche 70-58. Cafeterito noche 91-81. Motilón noche 84-29. 4-29. Café Caribeña noche 92-72, 92-72, Sinuano Noche, 88-69, Astro Luna, del signo Aries, 67-64. 67-64, la culona noche 10-46, la del paisita noche 74-53, pijao de oro 25-41. Chontico Noche 6403, en De Parranda con Olímpica, Dorado Noche, ganó el 0963, Antioqueñita 2, 7742, PIC 4 Día 1184, PIC 3 Día 508, Motilón Tarde 2417, Caribeña Día el 6100, el 100, Sinuano Día ganó 8346, Culona Día 9602, Paisita Día 8058, Chontico Noche 8448, Antioqueñita 1 ganó el 1322, ahí están los resultados de las loterías en Olímpica. ¿Qué más hay por acá?
2: Ah, por aquí me corrigen una cosita pinchada.
0: Dígame, don Carlos.
2: Que yo esta mañana tal vez dije que Juliana Guerrero o Rodríguez, en fin. Sí, me equivoqué con uno de los nombres. Es Juliana Guerrero, cierto. La señora esa que habló, que dio algunas declaraciones contra la señora Alcócer, ratificando lo que dijo la señora Eva Ferrer. Y el otro amigo mío, ya por aquí me llegó, Emilio Montoya y Beatriz Ospina, los de Canto, allá. Un abrazo, amigo mío, un saludo. No se les olvida, se les tiene en memoria.
0: Exacto, va ahí por el Pablo Todo, no se queda Alfonso López.
2: Sí,
0: ahí, no está el taquito.
3: Pinchao, pinchao, pinchao, buenos días, mijo.
0: Mijo.
3: A la hora, escuchando Olímpica Cero en la variante de Caldas, sin novedad en ambos sentidos. Colócame pues el corbata gastador ahí.
0: Listo.
3: Un abrazo, buen día.
0: Y esa muela.
3: Porque escucho Olímpica, porque me pone de todo y bien bueno.
0: Y esa es la mula que manejas. Es mucha belleza de mula, hombre. Toda esa trompa azul.
2: Grande, grande.
0: Un hermoso.
2: ¿Tiene camarote o no?
0: Sí, claro, tiene camarote. Una belleza.
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0: Estamos en el programa parrandero de la radio en Medellín. 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

¡Pa la mula trompiazul! ¡Eso! Ese no debe venir bañadito ni peinadito, porque toda la noche manejando debe venir bañadito. Ese viene a meterse un baño ahora a la casa a desayunar y a dormir. Ahí viene de Caldas. A todos mis conductores, mulas, camiones, buses, chiveros. Esto es una mantica tendida. A las 6:35 de Parranda con Olímpica.

0: Sí, pichingo, 5 horas más o menos de espacio. A eso está Briseño de aquí. Ese ahí está más lejos que Malfi.
1: No, ¿qué? Hay que seguir diciendo, Briseño a 5 horas.
0: Muy y no ve el pueblo en el morrito. Y no, ¡ay, pucha! Llegamos. Llegamos. Baje hasta el hueco, hasta el río.
1: Que los buenos días para el pinchadito. Que los buenos días para don Carlos.
0: ¡Hola! ¡Qué frío!
1: Ha sido frío.
0: Por todas partes ha caído agua.
1: Llovió mucho, llovió mucho.
2: Parejo, parejo.
1: Llovió mucho, llovió mucho. Yo me vine ayer de Granada como a eso de las 9, 9:30. Y eso llovinando, cayendo agua.
0: Sí, sí.
1: Cayó mucha agua, cayó mucha agua.
0: Yo salí de Briseño, estaba haciendo hasta solecito. Y desde Yarumal hasta aquí, agua
1: pareja.
0: Ay, por la tarde.
1: Cayó mucha agua. Un festivo muy mojado, pero muy bueno también.
0: Oiga, y la diferencia que hay ya, don Carlos.
2: Ah.
0: Se viene usted por esa vía a la costa desde Yarumal solo.
1: ¿Sí?
0: ¿Cómo sí, sí, se
1: porque
0: volvió?
1: Porque ya mucha gente se
0: usted llega Segovia. Aquí. No, usted llegué como a las 4:30 aquí a Barbosa.
1: Sí.
0: Y esa carramenta saliendo de ahí de la vía que va para Cigneros.
1: Claro.
0: Todo el mundo por esa vía ya.
1: Todo el mundo se tira por la vía de
0: Está
1: Segovia,
0: muy sola esa vía a Santa Rosa.
1: Santa Rosa
0: muy
1: de solo, normal, sí.
0: Muy solo ya esa vía.
1: Pero es que yo le digo pinchado. Yo el año pasado, que estuve por Segovia de regreso. Yo estuve un viernes y me regresé como a eso de la medianoche. Y esa cantidad de buses pacoveñas por ahí.
0: Ya usted no ve un bus de servicios especiales por ahí por.
1: No. Ay, güey.
0: Muchos restaurantes están pasando las de San Patricio, don Carlos.
1: Claro,
2: sí, señor,
1: eso le baja, claro.
2: Ese negocio grande de Santa Rosa.
1: De Santa Rosa.
2: Debe haber bajado mucho el de los panecas.
0: Todos esos lados. Sí, mucha gente.
2: Todos esos negocios de ahí para allá, pinchadito, ranchelata, todo eso debe haber bajado mucho.
0: La carramenta para la costa era impresionante.
1: No, y es. No, no, María.
0: Bueno.
1: Y los que llegaban de Coveñas todavía sacudiendo la arena de los calzoncillos.
0: Calzones para tirados, sucios.
1: La nariz para helada. Los que están en vez desempacando hasta ahora, hay que esperar maleta en la sala.
2: No, eso no es nada. No, prestar 5,000 hasta pasado mañana que paguen.
0: ¿Verdad que pasado mañana pagan?
1: Hasta pasado mañana.
2: Más présteme 20,000 para el pasaje.
1: 20,000 para tomarme un.
0: Siga bailando la pinga parada, siga.
1: Para tomarme un restaurante que tengo, más.

0: que regresó medio vivo. Ay. ¿Cuántos volvieron a casa después de un taco bien bravo? Y hoy están buscando lote para sembrar un guayabo. Regresaron de una finca con la chispa alborotada, porque con la que se fue no le quiso aflojar nada.
1: Vino con la finca para...
0: O están esos que llegaron buscando con un estrés farmacia para comprar la pasta del día después. No falta el que amaneció con un guayabo puntudo, sin un peso en el bolsillo, picado por los zancudos. O el que llegó de una finca sin celular y en la ruina, pues lo tiraron con ropa y el celular a piscina. Y los dos amigos que vieron tomando amarillo y a la medianoche juntos dándose por el fundillo. ¡Tengamos paciencia!

0: Por ahí decía una gente que estaban en Nariño. ¡Ah! Pero pasamos muy bueno. Y en San Roque quedan caballos. Por ahí me estaba diciendo el Harry, el montañero. Sí. Que pasó muy bueno.
1: ¿Sí?
0: Oh, es que mucha gente pasa bueno. No, después lo fue muy rico. La verdad hay que decirlo.
1: Que en San Roque un señor lo tumbó un caballo. No. Con 5 millones, yeah, no lo ha querido pagar.
0: Igual a los pueblos es bobada. 6 de la mañana, 42, señor.
2: Ahora que estamos hablando aquí de extra micrófono, que hay gente que canta todas las canciones de su artista. Sí, sale el charrito y se las saben todas. Sale el otro, se las sabe todas. Sale el tan. Y no saben el Padre Nuestro. No, yo... La Ave María se le olvidó.
1: Hay unos que saben tanta música que los voltean por el lado A y cantan. Los voltean por el lado B y cantan.
0: Sí. En Briseño no hubo una sola pelea.
1: No.
0: Nada.
1: Tan bueno.
0: Nada.
2: Y estaban bien borrachos.
0: Y bien borrachos. Y parrandeando.
1: Qué bonito.
0: Qué bonito es. Qué lindo es.
2: No, parrandearon sus fiestas. Qué pincha uno, no sabe con qué se va a meter en Briseño.
0: Un abrazo bien grande para todos. Gracias. 6 de la mañana, 43.
1: En una fiesta de un pueblo, creo que un señor se le dieron machete. Se lo ganó. La alcaldía estaba rifando un machete. Se lo ganó.

0: Están escuchando Olímpica. Este es el informe, don Carlos.
1: A ver, yo veo pinchado.
0: A ver, este sí, no, ver, este es del jueves. No, este es del viernes, don Carlos, no me ha llegado. No me ha llegado.
1: Espérate, a ver,
0: pinchado. El reporte de la movilidad hasta ahora no me ha llegado, don Carlos Tobón. Este es del viernes. Ahí está. Dice por acá, un saludito. ¿Qué dice Jonar Veláez? ¿Qué quiere Jonar Veláez? ¿Esto qué es, hombre? ¿Qué me escribe acá?
1: Pinchado, bueno, ahí está, ahí está, ahí está.
0: ¿Ahí le llegó?
1: Sí, le llegó.
0: Listo, ahora León sí.
1: León Suárez.
0: Ahora sí. Vamos con la movilidad. A esta hora, ¿cómo andamos? Recuerden que hay algunas novedades. Tengan ahí pendiente. Mucho juicio en las vías. Uno desde que ande juicioso le va bien. Hasta en carreteras le va a uno bien. Desde que uno...
1: Pero no falta el acelerado para el atravesado.
0: Sí, don Carlos,
1: también,
0: pero es mejor uno prevenir que curar. Es mejor uno prevenir. Juiciosito. A veces para ir a, por ejemplo, Briseño, la carretera es destapada. Pero si usted anda a toda velocidad, daña el carro. Uno tiene que irse despaciecito.
1: No, se mata por ahí, hombre.
2: No, y en las vías, claro, pinchados, eso no falta el atravesado. Que, claro que a veces es un atravesador bueno, pero eso no falta el atravesado también. Ah, sí. Y que salen de afán.
0: Pero es mejor andar despacio si a uno le va más bien. Y si no, preguntemos las del tránsito, ¿verdad?
3: Oyentes de Olímpica Estéreo, tengan muy buenos días. Les habla León Suárez, supervisor de la Secretaría de Movilidad de Medellín. Voy a contarles cómo está nuestra ciudad de movilidad a esta hora de la mañana. Bueno, tenemos lluvia en toda nuestra ciudad. El piso está húmedo, así que lo más importante es la precaución que debemos tener, bajar el ritmo a la velocidad, tener mayor distancia de seguridad. Los motociclistas siempre con las luces encendidas. Recordar que en la mitad de los vehículos está la línea divisoria de carril, que es pintura, que el freno no es lo mismo cuando lo hacemos en esa situación y más húmedo. Bien juiciosos, hay que salir con mucha anticipación de nuestras casas porque la lluvia baja el tráfico, la intensidad del tráfico es un poco más delicada. Y tenemos algo muy importante, autopista norte entre Soya, es decir, límites de Bello y la terminal del norte. Por el carril derecho tenemos un material deslizante. No sabemos qué pudo haber pasado, pero ya tenemos nuestras unidades de tránsito pendientes para aminorar la velocidad y evitar riesgos mientras se esparce material antideslizante sobre el lugar. Así que recuerden, autopista norte, de norte a sur, carril de la derecha, mucha precaución. Ojalá los motociclistas sobre el lado izquierdo mientras superamos este problema. El fin de semana tuvimos muchos incidentes, muchos siniestros viales con muertes en la vía, más que todo motociclistas y peatones. Tenemos que cuidarnos, somos los actores viales más frágiles, motociclistas y peatones. Prudencia, exceso de velocidad, por favor, limitar esa velocidad. Hay que atender las señales de tránsito muy importantes como son los semáforos y los pares. La mayoría de incidentes son por estas situaciones. Claro. Y hay que querer a todos los peatones que casi siempre son mayores de edad. Mucha prudencia. Recordar para hoy pico y placa, particulares y motos 1 y 4, 1 para taxis. Salir con anticipación te da la posibilidad de ir más tranquilo, de evitar el estrés y de llegar a sus destinos o tomar cualquier alternativa si fue necesario. Así que todos bien juiciosos, te queremos vivo. Para Olímpica Estéreo, León Suárez.
0: Gracias, León. Mira, y si no da la velocidad, mira esa ambulancia en Bogotá. Miren esa ambulancia en Bogotá.
1: Qué atrevidos, pinchado.
0: Ajá, las carreras por ir a un accidente.
1: Lo que pasa es que allá hay una guerra muy brava, pinchadito. No sé si aquí en Medellín, pero en Bogotá hay una guerra. Entonces llaman a un centro de salud, en fin, piden una ambulancia y se hace el llamado y salen dos o tres empresas de ambulancias a la que más corre, pinchadito. Cada rato se presentan accidentes de las mismas ambulancias buscando llegar a quedarse con el viajecito.
0: Ahí está. O 6 de la mañana, 52. Aquí están los caballeros de la cantina. Cantaron más bueno en el Briseño. Ya chuparon chorros, muera ya. Y en Don Matías también estuvieron. Es que Don Matías es una cosa de loco también.
2: Y la ventaja.
0: Todo el fin de semana.
2: La ventaja de Don Matías es que Don Matías entecha el parque.
0: Allá también estaban techados.
2: Sí.
0: No,
2: es una belleza.
0: Donde no hubiera estado techado, no hubiéramos mojado el fundillo.
2: Sí, es una belleza.
0: 6 de la mañana, 52.

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3: Las 6 de la mañana, 58 en Olímpica. 6 de la mañana, 58. 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
4: ¿Qué, cómo le parece que una muchacha tan jodida, pero tan jodida? Que este fin de semana le fue por una finca y la cucaracha le voló con un grillo.
3: No, pichingo. No la pude encontrar.
5: No, no, pero ese yo me la tenía siempre.
3: No, no, a usted le tocó cazar grillos para ponerle la sabaleta.
4: Sí, claro.
3: Uno era bregando uno movía el piecito y cuando lo veía llegaba ahí.
4: Sí, nosotros cazamos grillos, los cazamos por la iglesia y les echamos la bendición hasta que la grilla ya puede besar la grilla.
3: ¿Usted sabe por dónde le mete el anzuelito al grillo? ¿Por dónde le mete?
4: Claro, por el culito, que eso tiene el huequito hecho.
5: Qué pecadito los grillitos, hombre.
3: Sí. Pero don Carlos, usted mete un grillito de eso, un anzuelo.
4: Es
3: y esa baleta fija.
5: Yo me iba para las mangas a coger grillos y los metíamos en un frasco pinchado. Los guardamos en un frasco vivos.
3: Y con eso pescaba.
4: Nosotros metíamos cocuyos en los frascos transparentes para linternas.
3: No,
4: para
3: pero el cocuyo no sirve para.
5: Salían para el pueblo.
4: Sí, cuando íbamos para de linterna. Y pero, cada que nos íbamos perdiendo, los acudíamos y alumbrábamos.
3: Pero le digo, es la mejor carnada para pescar el grillo.
4: Sí, sí. Bueno, había unos grillos que les dolía, otros decían es que.
5: Gracias, papi.
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3: Ya tenemos las 7 de la mañana en... No, 7 y 1 ya, cambió el reloj. 7 y 1 y afloja el reo. Estamos presentando el programa Parrandero de la radio. Cualquiera, el que sea, puede tirar parranda. A Voz del Hueco, Tapita Estéreo, la que sea. Pero es que la parranda, si suena buena, es en Olímpica. Y si no, que lo diga el pueblo.

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0: Abracito para Wilmar, pegadito a la emisora, siempre. Vamos con noticias. Información a esta hora, recuerden pico y placa, el 0, el 1 y el 4. 1 y 4 particulares y el 1 para los taxis. Hoy es martes 13.
1: Ay, qué miedo, qué susto. Hoy es día del maní.
0: ¿El día del maní?
2: Sí, el cacahuate, sí, cómo sí, no, el maní. El
1: un saludo más especial para pa maní.
2: Manicero.
1: Para maní, el Chiche Martínez.
0: Ah, ayer una, ve qué pesar, ayer en la autopista una persona que vende.
1: Ah, sí, en Medellín, Bogotá, ahí en Belén.
0: Venden.
1: Sí, mecaticos. Sí, mecaticos. Al parecer se cayó del bus.
0: Qué pesar.
2: Qué lamentable. Pesa. Como...

0: tan.
1: Ojo pues con los chocolates y haz cuentas.
0: Chocolate clarito.
1: Hay que hablar bien, hay que hablar clarito y ser una persona sincera en la vida.
0: ¿Te le gusta el chocolate claro o espeso?
1: Espesito, bueno, espeso. Me gusta con lechita.
2: Espeso con leche.
0: Y las cuentas.
1: Un saludito para la gente en restaurante Velo, allá en, ¿sí?, en Briseño. Las muchachas no escuchan mucho.
2: Sí. Ay, ¿y se acuestan sin velo?
1: Sin velo, con velo. Sí se llama Velo, creo que sí. Ayer era una madre.
2: No era Velo.
1: Velo, Velo, Velo. Yo vi el restaurante y es Velo. Cuentas claras y el chocolate espeso.
2: Chocolate espeso para que le quede uno el bozo y uno diga, me lambo el bozo y me sabía leche.
0: Atención, vea hombre, tremendo el festival de rumba electrónica, pero pasaron cositas. Señoras y señores, les cuento. Esa rumba electrónica que se vivió el fin de semana aquí en Medellín terminó convertida en verdadera pesadilla para mucha gente. Bendito Dios, pero la llevó peor, entre otros, un señor australiano que está entre la vida y la muerte. Ayer estaba muy mal. Frank Stephen Ramírez, 46 años de edad. El hombre residía aquí en el barrio, o reside en el barrio Laureles, víctima de brutal e indiscriminado ataque con arma blanca a escasos metros de la puerta de su casa. Lo dejaron ahí al borde de la muerte, lo tiraron a la carretera, ahí a la vía. A las 4:40 de la madrugada del domingo del 11 de octubre en la diagonal 75A con carrera 33BW. Debe ser carrera 33, no, debe ser calle más bien 33B, porque es diagonal 75. Carrera 33 queda para el oriente de la ciudad, debe ser calle más bien. Aquí se queda en nomenclatura, corrijo yo entonces. ¿Qué pasó? La víctima, según la investigación previa, venía de disfrutar del amado el afamado Festival de Música Electrónica, el EDC. Y habría sido arrojada a vía pública herida. Testigos dicen que el extranjero lo habrían arrojado a la calle desde un vehículo en movimiento, el cual no se tienen mayores características. Recibió o registraba 25 puñaladas. Lo llevaron de urgencia a la clínica Incodol, ubicada aquí en la misma comuna, en la 11, en Laureles, y está bajo estricto pronóstico reservado mientras los médicos luchan por salvar su vida. Y otro que murió en medio del festival, pero este fue que se le fue la mano en confites, en dulces. La fiesta electrónica de Medellín, el famoso festival Electric Daisy Carnival, el EADC, terminó acompañada de triste noticia en la madrugada del domingo 11 de octubre. Un hombre, 27 años de edad, costarricense, perdió la vida luego de sufrir un colapso en medio del evento que se adelantaba en la unidad deportiva Atanasio Girardot en el barrio Estadio. A las 3:46 de la mañana, desde la línea de emergencia 123 reportan fallecimiento del extranjero en un centro asistencial de la ciudad. El muchacho, 27 añitos, fue encontrado inconsciente con grave dificultad para respirar en medio de

0: Los dulcecitos.
1: Sí, lo que decíamos esta semana. Hombre, hay gente que se va a beber y a emborrachar. Y tiran a perique y todo eso que para no emborracharse ni entonces para que se van a beber.
0: Ah, pinchado. Para durar más.
2: Para aguantar más.
0: Ay, Dios.
1: Entonces el cuerpo, claro, el cuerpo aguanta y aguanta hasta que al último era un infarto.
2: Y estaba viendo yo esa fiesta que hacen, pues, de electrónica y todo. Y como bailan, esos estrujándose y sillándose en puños.
0: ¿Pogueando? No, eso es una cosa de loco. ¿Pogueo?
2: ¿Cómo se llama?
0: Pogueo.
2: Pogueo, pues a mí sí, pogueo no me lleven, si pongan, me dan el favor.
0: Y entonces se suben al escenario y se tiran sobre la gente, sí, y se golpean, se empujan.
2: Y se dan es que puños, sí, y se cachetean.
1: Y ustedes pueden estar bien elevados hacia, sí, bien full elevado, pega y eso. Es una cosa muy brava. Una cosa muy brava, pichingo.
0: Es una elegancia.
1: Una elegancia, niño.
2: Pues muy elegantito.
0: Mera elegancia, mi niño.
2: Yo prefiero tu relación, pues.
0: Bueno.
2: Yo sí, cada quien con sus gustos, pues, pero prefiero seguir al andariego por todos pueblos.
0: No, yo prefiero ir a bailarme un bolorito, un vallenatico, así viene a sacarle Villa.
2: Y el andariego se está quedando. ¿Qué fue? ¿Se quedó sin freno o quedó?
0: No, él dice que microsueño.
1: Él dijo personalmente microsueño.
0: Sí, él dice.
2: Pero ¿cómo que micro si venían en una camioneta?
0: No, micro, no venían pequeño, en una micro. Un pequeño sueño.
2: Una espabiladita,
0: pero ¿quién conducía?
1: El conductor. Es familiar, ese es familiar.
2: El cuñado.
0: Al primo.
1: El jovencito.
2: No, es que el cuñado.
1: ¿El que anda con él?
2: Pero es cuñado, es primo. Porque si es el cuñado, eso está raro.
0: Oigan, pues ya, ¿de dónde va?
1: Entonces,
0: no, se subió a la barranca, lo que le decía el pinchado. Lo que pasa es que como la camioneta era una de esas... Una pollota de esas, ¿cierto? Entonces eso tiene... El ángulo de ataque es muy alto, es decir, la parte del frente del bumper al piso, da para que no se choque de frente, sino que alcanzó a coger el bordito y se subió, se encaramó, quedó ahí como mirando para arriba.
1: Pero ellos me dijeron que el susto, porque ya la había pasado.
2: Sí, claro, el susto fue muy fuerte. Y esa vía, Sonson, tiene mucha curva.
1: Y esa bajada, si nosotros hemos ido allá. ¿Cómo que llamas allá, don Carlos?
0: Ah, eso es para poner los amigos de nosotros, los grajales.
1: Ya hemos comido carne donde los grajales.
0: Y hemos comido aguacates y todo eso. ¿Cómo llaman las curubas por allá? Le llaman distinto.
2: Eso le llaman. No, Granadilla no. ¿Cómo es que llama?
0: En las curubas.
2: Gulupas,
0: como le dicen. Sí, sí. No.
1: Pero qué sustico.
0: Bendito Dios. Ahí llegando. Faltando 15 minutos para llegar
1: a Sonson.
0: ¿Cómo no? Bueno. El domingo 11 de octubre, mediodía, barrio El Gaitán. Esto es en Puerto Berrío. Oigan lo que pasó. Dos crímenes. Primero. A una vivienda por el sector ahí cerca de la iglesia Cristo Redentor, eso es calle 44 con carrera 9, allá donde vivía don Luis Alberto Serna Henao, 57 años de edad, un carpintero, se le conocía como carpintero de oficio. Según dicen los vecinos, llegó Joseph Felipe Álvarez Bustamante, un hombre de 37 años, habitante de calle. Parece que el hombre llegó a la casa del carpintero, a la casa de don Luis Albeiro, como para robarlo, para atracarlo. Y el señor apenas lo vio, Serna sacó un arma de fuego. Pero Álvarez, el atracador, el de la calle, se la arrebató y con la misma le disparó dos veces en tórax. Serna murió en el lugar. En medio del pánico, este muchacho, el Álvarez, el indigente, soltó el arma y salió corriendo. Pero unas dos o tres cuadras más adelante, cerca del establecimiento comercial que se llama La Perrada de mi Pana, Álvarez habría sido interceptado por dos hombres que iban en moto y le dispararon. También cayó el hombre con heridas en el antebrazo derecho y en la cabeza, murió en el lugar. Dicen versiones de la comunidad que quienes lo persiguieron habrían sido hombre. De la misma casa de Serna salieron, posiblemente familiares, y quienes habrían tomado el arma que el hombre dejó tirada. Y con el mismo arma mataron a los dos. Este mató al Serna, Álvarez a Serna, y luego venía un padre que familia conocido y mataron al tipo. Es la historia. Y cierro con esta atención. Uno de los dos hombres que murieron, ¿se acuerdan de el viernes en la tarde que hubo un caso de fleteo en el centro donde murieron dos personas?
2: Ya han muerto dos,
0: que decían dos fleteros.
2: Que es que había ido, que como que había cobrado la plata de un carro.
0: Esa es la historia.
2: Pues
0: les cuento que uno de los dos hombres que murió durante ese intenso intento de fleteo ocurrido el viernes en el centro de Medellín, uno sería un delincuente. Y el otro no sería delincuente. Lo dice la información porque es un reconocido líder comunitario de Itagüí Sur del Valle de Aburrá. Se trata de Juan Esteban Urán Cano, 36 años, presidente de la Junta de Acción Comunal del barrio Artex. quien, según organizaciones sociales, se encontraba en el sector realizando

0: compras para una actividad dirigida a los niños y niñas de la comunidad. Eso fue 4 de la tarde, venía a la playa. El ciudadano acababa de realizar una transacción bancaria, fue abordado por un hombre armado que pretendía despojarlo del dinero. En medio del intento de hurto, un investigador del CTI de la Fiscalía que estaba por allí intervino con su arma de dotación, frustró el robo y durante el intercambio de disparos resultaron heridos el presunto delincuente y Juan Esteban Urancano, el muchacho de la Junta de Acción Comunal. Esta información fue conocida posteriormente. El hombre transitaba por el sector y era ajeno al hecho delictivo. Ambos hombres fueron llevados a centro asistencial. Allí fallecieron debido a la gravedad de las heridas. Autoridades adelantan investigaciones. El CIS dice que el sábado no se registraron homicidios en Medellín. El domingo tampoco. Ayer tampoco, pero hubo un deceso, una muerte. A las 11:15, esto fue el viernes 9 de octubre, comuna de la Candelaria, barrio Prado, un hombre no identificado. A las 12:15 minutos de la mañana, en la información de la Policía Nacional dice que coordinadamente con fiscal del caso realizan la inspección al cadáver de un hombre no identificado de 30 a 32 años de edad, lesionado el 9 de octubre, o sea el viernes, de 2026, posteriormente llevado al centro asistencial y fallece a causa de las lesiones, hecho que se conoció mediante un reporte a la central de radio. Cierra tandita, cierra bloquecito de malucas.
1: 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Ya tenemos las 7:20 por aquí. Me envían. Ah, vea, pichingo, que el que va manejando el carro es yerno.
0: El yerno.
2: Ah, el yerno.
1: El que anda con él casi siempre. Ah. Siempre, siempre.
0: Yerno va para sospecho, ¿no?
2: Sí, eso está muy sospechoso.
1: Sí, sí. Yo, mi querido, yo hablé con ellos.
2: Micro sueño al yerno.
1: Son las 7 de la mañana, 20.
2: Yo que
1: uso
2: en andariego y cambiando el de chofer así, así.
1: ¿Por qué, hombre? ¿Qué ahora le puede pasar eso?
2: No, las huevas, el yerno.
1: 7:20 en Olímpica. Aquí está Joaquín Bedoya. ¡Uy!

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1: Hombre, a esta hora queremos dar un saludo bien especial a todos los oyentes de la ciudad de Medellín con la manteca tendida y olímpica.

0: Está haciendo frío.
1: Escache, pichingo, mucho frío.
0: Está haciendo mucho frío.
1: No.
0: Hagamos ese programa debajo de una cobija, ¿no?
1: No, pero los tres nos vemos muy feos los tres debajo de una cobija.
0: A don Carlos le quedan los pies descobijados porque él es muy largo y nosotros somos muy cortitos.
1: Nos vemos muy feos.
2: Con el perdón de ustedes, yo con ustedes no. De pronto con Katy, pero con ustedes no.
0: Bueno, don Carlos, lo veremos con hipotermia y nosotros cobijados.
1: Usted en el medio, morirme. Usted en el medio de nosotros dos.
2: Me vieron congelarme. Me congelo.
0: Sí, sí. Pero es que con Katy. Me da miedo.
1: Katy debe brincar mucho en una cama.
2: No, qué horror.
0: ¿Será? ¿Cierto que sí tiene pinta?
2: Señor, sí. Aparta de mí este cáliz.
0: Esa mujer debe venir.
2: Renuncio, Satanás, conmigo la contarás.
0: Esa mujer debe venir enresortada. Sí. ¿Qué le parece que una muchacha después del puente, cierto? Una muchacha caminando todo raro.
1: Después del puente y pasa muchas cosas.
0: Después de un puente. Puede escribir un libro si quiere. Que después del puente una muchacha caminando todo raro y le dice a una amiga: amiga, ¿usted por qué está caminando tan raro? Ay, amiga, es que conocí un amigo por Instagram. Y me escribió y me invitó para una finca. Y en la conversación me dijo que él era un burro, pero yo creí que era bruto y no. Era burro de otra cosa.

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3: Las 7 de la mañana 30, ahora tenemos las 7:30, martes 13. 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
3: 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Ya tenemos las 7:32 en Olímpica, ya tenemos las 7 de la mañana 32. 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
1: Ay, si no pregunten a la gente de Yarumal. Y no pregúntenle.
2: Si eran huevos le fritaba uno, pero como...
1: Pregúntenle a la familia, ¿cómo es? Jaramillo Ruiz, ¿es qué? Jaramillo Muñoz, ¿cómo es?
3: Que no haya... ¡Buena!
1: ¡Buena! ¿Esa familia es Jaramillo Ruiz o Ruiz Jaramillo?
3: Ortiz.
1: Ah, Ortiz. Ortiz,
4: hombre.
1: ¿Ah?
4: Jaramillo Ortiz.
3: Ah, es pero usted Ortiz. Ya como 20 años con ellos aquí llamando.
4: Y claro, ojo con ese cerebro, a tomar Vita Cerebrina.
1: ¿Será? Yo tomo mucho.
4: No, pues yo no, como que le está faltando, no sé, pues con los buenos días para todo.
5: Están comprando la chiviada.
1: Pero es que un delito lo tiene cualquiera.
3: Claro, un lapsus.
1: Un lapsus.
6: Es verdad, ¿y dónde, sí. ¿Y dónde se hacen qué? De donde se hacen tejas, se quiebra una
3: se
6: de vez
3: quiebra.
6: En
3: cuando. Pero no diario, pues.
5: No, pero este no, le quebró el camión.
6: También es que es mucha información para una sola persona toda una mañana.
1: Doña Imelda, le desvaneció el gallo muy mojado.
6: Ay, no, qué horror. Y a Belarmina también.
1: ¿Ahí?
7: Ay, no, qué gallo tan emparamado como me amaneció, pero me gusta.
1: Sí, es invierno por allá. Yo desde que salí ayer desde Yarumal, cuando salimos de Briseño, desde allá, desde Yarumal, estaba cayendo agua hasta aquí. Iba, no,
6: no es que está cayendo agua, ojalá en los embalses también caiga, por Dios.
3: Ojo que ya vi por ahí en las redes sociales, en las páginas de la alcaldía y el alcalde, de que hacen una advertencia, ojo, no porque esté lloviendo, ya pasó el fenómeno del niño, los embalses siguen, claro, muy bajitos, claro.
6: Hay que seguir ahorrando agua, hay que seguir manejando bien la luz eléctrica. Ajá. Muchachos, ¿ustedes han oído este refrán?
1: ¿Cuál?
6: ¿De eso tan bueno?
3: No dan tanto.
6: ¿Qué fue, Evelio?
4: Oiga, vea, de eso tan bueno no dan tanto, le pasó... al señor alcalde de Santa Rosa de Cabal.
1: ¿Qué le pasó?
4: Vea, ¿cómo le parece que Nampa Básico y Johnny Rivera hicieron... esto es, mejor dicho, estamos de chismosos hoy. Nampa Básico y Johnny Rivera hicieron un tema junto y lo lanzaron el jueves.
3: Ajá.
4: ¿No es cierto? Lo lanzaron el jueves, inclusive lo hicieron en Olímpica Pereira. Y Olímpica, pues... hizo un evento allá en Santa Rosa de Cabal, un evento benéfico y toda la cosa, y Nampa Básico y Johnny Rivera aceptaron a ir a cantar el tema allá. El alcalde no tuvo la precaución y dijo en redes que iban a hacer show Johnny Rivera y Nampa Básico.
3: O sea,
4: que
3: esa
4: se alfajor el que se armó, muchachos.
3: ¿Qué iba a hacer concierto?
4: ¿Qué iban a hacer concierto? O mejor dicho, no supo dar bien la información, porque ni culpa sería, ¿cierto? Claro. Dijo que iban a hacer un show y la
1: estaba
4: gente
1: contento.
4: Se lo pensó, y ellos lo que iban era cantar una canción. Entonces, Nampa Básico salió en sus redes y dijo, no, de eso también no dan tanto. Nosotros no tenemos contrato para allá. Entonces le tocó a Johnny Rivera también descolgarse. Hasta ahí llegó.
1: Qué
4: o sea,
1: pecado.
4: Que de eso tan bueno.
3: No dan tanto.
1: Qué pecado, seguro el alcalde se emocionó.
4: Sí, se emocionó, hombre. Se emocionó.
1: Claro.
4: Y con ellos hay pegados, pues, cerquitica. Entonces, estaba ese alcalde desesperado llamando a artistas, viendo a ver a las 5 de la tarde quién le llega. Ya no le llegaba a nadie, pues imagínese usted. Oígame, y la otra, lo del festival este de esto.
1: De electrónica.
4: De electricistas.
1: Sí.
6: ¿Cuál electricista?
1: De electrónica.
6: ¡Electrónica!
4: Oiga, pues. Ay, muchacho, esto está muy berraco. ¿Ustedes saben la última de ese festival?
1: No.
4: Tiraron gas pimienta para robar celulares y cadenas.
1: ¿Vio?
3: ¿Vio?
4: Esa no se la sabían.
1: No la sabíamos. ¿Vio?
6: Y no tiraron gas de cebolla ni nada.
4: No, deja la bobada, hombre. Gas, oiga, pues, muchachos, gas pimienta. Para que se confundiera la gente y vea trim, tum, tum, tum, pla, pla, pla. Para que sepa.
1: Es que en esos pueblos, y aquí, los pueblos más que todo pasan en los pueblos cerquita. Se van de aquí en Medellín y van a tirarle cosas a la gente, a ver cómo los duerme y cómo los agarran para robar.
3: Pero eso va aquí en el estadio.
4: Aquí en Medellín, hombre, por Dios.
1: Imagínese.
4: Imagínese, llegó un muchacho a la casa y es que con esos ojos todos hinchados y. Y le dijo la mamá que si era que estaba muy triste. Y le dijo, no, los tengo hinchados porque de la alegría. Lloré de alegría cuando me miré y vi que todavía tenía al menos los zapatos.
8: Ay, Dios.
6: ¿Cómo no puede ser?
8: No.
6: Ay, no.
8: Ay, don Evelio es prohibido.
4: No, es que es verdad.
3: No llora de tristeza, llora de alegría.
4: No. Pero imagínese que salió un tipo de allá en pelota y encontró todo el calzoncillo allá afuera. Y felicitó al de los calzoncillos. Le dijo, usted siquiera se salió a tiempo.
6: Ay, no, muchachos. Qué inseguridad tan horrible. Los dejamos pinchaditos. Ahí les contamos, pues. Y recuerden, de eso tan bueno
9: no dan tanto. Doña Imelda vino diciembre.
6: Ay, yo también me quiero venir. ¡Ah! ¡Eso!
9: Señora.

0: siguiente, que viene diciembre olímpica.
1: Se dice Longi, Suegras Longi Restaurante en Boston, Estados Unidos. Ah, no, escuchan a morir. Un abrazo para ellos, ¿cierto, don Carlos?
2: Sí, señor.
1: Dice así.
2: Muchas gracias, muy queridos pinchaditos.
1: La Abuela Restaurante en Boston, Estados Unidos. El Jardín Restaurante, todos esos restaurantes en Estados Unidos. Un abrazo, que van a estar presentes el 28 allá en el evento que va a haber en Las Delicias Colombianas. Un abrazo.
2: Mucha intonía por todas partes.
1: Don Carlos, es que es una cosa de locos. Por todo, donde usted lo mire, va en ese Briseño. Ya no entra la emisora porque ya no va a entrar, ¿cierto? Pero yo no sé, ya muchas veredas, y la verdad hay que decirlo, qué bonito que ya las veredas, por lo regular, tienen internet, ¿sí o no?
3: Casi todas.
1: Es que muy poquita la vereda que no alcanza la señal.
3: El internet, sí. Lo decíamos hace poquito acá con don Evelio, con doña Imelda, que por ejemplo uno que tiene la oportunidad de ir tanto a los pueblos, a mí me sorprende mucho, ¿cierto? A mí me sorprende mucho llegar a una presentación en un pueblo y me parece muy lindo. Y me ha pasado mucho que un campesino llegue con celular y su celular y le diga a uno, yo me tomo una foto, que es que yo me tomo una foto con usted, porque es que yo lo escucho mucho a usted en la emisora.
1: Van a la vereda.
3: Van a una vereda y que ya tengan su celular, eso le da vida ¿cuántos campesinos no se han vuelto influencers, niños campesinos, mostrando en las redes sociales cómo viven en el campo y se han vuelto virales?
1: ¿Qué decía don Carlos?
2: No, que ¿cómo se llama? ¿Suegras Longe?
1: Sí, Longe.
2: ¿Suegras? No, porque Longe es como una sala de estar, un lugar de reuniones, una cosa así
1: pinchada. Suegras Longe Restaurante.
2: Como una sala, un lugar donde se reúne la gente.
1: Hay uno que llama Ritual Café también, y lo escuchan mucho. Ritual. El Jardín Restaurante.
2: Ve, hombre, hablando de las escuchas de los oyentes, aquí, pero este no es un lounge, este es una cafetería. Sí, sí. El parroquial del Carmen de Viboral. Que ayer salí en bicicleta. Ayer llovió por la mañana. Ayer no se pudo salir ni a caminar con los perritos. El sábado que salí me encontré con un amigo para el Alto de la Unión, con el César y con los Julianes, muchachos de allá, del parroquial del Carmen de Viboral. Sintonía full pinchadito también allá.
1: Qué bueno, para
2: Dios
1: saludar.
2: Les pague, muy querido al abogado, al contador, al Julián, al otro Julián y al César, el del parroquial en el Carmen. Saludos allá en el parroquial.
1: Saludos a la mona de Henry. Desde
2: Suegras Lounge, es el mismo Lounge.
1: Orlando, Florida. Es que por allá es una cosa de loco, don Carlos.
2: En Florida, pinchaba. En Florida.
1: Ay, pucha. Como decía mi abuelita. ¿Sabes qué decía la abuelita?
3: No.
1: Montañero no pega en pueblo.

0: Vea, por acá me dice la máquina. Ahí está. La máquina.
1: Ah.
0: Allá en la máquina, eso es con la máquina que todo el mundo lo conoce en Boston. Consiguen las entradas para los tickets para el evento, tickets. Sí. Y el organizador del evento que vamos a estar el 28 de noviembre en Boston, Estados Unidos. Muy rico. Y me dice por acá que. ¿Qué me dice? Los Paisanos es una tienda. Los Paisanos es una tienda, no restaurante.
2: Una tienda.
0: Un abrazo para todos. Dice,
2: ¿usted la otra vez fue solo o fue acompañado?
0: No, la última vez fui solo.
2: ¿Y cuando se bajó el aeropuerto, usted para dónde arrancó? Ahí cuando salió el avión.
1: No, había una gente con un.
0: Ve, hablando de eso, don Carlos.
2: Lo están esperando.
0: ¿Cómo le fue al aeropuerto de Panamá? Está largo con ese terremoto.
2: Bien. ¿Cómo no? Estuvo suspendido unas horas y al aeropuerto alterno, los de Barranquilla, incluso el José María Córdoba estaba dispuesto para los vuelos que se desviaran, en fin, pero no, bien, se hizo la evaluación y continuó operando normalito. El que sí está fregado es el aeropuerto de Ría.
0: ¿De dónde?
2: Ah, Ría.
0: Sí, ese quedando.
2: Ya le digo, ese ya le digo cuando en las noticias.
1: Sí. No, es que hay mucha cosa. Vale. ¿Usted vio ese video que se hizo viral este fin de semana pinchado de don Carlos, de un muchacho que se metió al recinto en un zoológico, se metió al recinto de un tigre y lo mató?
0: Ah, sí.
1: Lo mató de una. Pero cómo me metió un recinto de un tigre, ¿cierto?
0: No.
1: ¿Ah? ¿Ah? Yo no.
0: El Hander esta semana llegó y me dijo, ¿se acuerda cuando los hermanos vinieron aquí? ¿Usted no se quiere meter alguna cosa?
1: Sí, no.
0: Y yo
1: un
0: moñito, ya no usan animales. Pero quiere mandarme para allá, para ese circo.
1: No, pero serio.
0: Como la emisora va a tener una función, como lo hemos hecho, acá, claro.
1: Sí. A partir de esta semana.
0: Pero ya me tiró el guasquecito. Que
2: sí. Pero eso del tigre fue en Inglaterra, ¿cierto?
1: Creo que fue en Inglaterra.
2: Y
1: el muchacho metió un recinto y que el tigre le dijo que bienvenido a la patria milagro.
2: No.
1: Que se murió.
2: No, pero ¿cuándo te dijo él? Porque eso fue el sábado. Pinchado, eso fue el sábado.
0: El
2: tigre.
0: No, el mío fue para el circo, como ya viene para
1: acá. Hander hace muchos años fue a ese circo.
0: Y se le metió a un león.
1: Se le metió un león allá.
0: ¿Quién?
1: Hander. Sí. Se metió a la jaula con el león.
0: Ya no hay animales, pero quizás que
1: y el león salió corriendo al sur.
0: ¿Será que quiere ganar que yo me suba a la barista, vea?

0: tan. Hombre, es como le metía y regañaba al tigre y le hacía con el dedo, que no, qué tal.
1: Sí, sí, no.
0: Hasta que tigre, oye, este no es uno como yo.
1: No, no, no, yo era por, joder, me excuso por ese mal chiste, pero pues, se ve muy cruel cuando el muchacho tiradito. Y lo que me pregunto yo es, don Carlos, ¿cómo ingresa y cómo pues los de control del
0: sí, como no, la gente de vigilancia, claro, seguridad, cierto. Este que se metió, pase ese viral o qué sería, es que ahora uno no sabe, que nos cuenten después qué pasó ahí. Hombre, el que está enfermito es el Papa León XIV, claro que ayer trabajó normalito, que le encontraron un nódulo en el pulmón. El Papa León XIV será hospitalizado este martes a última hora de la mañana, o sea que a esta hora ya está hospitalizado porque ya están a mediodía allá en la Italia. Véalo ahí, lo están mostrando en televisión. Resulta que lo van a llevar al hospital Gemelli, allá en Roma, para someterlo a intervención quirúrgica para extirparle un nódulo de pulmón, según confirmó a Europa Press fuentes del Vaticano. Se someterá a intervención después de que los médicos detectaron nódulo pulmonar durante una revisión. El hombre, de todas maneras, estuvo ayer cumpliendo con su agenda normalita. Atención, Colombia. Álvaro Pulido, el colombiano. El señor Pulido Vargas Álvaro, socio del señalado testaferro de Nicolás Maduro, Alex Saab, fue sacado de su prisión en Venezuela y entregado a la justicia de Estados Unidos. Pulido, recluido en cárcel de El Rodeo por caso de narcotráfico, corrupción, lavado de dinero, habría sido entregado a la justicia norteamericana. Ya se fue a hacerle compañía a don Maduro, porque el hombre como que trabaja con Alexa, eran socios, y con ese dinero se habrían pagado sobornos a funcionarios venezolanos, además de inflar precios de alimentos importados y enviar productos de baja calidad. Qué torcido, señoras y señores. Y el aeropuerto de Riad, pinchado, que te decían, ese aeropuerto se llama Rey Khalid. Riad es allá pinchadito en los Emiratos Árabes, allá en el oriente, pinchadito. Lo cerraron hasta el sábado que viene, hasta el 17 de octubre, por una serie de ataques con misiles y con drones. Lo atacaron los rebeldes hutíes de Yemen. Dejaron 13 muertos y más de 300 lesionados y graves afectaciones. Es que eso fue delicado, pues están las imágenes también internacionales. El episodio más grave fue el sábado, el 10 de octubre, cuando un proyectil alcanzó una zona de la terminal del aeropuerto. Allá hubo 12 muertos y más de 300 heridos. Uno en un aeropuerto ese gentío y que caiga un misil ahí y los drones esos. Y el domingo hubo otro ataque en el aeropuerto con saldo de otra persona fallecida, 11 lesionados. Los hutíes son como, digamos, unos grupos étnicos, unas minorías étnicas. Ellos reivindicaron los ataques mientras las autoridades sauditas anunciaron investigación sobre fallas en los sistemas de defensa y las condiciones de seguridad de las instalaciones. Esto es en Arabia Saudita, pinche.
2: Es que vieron que los drones cuando salieron y quedaron a hacer para cosas muy buenas.
0: Que para jugar,
3: que para mandar comida, sí. Que yo no sé qué.
1: No, eso empezó
0: a los domicilios.
3: A domicilio y todo. Ah, lo que se volvió los tales droncitos
0: Dios,
3: esos.
0: Dios.
1: Uno antes veía un dron y uno...
3: Para filmar.
1: Sí, uno veía un dron y uno decía, se quedó uno parado viendo. Ya
3: viendo,
1: uno,
3: ya no.
1: Y se esconden.
3: No vio Río Negro.
1: Sí.
3: Que tuvieron que bajar uno en el aeropuerto de Río Negro.
0: Sí, claro. Ahí está. Están haciendo fotos, quién sabe qué inteligencia.
1: No, y eso empezó con los drones. Ahorita que están trayendo esos robots.
0: No, es que yo veo
1: un robot por ahí.
0: Pena, pues a mí, si no me avisan de pronto, es que se utilizan, por ejemplo, para autoridades en materia de infraestructura y demás, para hacer planos y demás en los municipios y entidades oficiales, incluso para lo del impuesto predial y demás, para mirar predios, no están construyendo, en fin, utilizan drones. Pero sí, qué pena, si yo veo un dron, a mí no me avisan con tiempo. Le voleo chumbimba, yo lo bajo.
1: ¿En la finca suya?
0: Sobre mi finca.
1: Don Carlos, cuando veo un dron por ahí raro sobre su finca, con un espejo lo tumba, eso se cae como los globos.
0: Un espejo y una aguja.
1: Sí, un espejo.
0: Como un globo, como los globos.
1: Sí, eso cae, eso se cae.
2: Antes de que se me olvide, qué pecado. ¿Sabe cómo es la memoria mía? Un saludito para mi amigo Javier.
0: ¿Vos amigo es Javier?
2: Javier, en Don Matías. Ahí guardé el carro el viernes en la noche.
1: Sí.
2: Yo fui el que lo saludé el sábado en la mañana, ahí en el parque.
3: parqueadero cuando usted salió para Briseño.
0: ¿Usted pagó parqueadero, pinchado?
3: Sí, yo pago en todas partes. De vez en cuando me invitan y eso no es pecado.
0: Pichingo.
1: Ay, si usted lo invita, no sé. Ayer, por ejemplo, me comí unos choricitos en Santuario en la autopista. Y la arepa estaba muy buena. Sí. Y me devolví y le dije, me va a vender otra arepita de mí al favor con quesito. Y llegó y me la preparó. ¿Y cuánto le debo? No, hágale, yo lo invito.
3: Es que la gente es muy querida. ¿Qué más va a hacer uno?
1: Y yo le di 50 mil de propina.
3: Apenas, güey.
0: Mi güey, siente más bien, mi güey.
1: Vea, por aquí, Camilo López también nos saluda desde Boston. Dice que es de Angostura y que está cayendo agua, que está comiendo rellena en Punto Rojo.
0: Punto Rojo en otro lugar allá de Colombia, ¿no?
1: Seguro, sí.
0: Para ser rellena, hombre.
1: Yo comí rellena hasta que me paró el ombligo esta semana. Ahí le monté el video en arroba Pichingo More en Instagram y en las redes. Comí morcilla este fin de semana en Morelia. Con caldo de morcilla.
0: ¿Morelia?
1: Sí, Morelia, la suegra mía que es la
0: morcilla. Ah, ya. Pero tenés que decirle a Morelia que me mande, que es que a mí yo soy rellenero también.
1: Caldo de morcilla.
0: Mi güey, sentate para ver, mi güey.
4: Se vaya, viejito, ese muchachito habla mucho.
0: Vea, mi güey, de una vez con el fútbol profesional colombiano fin de semana.
4: Buenos días, doctor.
0: Viste que en el estadio no se pudo y que una persona la apuñalaron después de que salió del estadio y llegó a la casa aquí en Laureles. Y otro se le fue la mano en dulces allá y se murió allá.
4: Sí,
0: parece una sobredosis. Bueno, Fortaleza 1, Millonarios 1. Esto arrancó desde el jueves, el 8 de octubre, viernes 9. Alianza 2, Águilas Doradas 2, en el estadio Armando Maestro, en el Pabayó. 11 Caldas, Llaneros 11-1, Llaneros 0. El sábado teníamos Deportivo Pereira, Deportivo Cali 0-0 en el Santiago de las Atalayas. Junior, tu papá, Internacional de Bogotá. Oiga, Junior ya no le va a alcanzar, ¿cierto que no?
4: Ya no le van a dar las sacadas,
0: no.
4: Y esas primas encima.
0: No. En el Romelio Martínez 2-2, Junior con Internacional de Bogotá. El partido nacional con Deportivo Pasto, ese se va a jugar el 22 de octubre. Quedó aplazado aquí en el Atanasio Girardot porque el Atanasio ayer. Y esa unidad deportiva está con el Festival de la Música Electrónica, la música eléctrica que dice don.
4: ¿Y eso, hace cuánto es eso,
0: doctor? No, yo acababa ayer y hoy.
4: Se acaba.
0: El domingo, el 11 de octubre, Jaguares 3.
4: Sí,
0: Tolima 2 en el Yaraguay.
4: Pero Jaguares no le da tampoco. Jaguares no. Está de 18 en la tabla de
0: posiciones. Ah, está mirando la tabla. Sí. Boyacá Chico 0, Cúcuta Deportivo 1 en la Independencia América. Perdió de local en Medellín, el Rojo Juárez les ganó ayer en el Pascual Guerrero el domingo. El martes, hoy, Santa Fe Bucaramanga 8-5 en el Campín. Hoy de la jornada 7 de 19, Bucaramanga Águilas Doradas 6-30. Y mañana, que es 14 de la jornada 4 de 19, Junior Deportivo Pereira a las 4:30. Y de la jornada 7 de 19, Santa Fe Jaguar, están actualizando los partiditos atrasados.
4: Ese partido de Junior Deportivo Pereira está de 20, es el último en la tabla.
0: Pero Junior, ¿cómo está?
4: Junior está de 17.
0: ¿Cómo le parece? Casi que los dos últimos.
4: No, mijito, pues ya que brinque a 18 para que le den la cédula. No,
0: es que Junior tiene ¿cuántos puntos? 10.
4: Tiene 10 puntos.
0: No, ya no le alcanza.
4: Ya el Junior tomando, no se me dijo.
0: El líder es...
4: El líder es América.
0: América.
4: América es un equipazo, pinchadito. América, pinchado, América.
0: Segundo.
4: El Deportivo Cali, con 25.
0: Tercero.
4: Nacional.
0: Pero mire que Nacional tiene dos partidos menos que
4: esos. Tiene dos partidos menos, eso ya.
0: Los otros tienen 13 partidos, Nacional tiene 11. Cuarto, Bucaramanga.
4: Bucaramanga con 23 puntos.
0: 11 jugados.
4: Medallo. Quinto. No matar.
0: Quinto, 23 puntos.
4: Quinto, 23 puntos, Medellín.
0: 13 jugados, pero 13 jugados.
3: Yo le tengo mucho miedo a Medellín porque es que Medellín empieza muy bien.
0: Pero ya casi pinchadito
3: se clasifica. Ya se va bajando. ¿Ya se clasificó?
0: Ya casi, no, todavía no se clasificó. Es que todavía clasificado.
3: Por eso.
0: En América el que está más cerquita con 27, pero si se
4: está que se aseguró, América, sí, señor.
0: Bueno, y ahí para abajo después del Medellín.
4: De sexto está Millonarios con 22 puntos, de séptimo Santa Fe con 22 puntos.
0: Lima es el 8.
4: Y el octavo está...
0: Las Águilas.
4: Las Águilas 11. Están de 11.
0: ¿Y qué más tenemos por ahí?
4: Mire, pichaito. El Junior está de 17.
0: No. Ve, hoy juega...
3: 86 ya.
0: Hoy juegan Colombia las muchachas.
3: Listo.
0: A las 4 de la tarde con Venezuela. El de... el equipo de Marsiglia, ¿cómo se llama así? Las chicas grandes.
3: Estas olímpicas de parranda.

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3: Son las 8:12.
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0: también. Le encanta esta música, ¿quién lo creyera?
1: ¿A quién?
0: A Florindo.
1: Sí, no, es que él es montañero, campesino, es de la tierra.
0: Florindo le encanta esta música, ¿y esto, Florindo?
2: Buenos días.
1: Hola, Flori.
0: Hola, ahí se lo tengo.
2: Hola, mi lluvioso amor.
1: Oiga, sí ha caído agua, Florindo, ¿no?
2: Ay, no, qué cosa, todo.
1: Te mojaste.
0: ¿Y si es verdad que usted estuvo en la fiesta de Betulia?
1: ¿En Betulia?
0: O no sé para dónde, qué fue, o para el suroeste, para Valparaíso.
2: Ay, ¿quién dijo eso?
0: A mí me contaron que usted estuvo en Valparaíso, que por allá lo vieron con Alexis.

0: Escobar.
1: Ay, no. Ay, muy lindo, Alexis y todo, pero a mí no me invitó.
2: No.
1: Si me hubiera invitado todo.
2: Ah, no, yo le invitaría para Concordia.
1: Concordia. Ay, yo no conozco Concordia.
2: No.
1: No. Ay, me da miedo irme con usted.
2: No, es una belleza.
1: Y terminar en una discordia.
2: No, no, Concordia en
0: el mismo. Ya robaron los cafetales.
1: Ay, todo verdad. No, Concordia es que es muy lindo. Mm. Que tiene mucho café, que siembran mucha yuca. ¿A usted le gusta sembrar yuca?
2: No, allá más que ya yuca no se ve tanto, ni plátano, ya los productos no, eso es café y café y café. Hay dos barrios que le gustaría a usted conocer.
0: ¿Cuál?
1: ¿Cuál es?
2: Hoyo Caliente y Hoyo Frío.
0: Hoyo Frío.
1: Ay, me gusta más el caliente.
0: Y allá se rueda
1: bueno,
0: fácil.
1: Bueno, para que un hoyo frío, ay no, qué horror.
0: Y como es faldudito, ya de ser sí, rueda fácil.
2: No, la panela ya es cuadrada, por si, para que no se ruede.
1: Para que no se ruede. Y que los partidos de fútbol siempre quedaban empatados de esos que jugaban en la calle.
2: Sí.
1: Que porque en el primer tiempo ganaban los de arriba, en el segundo tiempo empatar los de abajo.
2: Cierto, bueno. Flori, ¿qué te podemos servir, mi
1: amor, es que mío? Anoche...
2: ¿Por qué anoche?
1: Cayó tanta agua, amor, toda la noche te escribí algo que se llama versos de lluvia.
2: Ay, versos de lluvia.
1: Versos de lluvia, amor, y son para ti, solo para ti, pinchado. Usted no, no aruñe.
0: Yo no estoy
1: para
0: diciendo
1: usted,
0: nada.
1: Mi amor.
2: A ver, péntame, Florindo.
1: Y dice así, pincha
2: la piolla, la piolla, la piolla, la lluvia, la piolla.
3: ¿Y por qué a nosotros no nos escribe un día de estos un poema al pinchado a mí? Nosotros también somos hombres, no, nosotros no. También somos pequeños de estatura, no, pero nosotros ya nos fían.
1: Gracias a usted, gracias.
0: Dele,
1: muy amables. Pinche, para usted no hay nada. Pichingo para usted tampoco.
0: ¿Y para don Carlos?
2: Todo.
1: Porque a mí me gustan grandes y abusadores. Besos de lluvia. Se vuelan mis pensamientos en la noche que diluvia. Y apareces tú en mi mente, radiante bajo la lluvia. Diluvió toda la noche. La calle estuvo inundada. Y mis sábanas por ti amanecieron empapadas. Caen rayos y centellas y cae agua a montón. Como anhelo tu calor, mi hermoso Carlos Tobón. Le provoca entrar a tomarse una tacita de café. Cuando te veo, mi Tobo, mi corazón hace ruido y mis venas se convierten en un Cauca crecido. Con la lluvia se despiertan mis deseos más profundos. Y pensando en ti, mi Tobo, me humedezco y me inundo.
2: ¡Ay, qué bonito!
1: Se me hace agua la... Ay, gracias por los... ¿Cómo es? Pichingo tampoco, así como tan Esperanza Gómez.
2: Sí, no, es que el hombre se emociona.
1: Vuelva, haga Pichingo, vuelva.
3: Yo lo siento más que a don Carlos, por eso es que le digo yo, que nosotros no sabes. Pues,
0: yo no sé si eso es para don Carlos, que lo están dedicando a don Carlos, porque no hace...
2: Es que estoy prestando mucha atención. Es que yo escucho y me emociono. Y el Pichingo se expresa por mí.
1: A ver, Pichingo, que voy ya con la parte final. A ver, ¿cómo es? Se me hace agua la boca y mi corazón se agita. Y del techo de mi líbido van cayendo goteritas. Me vuelvo una embarcación que apunta hacia ti la proa. De tanto pensarte, Tobo, se me moja la canoa. Quiero que pare la lluvia y tomarte de la mano. Yo quiero un sol brillante. Yo quiero un sol de verano.
2: Ajá, de verano, sol de verano.
1: De verano.
2: Amigo mío, Pio Vicina,
1: Hábleme claro, hábleme en español.
2: No, Pio Vicina, no es Piove Forte, Pio Vicina.
1: Un montañero hablando italiano, se ve ordinario.
2: Está lloviendo, no, que está lloviendo, pero que no es muy fuerte, que está lloviznando.
1: Le mono, volea la pirinola, hasta que cae muerto.
2: No, óigame, Florindo, hermosos versos me has dedicado en este día de la lluvia, ¿cierto? Pero sería mejor que hablaras del maní y que hicieras hoy unos versos lindos para mí.
1: Ay, todo, no, qué horror que fuese enredado.
2: No, no.
1: Pichingo, usted que es el rey de trova y todo eso, califique.
2: No le salió. No, es que no es una trova, no es una. Esto es un verso.
3: Un poema, es una copla.
2: Sí.
1: Es un apócrifo.
2: No, no, esto no es una rima.
0: Vea, a ustedes tres dejen tanto al ego.
2: Ah.
0: Mejor Florindo, a usted le digo, hasta luego.
2: ¿Quién dijo eso?
0: ¡Oh, yo!
1: Pinchadito, pinchadito. Ya me despido de vos. Volteo ya el rabito. Adiós, adiós, adiós, adiós.
0: Chao.

0: Está sonando doble con Luis Alfonso. Esta canción me encanta a mí, llama al weón.
1: Muy buena.
0: Llama al weón.
1: Oíste, ese Luis Alfonso como de paran las tarimas y eso se ve cierto.
0: Creo que a pan, Roque.
1: ¿Sí? Virgen Santa.
0: Padre Marianito, ¿eso cómo es allá?
2: Señorazo.
0: Es que el 2 de noviembre es un puente.
1: Nos toca esperar hasta el 2 de noviembre.
0: Y el 14 creo que otro.
1: De noviembre.
0: Ya, ahí se va la Navidad, ya. Ahí se acaba. No, es puente, va más rápido el año.
1: Ah, pero gracias a Dios, pinchado. Es que yo estaba hablando con mi señora ayer y mi mamá y mi papá en la casa. Y me alegaban que ya solo habían puentes.
0: No, noviembre trae dos.
1: Ay, qué alegría noviembre cuando me dijeron que noviembre trae dos festivos. Sí. Porque yo dije, pero toca aguantar en todo hasta diciembre.
0: Trae dos puentes, si no me equivoco, ¿sí, señor? Noviembre trae dos. ¿Oíste, el 31 cae qué día?
1: No sé. El 30.
0: Ay, pucha, el primero cae viernes.
1: El primero cae viernes.
0: El primero.
1: Virgen Santa.
0: Padre Marianito.
1: De su cupa.
0: ¡Aflójele, rejo! O sea que el puente se va desde el jueves hasta
1: el martes.
0: Hasta el martes.

0: Anda el programa parrandero de la radio Medellín de 4 de la mañana a 9 de la mañana. 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
3: Como loco. Como loco anda el mundo loco. Y don Imelda y don Evelio siguen con el gallo mojado.
4: Ay, no. Imelda, te voy a decir que no. Aquí sí. Sigue. Animal. Ya no está lloviendo.
3: Pero mucho frío.
4: Ay, sí.
3: Yo ayer paré ahí el pie a la entrada de Yarumal a tomarme un tinto.
4: ¿A dónde paró?
3: Ahí se me saludaron unos señores. Ahí estaban sentados como con unas canecas de leche. Y ahí me saludaron y...
4: ¿Qué? Y no vio a Julio Areiza por ahí.
3: En toda la entrada, porque uno pasa por el ladito del pueblo. ¿Qué hijo de mama frío?
4: No, ayer hizo un frío azaroso, pinchadito, por Dios.
3: Yo frío.
4: Mejor dicho, aquí estamos firmes por el frío. Ay,
5: no. No, pero es que todo el fin de semana estuvo muy frío, sí, Nevelio, ni a Imelda. Lo que fue desde el sábado en adelante.
4: Sí, tremendo. Oíste, muchachos, pero cierto que hubo eventos, pero no tantos como el año pasado, por ejemplo, en este puente.
3: No, habían 12 municipios, casi 15, 12 municipios de fiesta.
4: Pero es que pinchado 12, en comparación con todos los que hubo el año pasado, porque es que fueron casi todos municipios, y aparte de eso, fuera de aquí, municipios del Eje, no sé. Municipios del Valle.
3: Imagine, ¿sí que me entiende? Imagine que el Anderiego venía de
5: Nariño.
3: Venía de ese pueblo aquí de Manizales. Iba para Nariño.
4: Yo me lo encontré anoche.
3: Estaba cantando a Composada en ese pueblo.
4: Anoche estaba allí en un restaurante que venden solo de aguacate. Cosas de aguacate del 80 al frente de Juan David Urrea, que es el estudio de Juan David. Ahí me lo encontré y le dije, hombre, ¿cómo te fue con lo de la camioneta? Y me dijo, siempre nos asustamos.
3: Claro.
4: Esa camioneta siempre se subía a ese morro. Un microsueño. Microsueño.
3: Claro. Pero bueno, gracias a mi Dios. No fue sino un sustico.
4: Es tan andariego que por la mañana estaba cantando en un pueblo y por la tarde ya estaba comiendo aguacate allí.
3: Antañero.
4: Bueno, ahí tiene, pues. Bueno, pinche,
3: ¿cuál es la noticia? A ver.
5: Noticia, sí, aunque usted no lo crea.
4: Está de pantalonetica.
5: Sí, mi amor, yo estoy de pantalonetica. Estoy, pues, es un conjunto. A mí me gustan mucho los conjuntos así de es que pantaloneta y todo.
3: Ander es el que dice
4: entonces a usted le gusta el combo de las estrellas. Ah, el conjunto, no. Muy bueno.
5: El combo de las estrellas, claro.
4: Ahí está, se habla huevonada.
3: Bueno, ya, pero, pues.
4: Venga, pichingo.
5: Señora.
4: Usted está muy musgudo.
5: Sí.
3: Ya le está yendo las
5: patas. No, vaya, arroba pichingo por Instagram, monté unas foticos. Un carrete de fotos de esta semana que me pegué una trotadita por Granada. Ah, eso trotar por las carreteras
4: muy buenas. Lo voy a mirar.
5: Para que vean. Me está creciendo la pata.
4: Yo quisiera ser piojo.
5: ¿Para qué?
4: Para andar por entre sus pelos.
5: Ah.
4: Ya, Belarmina.
5: Y Juanqui.
4: Los perros a pichingo.
5: Y Juanqui sabe de eso. Juanqui tiene conocimiento de eso.
4: Se echó a perder. Juanqui, quién sabe a dónde estará jugando.
3: Se desapareció en vacaciones, ¿no?
4: Sí, debe estar por ahí jugando golf.
5: Que Juanqui es el único que.
4: Palito y huequito.
5: Que Juanqui es el único que llega a vacaciones y llega blanco. O sea, llega igual, no llega diferenciado ni nada.
4: Ojalá no vaya a venir con la espalda y la nalga bronceada, porque eso quiere decir que estuvo dándole a eso.
5: ¡Ya, señora! ¡No le meten la vida a los demás!
3: Pobre muchacho, para durmiendo a esta hora roncando y está hablando de él. ¿Qué?
4: No, pero no debía haber tenido como broncearse con este sol, con este sol de verano.
3: Bueno, ya.
5: Escucho, doña Imelda, doña.
4: Oiga, se fueron para la costa y tuvieron que meter al mar de sombrilla.
5: Con carpa.
4: El mar con carpa, ¿cómo te parece? Y impermeable.
3: No, y el mar debe ser muy frío, lloviendo.
4: No, es lo mismo, pero mira, antes usted mete al mar y saca los hombros y ahí siente ese frío. Ay, cómo después de que uno viene de la costa con esa horqueta llena de arena.
5: Ya, señora.
4: No, de verdad, yo perdí unos cucos así. Se le metió de esa arena menudita y no fui capaz de sacársela.
3: Señora.
5: No, hay gente que con lo que traen los calzoncillos revoca la casa.
3: Bueno, ya pues.
4: ¿Y qué? Dos bultos de cemento y métale palustre.
5: Noticia, aunque usted no lo crea, resucita en pleno velorio.
3: Oiga.
4: ¡Ay, no!
5: Sí, señora. Una joven de 15 años abre los ojos y se reincorpora en el ataúd tras pasar 8 horas dada por muerta. Una...
4: Oíste, pichingo, vení, yo vi eso ayer por ahí.
5: Sí, eso es
4: todo. Ay, no me vayan a decir que pusieron a jugar con eso para conseguir seguidores. Ay, no.
5: Yo no, no pero... sé, pero está en el ataúd, metida en el ataúd, está la gente reunida.
3: ¿Y eso fue en dónde?
5: Eso fue en Guatemala. Una sorpresa para todos los presentes.
4: Pero oíste, pichingo, vení.
5: Señor.
4: Atajándote el corte. Pero es que yo estuve viendo el video.
5: A mí también me pareció muy
3: raro que tenía almohada.
5: ¿Ah?
4: Que el ataúd tenía almohadita.
5: Ah, seguro ahí en Guatemala es con
3: almohada. Seguro es con almohada para que vaya bien tranquilo.
4: Oíste, pero una almohadita de colores y todo.
3: Oíste, a uno no le tallará mucho esa parte de atrás aquí cuando se muere.
5: Ah, eso no talla.
3: Eso no talla.
5: Ah, ah.
4: Lo que tal ya un muerto. Pregúntale a un muerto.
5: Según los muertos, lo que talla es la tusa que le meten a uno.
3: Qué miedo.
4: Y si es de tusa de maíz capio.
3: Virgen del Carmen. Saber que a todos nos pasa. Uy, no, está escalofrío.
5: Una sorpresa para todos los presentes que acudían a despedir a la joven de 15 años en Guatemala. En pleno velorio, después de pasar 8 horas dentro del ataúd tras ser dada por muerta, la menor comenzó a moverse, abrió los ojos y se reincorporó. Y dijo, hicieron sopa, hicieron tinto. Imagínate, pinche.
3: Ah, ¿será que estaba haciendo?
4: Ah, en el consomé.
3: Ah, eso fue un montaje, ahí se ve.
4: El consomé de velorio que parece que le hubieran pasado el pollo por ahí como a los 2 kilómetros.
3: Ahora hay mucha gente loca, es capaz de hacer hasta la muerta para seguir seguidores.
5: Pero mire lo que pasa.
4: Bueno, no juzguemos, pero yo creo que sí.
3: Sí, yo también.
5: Vea, según el relato de Abraham, el papá, padre de la joven, Yulady comenzó a sentirse...
4: Perdón, pichingo, qué pena interrumpirte tanto. Abraham se llamaba el papá y el papá, cuando sintió que tocaban la puerta, decía, Abraham.
3: Pero es que los pelados son tan locos que no le dicen a la mamá, al papá lo que van a hacer.
5: No, pero espere. Yulady comenzó a sentirse mal. Yulady comenzó a sentirse mal durante la madrugada. Ante su estado... decidió trasladarla en un vehículo para buscar asistencia médica, pinchao. Sin embargo, durante el trayecto, aseguró que dejó de respirar y que no conseguía encontrarle el pulso.
3: ¿Será?
5: Dijo el papá. Vi que ya no respiraba. Ya no tenía pulso en sus brazos, explicó el hombre. Y decidió regresarla a la casa y comenzar... el velorio con su hija.
4: Pero es que el papá asustó.
5: No la llevó al doctor.
4: Que está en embarazo y está haciendo la muerte.
3: ¿Sí?
5: Según la información difundida, el padre también es sacerdote, por lo que se encargó de preparar la despedida de su hija. Me imagino que pastor.
3: Es sacerdote, porque no.
5: Sí, seguro era pastor.
4: Oíste, pero otra cosa, pues, que me parecía a mí. Y es que allá no arreglan los muertos, porque yo le digo, un muerto que esté vivo, apenas vea que le pelen un cuchillo para organizarlo por dentro, se levanta porque levanta, le pasa lo del muchachito que se está echando gasolina y le salió el papá con una antorcha.
3: Eso es puro montaje, y si usted está vivo, en la mera necrosia lo acaban de matar.
4: No, yo no sé.
3: Yo tampoco.
5: Pues mire,
4: seguí pichingo.
5: Esto, la velación transcurría con normalidad hasta que los presentes advirtieron que Yulady comenzaba a moverse dentro del féretro. Las grabaciones muestran cómo abre los ojos y trata de incorporarse. Los asistentes se acercaron de inmediato para apoyar a la muchacha y ayudarla a salir del ataúd y le dieron agua mientras se intentaba comprender lo sucedido.
4: Yo le digo, donde hubiera un pagadiario al que le debía y vete a vuelve y se acomoda. Vuelve y se...
3: Y Guatemala es cerquita.
5: Ya en los periódicos de Guatemala hay un aviso que se dice, se vende ataúd de segunda en perfecto estado.
4: ¿Qué le parece a usted? Y es un ataúd que dura toda la muerte.
3: No.
5: Yulady de hoy en adelante ya no se llama Yulady, sino... Lázaro. Lázara.
3: Sí.
4: Lázara, levántate.
3: Ay, esas cosas como que. Yo no sé.
5: Pues esto ha despertado mucha sospecha en las redes sociales. El caso fue que se hizo viral. Y dice, ella dice, me empezó a doler el corazón demasiado, lo sentía pesado y ahí me fui. Como que me desmayé.
3: Bueno, pues es verdad, lo que pasa es que pues, le dio susto y creyeron que estaba muerto.
5: No, o de pronto si el papa es pastor y son de alguna religión en especial, pero es que cuando uno... a lo mejor no creen en eso de necropsias o todo eso, dejan el cuerpo
4: pero es que cuando uno... Pero es que, oiga, en cualquier parte le tienen que hacer... la necropsia y todo.
3: No, y si uno le da un yello, le da un infarto como a ella, le dio ahí, ¿para dónde arranca uno? ¿Para el hospital?
4: Que no le pase lo que le pasó a Jesús.
3: Y ella arrancó para el velorio.
5: No, no, ellos, pero mire, que ellos iban para el hospital, sino que él cuando sintió que la niña se fue, que quedó muerta, se devolvió más bien y
3: decidió enterrarla.
4: Velarla. Y la metió ahí, pues, claro.
5: Pero a María Dolores...
4: Oiga, eso tiene muchas patas,
5: Pichín. Sí, sí.
4: Tiene muchas cosas que... No. Oiga, que estaba Jesús resucitando a Lázaro. Y que le dijo, Lázaro, levántate. A la una. Lázaro, levántate. Dos. Y Lázaro allá. Tieso. Lázaro, levántate.
5: Y nada.
3: Y nada. Y se fue Don Evelio.
5: Y murió Don Evelio.
3: Evelio.
5: Evelio.
4: Hola.
5: Ahí sí. No.
4: Y que Lázaro, levántate a las tres, a las cuatro, como cinco veces, hasta que se le arrimó al oído y le dijo, Lázaro. Plántate, weón, que te vas a tirar en el milagrito.
3: Tres minutos falta para las nueve.
5: Pero a una amiga mía le pasó pinchado, iban en un carro con ella y como que se desmayó. Y se la llevaron para Robledo a enterrarla. Fue por Robledo, la enterraron.
4: Ya resucitó y bajó y va.

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3: Mi chingo, venga, repita conmigo. Repita conmigo así como si fuera un niño de escuela. Repita hoy lunes.
4: Hoy lunes.
3: No, esa no.
4: Ah, ya.
3: Imagina que la próxima vez.
4: ¿Cómo?
3: Imagina que la próxima vez.
4: Imagina que la próxima vez.
3: Ya. Esa es la primera clave para hoy.
4: Imagina que la próxima vez.
3: Sí.
4: ¿Esa es la clave de?
3: De Suzuki.
4: Ah. Imagina que la próxima vez.
3: Uh-huh. Ya sé cuál es la de mañana.
4: Sí. Imagina que la próxima vez.
3: Ajá. Recuerda que esta semana la frase del día viernes estará disponible en los almacenes Suzuki. Ojo, viernes. No es que van a ir hoy. No, no, es el viernes.
5: ¿Por qué gente muy acuevadita?
3: Sí, se van desde hoy.
5: Y desde hoy, por tanto, eso.
3: Y ojo, he pillado que todo el mundo va toda la semana y que para que le den de toda la semana a los almacenes Suzuki. No,
5: no.
3: No dan sino la del viernes. Esta semana. Es nomás. Hay viernes que la damos aquí. Recuerda que esta semana la frase la dan en Suzuki, la del viernes. Estará disponible en los almacenes de Suzuki voluntariamente, participante de la actividad. Acércate y descubre la última parte de la frase. Vamos a empezar hoy lunes con la primera parte.
4: Martes.
3: Ahí está, ¿cuál es?
4: Hoy martes.
3: Perdón. Ay, la de ayer la dieron, claro. Hoy es martes.
4: Hoy es martes.
3: Bueno, di la de ayer.
4: Ay, güey.
3: Entonces vamos, es que vean, nos equivocamos.
4: No equivocamos.
3: Porque hoy es martes.
4: Uh-huh.
3: Que digas es mía. Ahí les dimos las de ayer y le dimos la de hoy. Porque ayer festivo, mucha gente ponte no escuchó.
4: Ay,
3: entonces vamos a dar las dos de una vez.
4: Listo.
3: Listo. Entonces, imagina que la próxima vez que digas es mía. Ahí están las dos.
4: La de hoy es que digas,
3: es que mía. Que digas es mía.
4: Que digas es mía.
3: Esa
4: es la de hoy.
3: Esa es la de
4: que
3: hoy.
4: Que digas es mía.
3: Porque hoy es martes, no lunes.
5: No, viejito, ustedes son muy agüevaditos, viejito. No, ustedes son muy agüevaditos, viejito.
3: Pero leímos las dos. La repito, la del lunes. Para que de pronto ayer mucha gente no escuchó, estaba paseando.
4: Opa, montando sancocho.
3: Claro, imagina que la próxima vez. Y la de hoy martes, que digas es mía. Mira que se va completando.
4: Uh-huh.
3: Ahí está. Entonces participe. Escriba al WhatsApp 314-580-1049 y participa por una moto que vamos a estar entregando. Una DR160X.
4: Qué rico.
3: Bueno, ahí ya los desenredé.
4: ¿Eso viene con muchacha de parrillera o eso
3: no
4: viene
3: sé.
4: Sola?
3: Porque no mucha gente de pronto ayer estaba paseando.
4: Claro,
3: escuchó la,
4: la mayoría.
3: Sí, entonces ahí leí las dos. ¿Listo? Para que sepan, pues mire, pues que ahí les dimos las dos. ¿Listo?
5: Sin querer queriendo.
3: Ni querer queriendo.
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0: Ahora son las 9 de la mañana, 16 minutos. Vamos con el cantante del gol, todos los deportes. ¿Qué pasó? Buenos días.
1: Es gran fin de semana para los jugadores colombianos que actúan en el exterior. El caso de Kevin Viveros es el más destacado. Doblete en el partido de Paranaense frente a Chapecoense en el Brasileirao. Estaban de visita los jugadores del Paranaense. Extrañísimo porque necesitando tanto en ese partido a Juan Camilo Portella, el técnico, no lo tuvo en cuenta. Y harto que lo necesitó en el juego. Pero Kevin Viveros hizo doblete. 4-1 ganó el Paranaense al Chapecoense. El partido observado por O Globo, y en los comentarios de O Globo fue destacadísimo el arquero del Paranaense y destacado obviamente como figura Kevin Viveros, que hizo el segundo gol personal de taco. Para despejar dudas, hoy hay Champions y hoy van los luchos a actuar. Lucho Díaz actúa frente al Viking FK en la Champions, ¿cierto? A las 2 de la tarde. Vamos a hablar del último partido que pasó el fin de semana de Lucho Díaz, de su equipo el Bayern frente al Augsburg. 87 minutos jugó Lucho Díaz. Un gran chance, un chance de gol creado. 5 pases claves, 63 toques. 36 de 39 pases precisos, el 92%, 2 quites, duelos ganados, de 11 ganó 5 duelos ganados de Lucho Díaz. Le dieron una calificación de 8.3, que es excelente. Luego entonces está levantando su nivel y esperamos que hoy sea mucho mejor. Pero el otro jugador que actúa frente a Lens es Luis Suárez con el Sporting de Portugal. 11 y 45 de la mañana ese partido de la Champions para que no se lo pierda. Destacadísimo también Hamilton Campaz en el fútbol argentino. Destacado Carrascal también con el Flamengo de Brasil, que está en la parte superior de la tabla del Brasileirao. Ah, a propósito, Kevin es el máximo artillero del Brasileirao, del fútbol brasileño. Bueno, ¿qué otras noticias? Tenemos noticia del fútbol femenino. Hoy juega Colombia frente a Venezuela, el fútbol femenino de mayores, en partido amistoso. Ya le ganó 1-0 la misma selección en Islas Margaritas, en el Centro Deportivo de la Federación Venezolana de Fútbol, partido que va transmitido por el canal de YouTube, como ya se está haciendo en todas partes, y lo hacen todas las federaciones por parte de la Federación Venezolana de Fútbol. Eso es lo que están anunciando en ese juego de Colombia frente a la selección de Venezuela. Y hoy hay dos partidos importantísimos. Atlético Bucaramanga, que está clasificándose de momento entre los 8 más importantes de este torneo, juega frente a Águilas a las 6:30, y Millonarios en el Campín de la ciudad de Bogotá recibe al Once Caldas.

0: A las 8:30 de la noche. Cali y América siguen de líderes después de esta jornada. América 27 puntos, perdió frente al Deportivo Independiente Medellín 2-1 y Deportivo Cali, que empató con el Deportivo Pereira con un expulsado más, está en el segundo puesto con 25. Noticias que les entregamos a través de Olímpica Estéreo y del Cantante del Gol para que nos sigan en nuestras redes sociales. El Señor le bendiga.
1: 9 de la mañana, 20 minutos en Olímpica. Por acá dicen los oyentes: pinche, buenos días, movilidad, camión volcado por la glorieta de Niquía. Ay, el taquito, ay, ay, ay. Camión volcado por la glorieta de Niquía, sentido norte-sur. De allá para acá, ese taquito. Claro, pues volteado. Las 9 de la mañana, 20.

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3: 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Claro, por aquí tengo trabajito para que trabajen, pues. Tengo trabajito. Ya la gente de Medellín sabe cuando viene el circo. Atención, hombres y jóvenes mayores de edad. El circo Hermanos Gasca requiere personal masculino para el montaje de carpas y equipos en la ciudad de Medellín. La contratación es inmediata. Los cupos son limitados. Presentarse desde las 7 de la mañana, mañana miércoles. Desde las 7 de la mañana, mañana miércoles, en las instalaciones del circo Hermanos Gasca en el Jumbo de la 65 para registrar y asignación de cupos. O pues, se recomienda presentarse lo antes posible para garantizar su ingreso al equipo de trabajo Circo Hermanos Gasca, generando empleo y oportunidades para la comunidad. De una vez pues, mujeres y hombres, miren que ahí va a haber trabajito con el circo de los Hermanos Gasca, que ya están en Medellín. Ya tenemos las 9 de la mañana, 24. Son las 9:24 en Olímpica. ¡Marte! ¡Ya desayunaron! ¿O no han desayunado? Yo estoy que me voy a desayunar. No, mentira, yo ya desayuné. Ahí está. Qué rico el desayunito por la mañana. Un abrazo para todos. Son las 9 de la mañana, 24. 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

0: Y no solo hacerlo reír, también darle muy buena información. Muy buenos días a todos los oyentes 104.9 Olímpica Estéreo. A esta hora te acompaña, yo soy Carlos Pineda, Chiste Malo. ¡Qué maravilla acompañarlos! Gracias a Dios porque hay tanto, tanto, tanto que agradecer y tan poquito que pedirle. Y vamos con muy buena información. 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

0: 10, 25 minutos. 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
0: ¡Ay, ay, ay! ¡Ay, ay, ay! ¡Oído! Se llegó la hora de que seas otro finalista más y enciendas tu moto ya. Como suena de bueno. Ay, ay, ay, arranco. Estoy calentando motores, estoy que arranco. ¡Ojo! Esta es la clave de hoy lunes y recuerda que esta semana la frase del día viernes estará disponible en sus almacenes en Suzuki. Ya saben pues que voluntariamente estás participando para la actividad. Acércate y descubre parte de la frase. El próximo viernes, la clave de Suzuki estará en los almacenes. Suzuki, así que la clave de hoy, 10:26, a las 10:26 te la doy. Imagina que la próxima vez. Imagina que la próxima vez. Esta fue la de ayer lunes. Esta fue la de ayer lunes, se la repito porque ayer fue festivo. Hoy la de martes. Que digas es mía. Ahí le di pues un adelanto. Le dije la de ayer. Y la de hoy, martes, que digas es mía. Que digas es mía. Recuerda que esta semana la frase del día viernes estará disponible en los almacenes Suzuki. Acércate y descubre la última parte de la frase el próximo viernes desde cualquier almacén Suzuki oficial. Repito, la clave de hoy, martes, no la digo más. Se dice que digas es mía. Que digas es mía. ¡Chao!
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0: ¡Parce, qué frío! ¡Chiste malo! ¡Chiste malo! Hace rato. Vea, la voy a decir la verdad. Es desde el sábado arrancó el agua y no ha parado. Sábado, domingo, lunes, martes. Esto es mucha llovedera.
1: Oye, en el 12 de octubre cuando estuvimos allá, ¿qué forma de llover?
0: Ah, sistema, eso te iba a preguntar, sistema. Entonces, en las fiestas del 12 pasadas por agua.
1: Pasadas por agua.
0: Oh, pero aún así la gente.
1: Pues la gente respondió.
0: Oh,
1: hicimos
0: no.
1: Hasta el baile de la sombrilla.
0: Aún así la gente hizo el baile de la sombrilla.
1: Sí, señor, hizo el baile.
0: Bueno, señoras y señores, hoy martes 13 de octubre. Aquí estamos. Diga, ¿cómo estamos hoy, sistema? Dígalo, chiste malo.
1: Octubre 1 más 3.
0: Dígalo, sin pena, chiste malo. No, dígalo, diga. ¿Cómo estamos hoy?
1: Martes 13.
0: ¿Martes qué?
1: 3.
0: Martes 13.
1: Yo pensé que iba a decir otra cosa.
0: No, yo sé que.
1: Diga martes 13.
0: No, martes 13, sí.
1: Aquí las tengo.
0: Sí, martes 13. Chiste malo, hay gente que es muy agüerista, ¿sí? Es que, sí. Pues martes 13.
1: No, martes 13, ni te carces ni te.
0: No, usted está seguro. Bueno, póngame la sabrosura, mi hermano. Hoy martes 13. Primero que todo, pues, usted habla con la gente, chiste malo, en la conversación de estos días. Mire, arrancan así.
1: ¿A cómo arrancan?
2: ¡Ay, qué llovedera! ¡Ay, qué llovedera!
1: ¿Qué tan forma de llovera?
0: Esa es la conversación.
1: ¿Qué forma de llovera?
0: Esa es la conversación típica por estos días. ¿Qué forma de llover?
1: No, y la otra, no sabe si es bueno que haga solo que yo ataque.
0: Ah, esa es la conversación de otra. Conversación de pensionado.
1: Sí.
0: ¿Cómo es? ¿Cuál es el chiste malo?
1: El parque allí de Belén.
0: ¿Cuál es la conversación?
1: Uno no sabe si es bueno que llueva o bueno que salga el sol.
0: Sí,
1: no,
0: sí,
1: sabe,
0: la gente.
1: Me
0: pasa que ustedes, los seres humanos, chiste malo.
1: Venga, los seres.
0: Ustedes, los seres humanos, se quejan.
1: ¿Y ustedes de
0: dónde? No, con todo respeto, chiste malo. Ustedes, los seres humanos, se quejan por todo, chiste malo, parce. O sea, se quejan porque
1: ya
0: sí.
1: Ya llegó John Hunter, el de la nalga peluda.
0: Bueno, más respeto, güey. Usted, si hace sol, malo. Si llueve, quejarte.
1: Que si no sale el sol.
0: No, qué pereza.
1: Que si está nula.
0: Que si es alto, quiere ser bajito. Que si es bajito, quiere ser alto. Que si es pelo crespo, quiere pelo liso. Que si es pelo liso, quiere pelo crespo. Que si está gordo, quiere ser flaco. Que si está flaco, quiere ser gordo.
1: No, ya.
0: Que si está soltero, quiere estar casado. Que si está casado, quiere estar muerto. Y así sucesivamente.
1: Y
3: yo le digo una cosa, hermano. Usted debería hacerse revisar de un psiquiatra, hermano.
0: Porque
3: usted con esa cara que tiene, un día estos vienen de bello y se lo llevan con una camisa de fuerza.
0: ¿Qué le hace? ¿Qué?
3: Está loco, María. Usted está loco.
0: ¿Cuál loco?
3: Es que esa mirada tuya.
0: No, loco. Locos, locos hay otros, mi hijo. Locos.
1: Ay, más locos, más locos.
0: Ay, padre, más locos hay Dios. Yo le digo una. Pero le digo una cosa, chiste malo.
1: Sí,
0: yo creo que yo no soy de aquí ni soy de allá.
1: No.
0: El día que yo me dé cuenta de qué planeta soy, me les pierdo. Cojo un cohete y ¡fuáquete!
1: Yo hago
2: y van a preguntar, ay, ¿qué se hizo John Hunter?
0: Ah, John Hunter se les fue para un planeta. Ah,
1: yo hago la recolecta.
0: No, ¿qué recolecta? ¿Qué chiste malo?
1: Para recolectarle para que se vaya para su planeta.
0: No, chiste malo. No. Te voy a decir la verdad. Ah. Incluso una señora me dijo,
2: vea, usted es tan de malas que se va en un cohete. Fuáquete. Y ese día hay pico y placa y lo devuelve.
0: Ah, no, dijo una señora.
1: Pero usted ya lleva mucho tiempo allá.
0: Dijo una señora. Es que soy
3: tan de malas. Mostrame tu nalga para ver si ahí tenés número de nalgas peludas para.
0: Bueno.
3: Para jugar el número olímpico.
0: Dígale, míralo, parce, que no respeta. Mírelo, pues. Mire, pues, a los negros.
2: Chiste malo, qué llovedera, ¿no?
1: Pero qué forma de
0: qué
1: llover.
0: Qué forma de llover, chiste malo. Y eso que habían dicho, chiste malo, yo no sé. No, ¿te acordás que nos dijeron que es que
2: viene un verano y
1: viene un verano intenso?
0: Yo no sé, este fenómeno del niño cada vez más loco. Ya ni la misma gente que estudia el clima sabe. O sea, qué cosa tan impresionante.
1: Ni Max Enrique.
0: No, ya. Y ahora dicen que entonces que aprovechemos la lluvia de octubre y noviembre para recolectar agüita, porque ahí sí se viene el otro duro.
1: Pues,
0: pero ya no sabemos, chiste malo.
1: Pero no está lloviendo para los embalses.
0: Ya no, yo no sé, chiste malo. Averiguate con una prima tuya que vea por el lado de los embalses a ver si está cayendo agüita por el lado de los embalses.
3: Oye, señor Hunter, porque vos a veces haces que John Hunter. Y a mí eso me da risa, weón.
0: A mí me da risa.
1: Qué weón,
0: ¿no? Ay, qué sonreírle. La vida es un ratico. Y muy maluco no vivir, pues, a toda hora con mala cara. Si la vida es un ratico, sonríale. La vida es un ratico. ¿A quién me da yo todo el día? 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Gracias por escuchar Olímpica.
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0: Nada, yo le voy a preguntar a don Pincheito, qué llovedera, ¿no?
5: Pues por aquí, porque donde yo estaba no está cayendo agua.
2: ¡Bah!
0: Ay, ¿qué vas a
1: decir? ¿Y dónde estaba el
0: ¿Qué
1: dolor?
0: Vas a decir? Grande, por toda parte. Por toda parte cayó agua este mini mar y sigue cayendo. ¿Usted por dónde estuvo?
5: Briseño.
0: ¿Usted estuvo por Briseño?
5: 5 horas de aquí. ¿Por
0: agua.
5: Dónde me estaba lloviendo?
0: Agua. ¿Usted por dónde estuvo, Chistevalo?
1: El 12 de octubre allá nació.
0: Y agua. Agua, hermano.
1: ¿Usted dónde estuvo?
0: Yo estuve por el sur. Agua también. No, amigo, vos le digo agua. ¿Qué yo me diré?
5: Y que todavía los envases no están.
1: Y los envases no caen.
0: Pero que va, pero obviamente que van a estar llenos con 4 días de agua.
3: Necesitamos más.
1: ¿Cuántos días fue?
0: Señor, necesitamos todo octubre y todo noviembre. No hay más que hablar. Todo octubre y todo noviembre. Señor, saquen el saquito, saquen el bus. Cuello de tortuga.
3: Oíste, con el saco en la cuela.
0: No, tocó, mijo, tocó.
3: Oíste, Ander, vos, porque hay veces que decís discañón, Ander. Pareces como un motor de lancha, weón. Se te pega la leva.
0: Bueno, don chiste malo, dígale a don Erio que deje de molestar.
1: Deje de molestar al jefe.
0: No, canzón, hermano.
1: Canzón, hermano.
0: Ah, canzoncito.
1: Canzoncito.
0: Bueno, ya venimos a hablar de todo lo que tenemos. Estamos con Triqui Triqui Halloween, quiero olímpica. Para mí estamos en el mes de octubre. Octubre que se respete. Sí. Octubre que respete esa agua, amigo. Póngamela completico. Aquí está Maluma con Shakira en olímpica.

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1: 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Chaito, ¿qué pasó?
2: Alejita, que viene por allá por Niquía, dice, vengo en un taco, más de una hora estamos parados. En el mismo punto, pregunte qué pasó, qué pasa, por favor, gracias, vengo por hacer viene más por de hacer. Una hora. Por ejemplo, ayer en la operación, ¿sabe qué hice yo? Coloqué el Waze.
1: El Waze.
2: Entonces me tiró por la cárcel de Bellavista.
1: Ah,
2: y di la vuelta, pero mejor di la vuelta, salí a Zamora y di la vuelta a Bello. Sí, y salgo más rápido.
1: Los que tengan la aplicación, claro, los que tengan Google Maps, los que tengan el Waze. Ojo, que a mí también me pasó el viernes que venía aquí para donde Tati.
2: ¿En la estación Niquía? No.
1: Por la autopista no se podía, me tiró arriba por la 80, baja por la otra 80.
2: Aquí me tiró por Copacabana, entré al parque de Copacabana, me bajó hasta la autopista Zamora, que hay un pedacito ahí, estaba congestionadito, pero da uno la vuelta a Bello y le va mejor.
1: Utilicen esas aplicaciones o si no, díganos en el 314-580-1049, ¿qué es lo que está pasando?
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1: ¡Ay, qué frío, qué frío!
2: El frío me lo paró.
1: Qué frío, por Dios.
2: El frío me paró el disco.
1: La gente dice, ay, pero ¿por qué estás tan tembladera? Yo tiemblo así, yo qué culpa, pues. Yo veo que el frío se me mete por un rotico. Bueno, vea, hasta el pollo Hander está con frío.
2: Y no canta.
1: Tiene frío, papito. Sí, tiene frío. Está dando mucho frío, papi. Póngase un saquito. Sí, ponga un saquito.
2: ¿Y qué saco le ponen a un pollo?
1: No, un pollito le ponemos un saquito que tiene frío. Tiene frío. Tricky, tricky, Halloween. Quiero Olímpica para mí.
2: Ay, tan lindo los niños.
1: Dejen que los niños.
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1: Dejen que los niños vengan porque detrás vienen unas muy buenas mamás pidiendo el disfraz. Oiga, la conversación de la mamá estos días.
4: Ay, esos disfraces tan caros para un ratico.
1: Ese es el típico, típico, típica molestia de la mamá.
4: Ay, eso tan caro para un ratico.
2: Sí, y lo bueno es que Olímpica le da el disfraz y lo pueda quedar para usted. No es para un ratico.
1: Eso es lo bueno. Por eso es que las mamás son matadas pidiendo el disfraz en Olímpica. Como las mamás dicen, eso es tan caro para un ratico. Entonces se lo piden a Olímpica. Y Olímpica les alcahuetea, pues obviamente, les da el disfraz. Eso sí, el disfraz que el chiquito quiera. Mire lo que tenemos para los chiquitos. Tenemos los disfraces y vamos a habilitar la línea, mi estimado Pinchadito, porque vamos a entregar más boletas para el circo de los hermanos Gasca en su estreno. Vamos a invitar a la función de estreno el próximo sábado, que es la función de estreno de los hermanos Gasca. Vamos a invitar a muchos niños con sus familias a la función de estreno con Olímpica.
3: ¡Qué bacanería!
1: Imagínense, eso es un regalazo, que vaya el papá, la mamá y los chiquitos, que se vayan para el circo.
4: Y después no digas que no te avisamos.
1: Ahí está, yo escucho Olímpica, y después no digas que no te avisamos. Ah, tan lindo. Bueno, ya saben, entonces, vamos a habilitar la línea para que ustedes pidan sus boletas para el circo de los hermanos Gasca. Esto va a ser la función de estreno. Es la función de estreno este próximo sábado. Vamos a llevar el papá, la mamá y los niños. Ay, que aquí somos tres niños y papá y mamá cinco. Listo, vamos.
5: Yo escucho Olímpica Estéreo y después no digas que no te avisamos.
1: Ay, después no digas que no te avisamos.
3: Usted tan cansado.
1: No, yo no. Es el pollo, es el pollo. El pollo. Aquí es que me cansó este pollo. Está feliz y tiene frío.
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1: Bueno, vamos a habilitar la línea de celular a celular o de fijo a celular. Me pueden llamar al 314.

0: Chiste malo, chiste malo. Chiste malo, están buscando en el circo el hombre manguera. ¿O es la mujer manguera?
1: No, no, yo me ofrecí de manguero.
0: ¿Usted?
1: Sí, yo me ofrecí.
0: El hombre manguera.
1: El hombre manguera.
0: ¿Cuál es el hombre manguera?
1: El que sale vendiendo mangos allá.
0: No jodas. Chiste malo.
1: Mangos, con sal y limón.
0: Chiste malo. ¿Usted sabe el chiste de chiste malo? Hablando de circo. De que estaban haciendo un casting en un circo.
1: Sí.
0: ¿Vos te diste cuenta del casting ese? ¿Te diste cuenta?
1: Sí, yo me di cuenta del casting.
0: A ver, póngale música de humor, póngale los audífonos, don Pinchadito, y música de humor para Chiste Malo, que va a contar el chiste del circo. Este Chiste Malo tiene chistes para todo. Usted le pide chistes de circo, cuenta chistes de circo. Le pide chistes de esto, cuenta chistes de esto. Pollo Hander, ¿quiere un chiste de circo? Que sí, dice que sí, quiere un chiste de circo. A ver, ábrale el micrófono.
1: Estaban haciendo un casting.
0: ¿Cómo?
1: Estaban haciendo un casting para el circo.
0: ¿Necesitaban gente en el circo?
1: Sí, necesitaba gente en el circo.
0: Gente que sepa hacer cosas, pues.
2: Y están necesitando para trabajar.
0: No, me imagino. ¿Y qué pasó, chiste malo?
1: Y entonces llegó un señor que...
0: ¿Cómo se llamaba el señor? Dígalo.
1: John Hander García.
0: Yo sabía que iba a decir el nombre mío, sabía. Llegó un señor al circo que se llamaba John Hander García.
1: Sí, John Hander García le preguntó ese, el señor de del circo.
0: ¿Qué le preguntó el señor?
1: ¿Usted qué sabe hacer?
0: Ah, le dijo así.
1: ¿Usted qué
0: sabe hacer? No, es mexicano, tiene que ser mexicano.
1: Pues órale, que tú qué sabes hacer, ¿cómo te llamas? Y
3: John Hander García.
0: Dijo John Hander.
1: Y pues que tú qué sabes hacer.
0: Pues tú qué sabes hacer, sí, aquí, ¿qué quieres hacer en el circo? ¿Qué sabes hacer, güey?
3: Yo sé imitar a pájaros.
0: Dijo John Hander. ¿Qué dijo John Hander?
3: Yo sé imitar pájaros. Yo hago como los pájaros. Yo sé imitar pájaros.
0: No, pues eso lo hace cualquiera.
1: Cuenta yo el chiste.
0: No, sí, pero es que John Hander dijo eso.
3: John Hander, yo sé imitar pájaros.
0: Yo sé imitar pájaros.
1: Y entonces le dijo el mexicano, le dijo, pues órale, pues eso, hacer así. Cantar. No, eso lo hace cualquiera.
0: Dijo el mexicano. Pues claro. Yo sé imitar. Dijo John Hander. Yo sé imitar.
1: ¿Lo cuenta usted?
0: No, es que me estoy imaginando. Yo sé imitar pájaro. Entonces dijo el hombre del circo. Pues órale, John Hander. Eso lo hace.

0: cualquiera, güey. Sí. ¿Y qué dijo John Hunter?
1: Entonces dijo John Hunter, ah, bueno, listo, y agarró por la ventana y salió volando.
2: No.
1: Ahí volaba como los padres. Ah, sabía mi papá.
0: Claro, el man del circo pensó que era, que es cierto, que imitaba a los pájaros. Y salió, entonces con los,
1: con estos brazos.
0: Johander, ¿qué dijo? Johander, ¿qué dijo?
1: No, salió volando por la ventana.
0: Y esta es la hora que lo están buscando para el circo. Madre, les damos. Bueno, vamos a entregar boletas para el circo de los hermanos Gasca, función exclusiva de Olímpica este sábado, una función solo para oyentes de Olímpica Estéreo, así como le gusta el paisa, siempre que viene el circo los hermanos Gasca, siempre dicen vamos a llevar a los oyentes de Olímpica la función exclusiva del sábado en el gran estreno de los hermanos Gasca. A ver quién está.
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0: A ver quién está en la línea, buenos días. ¿Hay alguien ahí? Buenos días. Hola, buenos días. Bueno, vamos a ver si está libre la línea. La línea telefónica para entregar boletas para el circo de los hermanos Gasca con Olímpica Estéreo. El 314-580-1049. Tiene que marcar de celular a celular o de fijo a celular. A ver quién está ahí. Buenos días. ¿Hay alguien ahí? Bueno, buenos días. Por ahí hay. Hola. Buenos días. Buenos días, que no está metido en el Bluetooth. Bueno, ya vamos a ir entonces con los niños a esta hora con Olímpica Estéreo. Estamos con las boletas del circo. Eso está caliente, esa línea telefónica. Está pero caliente esa línea telefónica.
2: Demasiado está caliente.
0: Está caliente esa línea telefónica. ¡Canta Vicente a lo mero macho!

0: Eso es, eso es. A ver, ¿quién está ahí? Juan C, ¿cierto? Aló, buenos días. Sí. Hola, buenos días, Juan C. ¿Qué estás haciendo?
1: Aquí escuchando Olímpica porque me pone todo bien bueno.
0: Juan C, ¿quieres ir al circo de los hermanos Gasca? ¿Quieres ir al circo? Tan bueno, ¿sí o no? Qué rico ir al circo de los hermanos Gasca.
2: Muy bueno, ¿cierto? Muy bueno.
0: Juan C, ¿con quién quieres ir al circo? Contame pues, ¿con quién quieres ir?
1: Porque quiero invitar a mis padres, a mis abuelos.
0: Ah, quiere ir con el papá y lo él tiene que ir con el papá. Ajá. Vamos a entregarle para que haya el papá, la mamá. ¿Vos tenés hermanitos, Juanse? ¿Tenés hermanitos?
1: No me acuerdo.
0: ¿Cómo así que no se acuerda y tiene hermanitos? O sea, no se acuerda y tiene hermanitos. Pregúntele a la mamá y el papá, pregúntele.
3: Pregúntele a la mamá.
0: Amá, yo tengo hermanitos, a ver qué dice. ¿Con quién estás vos ahí? ¿Con quién estás?
1: Ah, no, yo no tengo hermanitos.
0: Ah, no tiene hermanitos.
2: Le preguntó a la mamá.
0: Le preguntó a la mamá. No, pero es muy bueno preguntarle uno al papá porque uno ya no sabe.
1: Es que yo no estoy en mi casa, yo estoy donde mis tías.
0: Ah, está donde la tía. Y la tía, pero le preguntaste a la tía, ¿cierto?
2: Sí.
0: ¿Le preguntaste a la tía?
1: No, es que la tía está por allá, entonces le pregunté a la abuela.
0: Ah, la abuela, bueno, la abuela. Pero de todas maneras, para mayor seguridad, pregúntele al papá y la mamá, es mejor.
3: Ellos son los que saben.
0: Los que saben, para mayor seguridad. Bueno, Juan C, entonces...
1: Yo no tengo hermanito.
0: Ah, bueno, no tiene hermanito, listo. Juan C, vas a ir entonces con la mamá, el papá y la abuela, ¿cierto?
3: ¿Y un amiguito?
1: Sí.
0: Ah, bueno, listo. Entonces vamos a entregarle boletas para que vaya todo el combo. Ahora sí, cante pues, Tricky Tricky Halloween, quiero Olímpica para mí. Cántelo pues.
1: Tricky Tricky Halloween, Olímpica para mí.
0: Y ahora cantemos, quiero paz, quiero amor, quiero Olímpica, por favor.
1: ¿Ah?
0: Cantemos esta otra. Quiero paz, quiero amor, quiero Olímpica,
1: quiero
0: por
1: paz,
0: favor.
1: Quiero amor, quiero Olímpica, por favor.
0: Eso, cántala. Eso. Otra vez, vuelve y cántela.
1: Quiero paz, quiero amor, quiero Olímpica, por favor.
0: Eso, tan avispado los niños.
3: Y lo tiene, hermanito.
0: ¿Y te vas a disfrazar este año? ¿Te vas a disfrazar? ¿No querés disfrazarte este año?
1: Yo.
0: Sí.
1: Yo me voy a disfrazar.
0: Sí, ¿de qué te vas a disfrazar? Sí, sí. ¿De qué te vas a disfrazar?
1: Yo sí me voy a disfrazar.
0: ¿Sí, de qué? ¿No sabes?
1: De Messi.
0: ¿De Messi? Uy, que se va a disfrazar de Messi.
3: De Messi, uy.
0: Haces fácil, se ponen unos guayos, una camisetica ahí de 10 y listo. Y habla. Y hablas.
1: Aunque Messi se haya retirado de la selección, yo sigo apoyando.
0: Claro, hay que seguir apoyando, es que es muy calidoso ese Messi, juega mucho. ¿Cuál te gusta más, Messi o Ronaldo?
1: No, Messi.
0: Ah, Messi.
1: No,
0: Messi. Los dos juegan muy bien, los dos juegan muy bien. Bueno, Juan C, no me vas a colgar. Gracias por escuchar Olímpica. Tómemele los daticos a Juan C, que lo vamos a invitar al circo. Y después no digas que no te avisamos.
3: No vaya a colgar.
0: No, después no digas que no te avisamos.
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15: Informo a todos los amigos del norte antioqueño, A esta hora está difícil la movilidad para reportar inmovilidad. Difícil de Girardota a Niquía. Difícil de Girardota a Niquía. Los oyentes, nuestros amigos, nos han hablado. Y por acá me dicen que es que hay un vehículo volteado. Listo. Hay un vehículo que está volteado en este momento. Centro Comercial Beijing, se le dice. Ahí en todo el rompoy de Niquía, ese centro comercial que hay, al parecer, hay un vehículo volteado. Y eso es lo que tiene todo ese norte totalmente bloqueado. No hay hasta paso. Entonces ahí está el rompoy que va para la regional. Entonces imagine cómo estará eso a esta hora. Centro Comercial Beijing. Ahí se dice Beijing o Beilín, no sé, el centro comercial que hay en todo Tierragro, ahí hay un centro comercial. 11:36 y eso tiene, mejor dicho, el norte llevado.

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0: Un abrazo para la gente en el norte. No hay paso, está la gente totalmente parada allá. En el norte, del norte hacia el sur, está la gente, mejor dicho, horas y horas allá en el norte. No hay, de norte a sur no hay paso. Hay un vehículo volteado ahí en el rompoy de Niquía. Eso es Beilín.
1: ¿Se volcó qué? ¿Un camión o qué?
0: Un camión. Centro comercial Beilín. Es el que queda ahí en Tierra Agro. En Tierra Agro.
1: Sí.
0: Ahí en el centro comercial. Ahí se volteó.
1: ¿Y se volcó qué?
0: Un vehículo grande.
1: Ah, entonces ahí obstaculiza el paso.
0: Aleja la que viene, lleva casi hora y media de Girardot acá.
1: Ah, es que muy bravo, pincelito. Estos niños se varan una bicicleta y ahí empezó el caso.
0: Ahí quedó.
1: Eso está muy bravo.
0: En el norte.
1: Mucho carro, ¿no?
0: Sí, mucho
1: carro. Y ahora con la venta de mucho carro eléctrico.
0: Y todo eso.
1: Ahora, ¿cierto? La gente está comprando mucho carro eléctrico.
0: Y ese rompo ya ha tenido un 5 meses.
1: Comprando mucho carro eléctrico por temas también de economía y tema de pico y plata.
0: Y ahí están trabajando en ese Niquía para hacer esa nueva...
1: ¿Para cuándo? ¿Me qué han dicho?
0: Pero eso yo no sé, eso de verdad está ya listo.
1: Uy, sí, hace mucha falta. Sí, hace ya. Mucha falta y todos los días el taco más impresionante para llegar ahí al Rompoy.
0: ¿Usted sabe cuánto demoran en China?
1: ¿Cómo se llama el Rompoy? ¿Rompoy Puerta del Norte?
0: Sí, Puerta del Norte. ¿Sabe cuánto demoran en
1: No, yo me imagino
0: China
1: una persona...
0: Un edificio.
1: Yo imagino una persona que viva en Girardota, Barbosa, Copacabana, para llegar a trabajar a Medellín. ¿A qué horas tiene que salir, hermano?
0: Aquí a Radio Tiempo sale a las 6 de la mañana, a las 5 va a llegar a las 10.
1: No, bajita la mano.
0: Sí,
1: bajita la mano.
0: Bajita la mano.
1: Bueno, señoras y señores, viene el concierto pinchadito.
0: ¿De quién?
1: Usted me estaba preguntando por el concierto que le llama mucho la atención.
0: Muy bueno.
1: El Congreso Nacional del Chupe. ¿Usted sabe quiénes están ahí?
0: No, pues está Argemino Jaramillo.
1: ¿Quiénes van a estar en el Congreso Nacional del Chupe pinchadito?
0: Argemino Jaramillo.
1: ¿Quién es este?
0: Argemino.
1: Argemino. Pero cante una canción de Argemino. Argemino.
0: Tengo un deseo de amor que solo tú.
1: Bueno, siga pues, ¿quiénes van a estar ahí?
0: El Charrito Negro.
1: ¿Qué más?
0: El Andariego.
1: Sí, ¿quién más?
0: No, Alex Manga.
1: Me va a tocar ayudarle.
0: Alex Manga.
1: ¿Quién más?
0: Giancarlo Centeno.
1: Giancarlo Centeno. Sí, señor. ¿Quién más?
0: Jonales Castaño.
1: Sí, señor. ¿Quién más?
0: ¿Quién más me falta?
1: Le falta Luisito Muñoz.
0: Ah, oiga eso.
1: Le falta Nelson Velázquez. Vallenato y popular.
0: ¿Cómo?
1: El próximo. ¿Adivine qué día es?
0: El 20.
1: Oiga, pero se está muy bien enterado.
0: Porque es que es viernes y yo no trabajo el sábado.
1: O sea, usted lo que me está queriendo decir es
0: que yo quiero ir.
1: ¿Usted quiere ir? Bueno, pregúntele a John Hander García Boleta. ¿Usted llegó dónde era?
0: Ahí ya llegamos al nudo.
1: John Hander García Boleta te soluciona. Pinchado, pues obviamente se llama el Congreso Nacional de Chupe. Ya usted tiene que pedir la boletica aquí en Olímpica Estéreo a través del WhatsApp. Escribe la palabra concierto y en la nota de voz nos dice a cuál concierto, porque vienen muchos conciertos por estos días en la ciudad de Medellín. Vienen muchos conciertos. Entonces ustedes en la nota de voz escribe la palabra concierto y en la nota de voz nos dice a cuál concierto quiere ir. Por ejemplo, este se llama el Congreso Nacional del Chupe, mi estimado pinchadito. Congreso Nacional del Chupe. ¿Cómo se llama el concierto?
0: Congreso
1: Nacional del Chupe. ¿Le gustó?
0: Tome pa' que chupe.
1: Prácticamente el Congreso Nacional del Tome pa' que chupe, prácticamente. Y me están preguntando, pinchadito, ¿dónde consiguen las boletas también de este concierto? Están en Taquilla Live. Ahí le da la información de este concierto para que consigan sus boletas y también las consiguen en el 321-365-2778. Es un teléfono de WhatsApp. 321-365-2778. El Congreso Nacional Olímpica del Chupe invita a Olímpica Estéreo. Allá nos vemos pa' que chupemos. ¿Cuándo es?
0: El 20.
1: ¿Cuál es el artista que más te gusta de todos?
2: ¡Pague, chupe!
1: De todos estos, ¿cuál te gusta, pinchado?
0: Óigalo.

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15: Hombre, hace media hora, a esta hora, me reportan por acá un triste accidente de tránsito. Esta es la información que tenemos, porque al parecer como que se está informando a los familiares. Y lo que dice la siguiente información: buenos días, un lamentable suceso vial conmocionó el paso de viajeros por el sector de Altos de Minas. Alto de Minas, esta es la vía Santa Bárbara, en el departamento de Antioquia, luego del choque violento entre dos automotores que transitaba por esta importante arteria nacional. Como consecuencia del impacto, quien tripulaba la motocicleta, identificada la matrícula QIT11H. Esta persona falleció en el lugar de los acontecimientos antes de recibir asistencia médica. Le iban a prestar asistencia médica y seguro pues no aguantó y falleció. El choque, el accidente. QIT11H. El accidente de tránsito, acudieron unidades de la seccional de carreteras y peritos judiciales para asegurar el perímetro y en realizar la diligencia correspondiente con el cuerpo sin vida de la persona fallecida, debido a que los familiares de la víctima aún desconocen lo sucedido. Entonces la comunidad del sector, por acá me escriben, y los conductores que se movilizaban por la zona solicitan la máxima colaboración de la ciudadanía para difundir el reporte. Aquí lo estoy difundiendo. Quienes conozcan el automotor o tengan información que permita establecer contacto con sus allegados deben comunicarse oportunamente con las autoridades con el fin de coordinar la diligencia de rigor. Es la información. Hace media horita pasó el accidente. A ver si de pronto con las placas, de pronto la familia en ese sector, si era por allá de los lados de Santa Bárbara o de Caldas, en fin, de ese suroeste. La vía, esta es la vía hacia Alto de Minas. QIT11H. Se solicita pues a la familia si de pronto conocen a esta persona.
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0: Y cantando y cantando voy. Y cantando y cantando.
1: Recorriendo
0: caminos. Para olvidar. Uno recorre caminos y uno recorre y uno se olvida entreteniéndose en otras cosas, sí. ¿Cómo puede llegar usted a olvidar a alguien? Ve, buena pregunta por hoy, martes, como este día, como tan frío. ¿Cómo puede usted llegar a olvidar a una persona? Usted malo. Usted
2: yo, no, yo.
0: La gente lo primero que hace es irse para una berraca cantina, a beber, a tomar, a chillar, y ahí no olvida.
2: La gran mayoría hacemos eso. Uno lo hace. O sea, ¿por qué? Porque uno se quiere como que olvidar
0: usted,
2: en ese momento.
0: Y en el momento en que usted está aburrido y quiere olvidar a una persona, usted cree que el trago lo va. No, el trago no lo hace olvidar.
2: Haga otras cosas distintas.
0: ¿Cómo qué? Preguntemos. 314-580-1049. Bueno. Hice de pronto a acostarse con otro o con otro.
2: No, tampoco.
0: Tampoco le cuenta. Eso
2: un clavo,
0: ya
2: un clavo, un clavo. Ah, no.
0: Un clavo sí saca otro clavo.
2: No, no, que usted va a ir a pasar rico, sí, pero un clavo no saca otro clavo.
0: No va a dejar de querer la persona por irse, al no ser de que eso, le hagan muy rico en el momento.
2: Eso es un proceso muy... No, porque es que la olvida sexualmente, pero en la mente y el corazón, ¿qué?
0: ¿Verdad? ¿Cómo se olvida una persona? ¿No?
2: Con el tiempo.
0: Pero es que el tiempo no corre y uno quisiera que el tiempo corriera.
2: El tiempo sí corre, lo que no... El pensamiento y el sentimiento es el que se queda ahí aferrado.
0: Va a apuntar a la gente.
2: Porque el tiempo sí corre.
0: 314-580-1049. 314-580-1049. ¿Cómo olvidar a alguien que usted lo tiene o la tiene en la cabeza y esta es la hora que no ha podido? Digan. Usted ha llegado, está enamorada o está enamorado. Llámeme, me cuenta la historia. 314-580-1049. Aquí comienza el programa. El único de la radio antioqueña de 12 a 2 de la tarde. El único. Porque si usted escucha algún programa por así parecido, eso es una copia ya. No hay más, es una copia ya. La Tusa Olímpica no es sino una, 104.9, donde nos desahogamos, hablamos, malicia y picardía paisa. ¡Ay, ay, ay! En nada, tarima de Briseño me decían y que ¡ay, ay, ay!

0: 314-580-1049, en línea telefónica de los entusados. 314-580-1049. 314-580-1049. Recuerden que estamos en La Tusa.
1: Chao, buenos días.
0: Buenas.
1: Dios, no, eso no se olvida ni con trago, ni con peluche.
0: No, eso sí se olvida. Usted es una persona que le pague mal. Una persona que le dé traiciones. Una persona que le dé desilusiones. Una persona que no va para adelante. Una persona que usted verdaderamente no le conviene. Uno sí tiene que olvidar a esa persona.
1: No, papito, eso... Eso hay que vivirlo. Eso es como cuando usted se le da el papo a la mamá, papito. Eso...
0: Ahí está, ¿qué?
1: Pues que escuché el audio completo.
0: Sí, lo estaba escuchando.
1: Hay que vivir.

Mijo. Bueno, ahí está, vamos a ver, 314-580-1049. Bienvenidos a la Tusa Olímpica. Ahí estaba preguntando ahorita abriendo el programa. ¿Usted está enamorado, está tragado? Una relación se acaba por algo. Piensen en eso malo que se acabó la relación. Lo malo, no, nunca piensen en lo bueno. Uno siempre tiene que pensar en lo más malo que esa relación le dejó. Y para olvidar, yo creo que hay que buscar, no quedarse encerrado chillando ni llorando, porque es peor. Usted se queda llorando, chillando y sufriendo, y la otra persona feliz, contenta con la otra o con el otro. Esa es una terapia buena. Uno en la mente tiene que pensar, si su mujer lo engañó con otro, usted no tiene por qué morirse, porque mientras usted se muere, mientras usted bebe, mientras usted toma, mientras usted grita, chapalea, se enloquece o hace un montonón de cosas que no es debida por estar enamorado, la otra persona, sea la mujer o sea el amigo, pasando bueno, divirtiéndose, no está pensando en usted, y usted muriéndose por una persona que nada bueno está haciendo, o sea, que no está pensando en usted. Entonces esas son las cosas que ayudan a olvidar a una persona. Aló, buenas tardes. Aló, buenas tardes.

0: programa.
1: 314-580-1049.
2: Pinche, buenas tardes, ¿cómo están? Me encanta el programa, Pinche. Gracias. Buen tema para hoy. Sí, esa clase de personas sí se olvida. Claro. O sea, yo diría que la persona que no se olvida sería aquella que sea una persona que no lo engaña a uno.
1: Pero es que si la relación se acabó fue por algo. O sea, una persona que no te engañe no tiene por qué no. O sea, una persona que te sea fiel no tiene por qué acabarse la relación. A no ser de que usted la haya engañado o lo haya engañado. Entonces, siempre cuando una relación se acaba, va a haber uno que es el que va a hacer el daño. Siempre en una relación va a haber uno que quiebra la vajilla completa. Siempre va a haber uno. Y queda el enamorado. ¿Qué tiene que hacer el enamorado? El que te hizo daño, usted no se puede morir por esa persona que solamente te está haciendo daño.
2: O que lo quiera, que lo respete. Y que esa persona falte, yo creería que por ese lado no se olvida.
1: Ah, sí, que la persona fallezca, ahí sí.
2: Pero una persona bien faltona, como que no lo va a olvidar.
1: Exacto, una persona bien faltona. Un hombre bien maltratado. Un hombre bien mujeriego, un hombre bien que te engaña por todos los lados, una relación bien mala, ¿cómo no va a olvidar uno?
2: Una Ave María, más tarde que temprano se olvida, ¿cómo va a ocupar uno su mente, que es lo primordial de uno? Que uno en la mente no debe tener basura, va a tener a alguien ahí metido en la mente, no.
1: Y hay gente que es así, mi amor, hay gente que mientras más mala la persona, peor sea. Se apegan, ese es el problema.
3: Eso sí se olvida, eso se olvida con otra buena.
1: ¿Cómo?
3: Eso sí se olvida, eso se olvida con otra buena.
1: Otra mejor, claro.
4: Con otra persona buena.
1: Eso. Esa es una buena terapia. Usted se deja con una persona y de un momento a otro, 2, 3, 4, 5 meses, 6 meses, al año, usted conoce a otra persona mucho mejor y buena o bueno. Y esa persona te va a ayudar a olvidar esa otra persona. Téngalo por seguro que sí. Que con otra persona ahí se olvida.
5: Es que uno es egoísta. O sea, hay personas que son faltonas, como dice la señora, y tiene razón. Pero eso es algo bonito vivió, pues tú que.
1: Pero no piensa en lo bonito. Porque si te falló y si te fue y te faltó, no piensa en eso como bonito. Todos vivimos momentos bonitos. Pero cuando una relación se acaba, hay que pensar en lo malo.
5: Se encarretó eso. Y lo bonito no se olvida.
1: Ah, eso es verdad.
5: Eso, o sea, eso tiene su cuento. Hay cosas que hay que vivirlas. Y bueno, para adelante.
1: Y para adelante, mijo. Hay gente que se muere, se enflaquece. ¡Ay, yo me voy a morir! ¡Ay, que me manden para el hueco! ¡Ay, esta vida sin ese hombre ya no puedo hacer nada! Dicen las mujeres. ¡Ay, yo me quiero morir! No comen. No comen. Se tristes, se enflaquean. ¡Ay, ay, ay! Y el otro, brincando, chapaleando con la otra en otra parte, bien bueno. Y usted muriendo. ¡Ay, yo me quiero morir! Y el otro, la otra, pasando bien bueno. Esas son las cosas de la vida que uno muchas veces tiene que pensar. No sufras por nada. ¿Cómo es que decía el psicólogo? Uno, ¿por qué se muere? Por alguien que le hace daño. Ya.
6: Pinche, buenas tardes, ¿cómo bueno está? Pinche, yo digo que una relación se acaba por tantas decisiones.

0: tanto maltrato, no tanto físico, sino verbal.
1: Eso.
0: Porque yo estaba con una persona que yo amaba
1: Usted lo amaba, sí, y él empezó a tratarte mal.
0: y de verdad que con tanto, o sea, él no me maltrataba verbal, ni tampoco me engañaba con otra mujer, ni yo tampoco lo engañé, sino que pinche para él yo era una, digamos, no, la verdad, una vagabunda para él.
1: O sea, no te quería, ¿cómo así? ¿Por qué te querías? O sea, vos para vos eras una porquería, pues una vagabunda, una sinvergüenza. Era pos. ¿Y por qué?
0: Entonces, con esas palabras verbales, con eso matan el amor que uno
1: Claro.
0: siente por ellos, y uno se aleja ya cuando, por ejemplo, yo me alejé ya cuando miré que yo ya no sentía nada por él.
1: Claro.
0: Porque de verdad, pinche, con tanto maltrato verbal, eso
1: Sí,
0: acaba todo.
1: eso.
0: El maltrato verbal acaba todo, no solo los golpes ni las traiciones, no, el maltrato verbal acaba con
1: Sí,
0: todo.
1: eso tratando de hijo de tantas para arriba sin vergüenza y esa palabra tan fea que le dicen a las mujeres o a los hombres o las mujeres que le dicen esas palabras tan feas a los hombres muchas veces, todo eso va acabando, entonces uno se va a acabar ahí, uno se va a morir, no, todo eso, uno tiene que pensar en todo eso y ir alejándose de esa persona, irse alejando. Las 12:23 minutos. ¿También le ha pasado? Llame y cuente. 314-580-1049. Olímpica, buenas tardes. Olímpica, buenas tardes. Hay que ir por acá. Este me colgó, no. Este está aquí. Vamos a ver. Olímpica, buenas tardes.
2: Pinche, buenas tardes, mi
1: ¿Qué más,
2: hermano, ¿cómo
1: hombre?
2: vamos? Bien, bien, gracias a Dios, aquí
1: Soltero,
2: camellando con la mancha amarilla.
1: soltero, casado, ya te pasó, cacho.
2: Ah, yo ya pasé por todo eso, weón.
1: ¿Y qué hiciste para poder olvidar a esa persona?
2: Mi hermano, te digo sinceramente, un ser humano nunca olvida a otro, nunca.
1: Pero te dio
2: Que
1: duro.
2: lo dejes de querer, sí, pero que lo vayas a olvidar como tal, no.
1: Es
2: ¿Por
1: difícil,
2: qué?
1: es difícil. Porque si se vivieron cosas bonitas, no se va a olvidar fácil. Pero
2: Obvio.
1: así como se vivieron cosas bonitas, tiene que haberse vivido algo maluco para dejarse.
2: No, es que, pinche, una cosa es dejar de quererse y otra cosa es que tú olvides a una persona. ¿Por qué? Porque tú puedes pasar por un sitio y suena una canción que te hace recordarla.
1: Y por tantos
2: Tú,
1: sitios que usted pasa.
2: sí, exactamente. Pero que la dejes de querer, eso sí, póngale la firma. Pero olvidar.
1: Pero yo le hago una pregunta. Si vos
2: Dime.
1: tenés esa mujer y te engañó y se fue con otro, uno no la deja de querer.
2: Sí, por eso mismo te estoy diciendo, una cosa es dejar de querer y otra cosa es
1: ¿Cómo me va a
2: olvidar.
1: quedar, pero cómo me va a quedar de apegado o cómo no se me
2: Ah,
1: va a
2: no.
1: salir de la mente una persona que jugó con vos como te dio la gana? Esa persona tiene que salir de la mente.
2: No, a uno se le sale desde el corazón, vuelvo y te
1: O
2: repito.
1: una persona que te engañó.
2: Tú puedes ir caminando por un sitio y suena una canción que te hace recordarla, se te viene
1: Pero
2: ya a la mente.
1: ojo, usted recuerda
2: Sí.
1: siempre y cuando usted quede muy enamorado, pero usted es una persona que te haga daño, no la va a recordar para nada, las toñas.
2: Mira, yo te cuento lo siguiente. Yo vi salir a la mamá de mis hijos de un
1: ¿Y
2: motel con
1: por qué?
2: otro man.
1: Ah,
2: ¿Ya?
1: bueno. Y usted se puso a llorar y a
2: Y
1: sufrir por ella después de caerle por un motel. Vea, las
2: no,
1: toñas.
2: papi, yo qué
1: Las
2: voy a ponerme
1: toñas.
2: así. No, yo no sufro por arepas.
1: Ay,
2: 5 latinas de ñapa las destripaba.
1: ay, ay. Pero me estás diciendo que no la has olvidado.
2: Es la mamá de mis hijos, ¿cómo las voy a olvidar?
1: Pero tenés que recordar ese día que salió allá del hotel. Adiós,
2: Ah,
1: Elena.
2: no.
1: Ya no la pienso.
2: Ah.
1: ¿Ah?
2: Ah, no, es que yo por ella yo no siento nada,
1: Ah,
2: mijo.
1: bueno.
2: Yo no sufro por una arepa, a 5 la pila de ñapa las destripadas.
1: Ay, ay, ay, chao. Es que eso es bravo. Las 12:26 ya regresamos. Estamos en la

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1: Ahora son las 12.35 en Olímpica, 12.35. 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

0: Recuerden, 314-580-1049. Después de las 2 de la tarde, se sigue con lo de los niños. Recuerden que en este programa hay solamente la tusa.
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0: Ojo, las mamás, que los niños están cogiendo los celulares y los teléfonos. Ellos son los que están llamando. Ojo, las mamás. Ellos son los que están llamando. Les dan los teléfonos a los muchachitos por ahí. Y recuerden que los niños, después de las 2, y es muy bueno que la mamá esté al pie del niño, porque cuando se van a reclamar boletas o cosas para los niños o disfraces, la mamá es una adulta responsable. Siempre, siempre. ¿Listo? Y no le dejen por ahí los teléfonos a los muchachitos. Y para la muestra un botón, como decía mi abuelita.
2: Estos muchachos de ahora, por Dios.
0: No, los muchachos, no, que es que la mamá o el papá le da los teléfonos a un muchachito ahí como, tenga, ya. Yo qué he visto con estos ojos. Muchachitos que se ponen a llorar, ¿y cómo hacen para contentarlos? Ajá. Muchachitos va a ir resabiados, ¿qué hacen las mamás? Tenga el teléfono, mi amor. Con eso. 12 del mediodía, 45. Aló, buenas tardes. Aló. Y si van a llamar, que sea para la tusa, no para colgar. Porque tampoco hacemos nada, quedamos como Pirulo, con un dedo en la boca y el otro aquí bregando a ver qué hacemos. Las 12:45. Estamos en la tusa olímpica.

0: 314-580-1049, estamos aquí cuadrando algo. 314-580-1049, el teléfono de los oyentes. Estamos en la Tusa de Olímpica a esta hora de la tarde. A esta hora con todos nuestros oyentes.
1: Hola, mi nombre.
0: Bueno, recuerden los oyentes, es que me están llamando mucho por todo eso de los disfraces. A esta hora no. Recuerden que entre las 12 y las 2, no. 12-2, estamos en la Tusa. Buenas tardes.
2: ¿Aló? Buenas tardes.
0: Ah, buenas tardes.
2: ¿Cómo ha estado?
0: Pues será bien, gracias, y vos, ole.
2: Bien, gracias. Mire, llamo para participar en el programa.
0: Claro, mi amor, solterita, casadita, llamo en Tentrilín.
2: Oigan a mi papá.
0: Oíste, ya el teléfono, te digo que está donando tan... ¿Ah? ¿Qué tenés por allá? Me male un poquito de volumen al radio.
2: No, es que si le envermo más al radio, entonces no escucho.
0: No, yo le meto el aparatico por este lado, ¿eh? Ahí me está escuchando, ahí me está haciendo, ¿cierto?
2: Ah, bueno, hágale pues.
0: Hágale pues. Perdóname.
2: Mire, llamé para participar en el programa, sí. ¿Cierto? ¿Vos? Porque yo escucho tantas cosas, historias. Tantas y tantas del marido que se preocupa por la mujer.
0: Perdóname una pregunta, ¿cuántos años tenés vos?
2: ¿Yo? Si le digo, se va patas arriba.
0: No, patas arriba no, sino porque si usted es una persona ya de la tercera edad, vos tenés marido.
2: Sí.
0: ¿Cuántos años tiene el marido tuyo?
2: Mi marido tiene como 70 y piola.
0: Y todavía le arde la cusca.
2: No,
0: ya no arde la cusca, mi amor. Y a vos tampoco te arde la cusca.
2: No, eso ya pasó a la historia.
0: Ya no es sino con la camándola en la mano.
2: Pues, sí, yo sí cojo la camándola, pero cuando hace tempestad.
0: Oiga, sí, no la coge, sino cuando hace tempestad y tiembla la tierra. No, señorita, estás cogiéndola todos los días. Bueno, o sea, pero usted con su marido vive bien, no tienen problemas, ¿sí?
2: No, yo ya no. Por eso no he tenido problemas.
0: No, ya uno ya con una edad, ¿sí? ¿Qué problema va a tener?
2: Un marido que se acueste con otra mujer es porque ya no quiere a uno.
0: Exacto.
2: Querer a quien no quiere, eso llama necedad.
0: Mi amor, y un marido o una mujer que se acueste con otro y usted muriéndose por ella o muriéndose por él.
2: No.
0: Acabando la vida.
2: Uno se da cuenta que el marido está por ahí.
0: Por eso.
2: Por ahí muy entretenido con otra, quizás hasta que tenga hijos con otra.
0: Y usted ha visto que...
2: Eso ya pasa a la historia.
0: Y usted ha visto que hay mujeres que se mueren por esos hombres. O sea, se dedican a tomar, dedican a beber, se dedican a parrandear, se dedican a dañarse en la vida. Y la otra persona pasando bien bueno.
2: Oiga, ¿y uno para qué se pone a hacerle reclamo? Ya de lo hecho ya no hay desecho. Es más fácil hacer otro muchacho que sí que no hice eso que tiene.
0: Y después de que ya todo se acabó, ya cuando a uno lo cambian es porque ya todo se acabó.
2: Bueno. Querer a quien no quiere eso ya manecedad.
0: Bueno, mija.
2: Uno sigue ahí con él, amable, atendiéndole lo mismo. Porque,
0: pero vos no tenés problema con el tuyo. Pero vos no tenés ninguna clase de problema, ¿cierto?
2: ¿Cómo?
0: Que vos no tenés ninguna clase de problema ya.
2: Los tuve muchos años, pero él tiene hijos con otra vieja y todo.
0: ¡Él tiene hijos con otra vieja!
2: ¿Oíste?
0: Él tiene hijos con otra vieja y no lo dejaste cuando era joven.
2: No, mi amor, ¿y yo para qué lo iba a dejar?
0: ¿Cómo así? ¿Para qué? ¿No te engañaba con otra?
2: Uno con hijos, ¿para dónde se va?
0: ¿Avión?
2: No, lo importante es que le den a uno el arrocito y hay para allá que hagan hasta para vender.
0: No, tampoco es así. No, señorita, qué pena me da usted porque ya tiene su edad. Pero usted, una mujer, no tiene... que es que haga hijos, lo que sea, con tales que... No, así no es tampoco.
2: No, sí.
0: Así no es, mi amor.
2: Uno amargase la vida y amargase la vida.
0: No, mi amor, uno no se amarga la vida, pero uno no es capaz de estar con una persona que tenga el uno, que tenga la otra, que tenga este, que tenga el otro, y usted en la casa como una boba cocinándole y él pasando bien bueno con otras.
2: No,
0: pues yo no sé si los oyentes estarán de acuerdo con la señora.
2: Entonces, que mi mamá nos decía, oiga, un consejo que nos daba mamá.
0: Sí, ¿qué le decía a la mamá?
2: Que si se van a casar, los hombres quieren y se respetan.
0: Sí.
2: Y no los van a celar. Si tengan viajes, que quieran viajes y que embarquen plata.
0: Eso no es así. Bueno, mi amor, no estoy de acuerdo con usted, mi amor.
2: Yo no jodo, yo no molesto. Bueno, eso, por
0: usted
2: eso.
0: No jode, yo le respeto.
2: Hasta que deje como el abuelo.
0: Sí, que coma. Yo no le respeto a usted, pero una mujer no va a aguantarse un hombre que coma y coma en la calle, que tenga hijos en la calle. Una mujer aguanta que un hombre tenga hijos en la calle y vea las toñas. Y quiere le pregunta a la gente, ¿verdad lo que va a decir? Usted ya, cierto, ya. Usted vivió esa época, pero ha sido muy duro. Con un marido, teniendo hijos en la calle, irrespetándola, tantas cosas. Antes se lo aguantó. Yo no sé cómo se lo aguantó, pero una mujer no va a aguantar. ¡Ay, amor! ¿Cómo le parece que embaracé la vecina? ¿Usted va a seguir conmigo? Sí, mi amor, embaracé todas las que quiera. Vea, las toñas. ¿Ah? Yo no sé si estaré equivocado, me dice la gente. ¿Ah?
1: Las señoras de la tercera edad y prácticamente esos eran los consejos de la gente del pasado.
0: Exacto.
1: Aguantaban hasta 100 años, pero ¡ay, María!
0: ¡Ay, María!
1: Eso había que ver que el uno mataba al otro y el otro al otro. Y sí, aguantaban.
0: Todos se lo aguantaban. Vea, ¿cómo le parece que don Roberto, el de la vereda de la yuca, le metió un muchachito a doña, le metió un muchachito? ¡Ah, déjelo contarles que! Vea, las toñas aquí no se aguanta todas esas cosas. Uno no se aguanta eso, hombre.
3: Pinche, yo le digo a la mujer mía que preñó otra en la calle y me mata. Ay, ay, ay.
0: Eso es como yo le hago la pregunta. Yo le hago la pregunta al revés a un hombre. Yo le hago la pregunta. Es más, a la señora que ya se me fue, yo le haría la pregunta. Si el marido de ella, si ella se hubiera dejado embarazar de otro, el marido le hubiera perdonado. Si una mujer resulta en embarazo de otro, el marido le va a decir, sí, mi amor, venga, traiga el niño para acá, yo lo crío y dejes embarazar de otra. Hombre, un hombre, ¿qué? Ay, amor, estoy en embarazo de don Juancho, el de la tienda, usted me va a levantar el niño. Un hombre, no, los engaños no se perdonan, hombre, y engaños tan tristes.
4: Pinchadito, ¿cómo está?
0: Podemos estar en un mundo muy libre, podemos estar en un mundo de libertinaje, podemos estar en un mundo muy sinvergüenza, podemos estar en un mundo donde no se respeta el amor y nada, pero le garantizo, un hombre le va a decir a la mujer, ay, amor, resultó en embarazo, venga, yo le crío el niño que es de don Julio, venga para acá, o una mujer, no, mi amor, tráigame el chiquito si embarazó a la novia, que... Hombre, podemos estar en el mundo que sea, pero eso no lo acepta nadie.
4: De aquí de la ceja, pinchadito, esa señora está loca.
0: Sí, está. Pues aguantó toda la vida, uno ya tiene sus añitos, pero lo aguantó toda la vida.
4: Como la canción de Marvel, la liberación solo es para las ricas, no señor, así no es.
0: Así no es, eso no solo... Podemos estar en un mundo donde no hay respeto, donde el engaño está. Podemos estar en un mundo que vemos unas cosas muy diferentes. Ahora decimos que el mundo está al contrario, que está al revés, que ya nadie respeta a nadie. Pero le digo, tampoco nadie va a aceptar unos cachos y unos engramos. No, eso no se acepta tampoco.
5: Hola, pinchadito, ¿cómo estás? Pinchadito, le digo una cosa. Cuando a mí mi esposo me dijo que tenía la moza en embarazo,
0: le empacaste los calzones y la ropa y el bolso y le tiraste toda la calle puesto.
5: Yo no lo maté, lo dejé.
0: Claro.
5: Por la tarde cuando llegó a la casa encontró el rancho frío.
0: Así es.
5: Porque cogí mis hijos y me perdí.
0: Así es.
5: Hasta el sol dio y no sé nada de él.
0: Es que así es. Que estamos en un mundo donde la mujer es muy, muy libre y puede, o el hombre. No. Pero vaya que la mujer resulte en embarazo de otro. O la novia resulte. Eso no lo acepta nadie. Por muy libre que esté el mundo, por mucho cosas, eso no se acepta. Es que los engaños no se aceptan.
6: Pinche. Conozco un caso.
0: Sí, mi amor. Le lleva al chiquito para que lo críen.
6: Cerquita. La pelada dejó al marido, al papá del primer hijo, por un man que conoció. Lo metió a la casa un fin de semana y sacaron al man, o sea, al marido, al papá del primer hijo.
0: Ay, sin vergüenza.
6: La pelada se preñó del man, se fueron para un pueblo, el man por allá le dio tres patadas, se devolvió para acá, para Medellín. El primer marido le mantuvo la barriga pinche, le compró todo lo del niño cuando iba a nacer.
0: ¿Y ese niño siendo de otro?
6: Andaba con ella para arriba y para abajo.
0: Ay, no, no.
6: ¿Y
0: no,
6: qué pasó? Cuando tuvo el muchachito, que el niño estaba grandecito, paticas, ¿pa' qué te tengo? Se devolvió para el papá del niñito.
0: Ay,
6: de que los hay, pinche.
0: No, sí, los hay. Hay gente que le ponen unos cachos de aquí a Malvi y se los aguantan. Hay gente que sí los hay. Y son capaces de criar el hijo a otro. Y son capaz con tal de no perder una mujer. Y son capaz de con tal de no perder un hombre. Y le crían un hijo a otro. ¡Ah! Pero son muy contaditos.
7: Pinchadito, ¿cómo estamos? Pinchadito, y no que es que la comparación ahí que está haciendo. O sea, yo me pongo en su posición también, porque yo también opino lo mismo. Eso eran los tiempos de antes. Pero eso ahorita... pues la comparación digamos que no va mucho, porque digamos que la mujer si proveyera,
0: lo que pasa es que en los tiempos de antes se perdonaba como más a la pareja que uno tenía. La mujer perdonaba más al marido que le hiciera cosas, ¿sí? El hombre no perdonaba a la mujer porque la mujer no le hacía nada, porque la mujer era una bobita, ¿sí? Las mamás de uno o las abuelitas de uno, ay no, yo no le hago nada porque eso es pecado. Y en cambio el esposo sí hacía hasta para vender. Pero era anterior, que porque eso era mucho pecado. Pero ahora el que se la haga, ay de pucha, una mujer se la hace al marido o el marido se la hace. ¡Ja! Mire todas esas cosas que pasan ahora. Y es por esa misma situación. Porque la encuentran con otro o la encuentran con otro.
7: O si ella, digamos, que tuviera buena plata y todo eso, vaya y venga. Si el hombre es sumiso y el pelado y el man no tiene plata para responder, pues no tiene plata o no provee. El man es capaz de quedarse ahí, criarle el hijo.
0: Sí, no, es que se den muchos casos. Pero yo digo, eso ya es cada cual, pero son muy contaditos. Nah, eso no. Pueden estar en un mundo muy, muy, pero los cachos, las traiciones o los engaños duelen mucho.
8: Piche, vea, yo tenía a la mujer mía, se fue con otro.
0: ¿Y qué?
8: Y cuando se fue con otro, ya ella tenía dos hijos míos y se fue y volvió en embarazo.
0: ¿Y usted la recibió?
8: Y ya el pelado lo estoy levantando yo otra vez. Y...
0: O sea, ella se fue del lado tuyo, la embarazó otro y usted bien la recibió. Y usted le crió al muchachito del otro. Ay, padre Marianito.
8: Padre no es el que engendra, sino el que cría pinche.
0: Ah, pero es que... no, eso es verdad. O sea, pero ella estaba con vos. Se fue con el otro la embarazó y usted volvió y la recibió. ¡Ay!
8: Dice, no, yo estoy contento con el muchacho, lo quiero mucho. Eso no, eso. Pero se lava y vuelve y queda lo mismo, pinche.
0: ¡Pinche! Este es de los que le dije, no, mi amor, venga, láveselo. Yo le tengo y tenga ese muchachito. Ay, Dios mío, va, que si hay gente que es capaz de aguantarse esas cosas, ¿ah?
9: Pinche, buenas tardes. ¿Eh? Lo que pasa es que eso es un tema de cultura.
0: Sí, sí, sí.
9: Actualmente las mujeres son profesionales,
0: sí,
9: y no se van a aguantar esa situación. La señora quizás está acostumbrada a una cultura más antigua, donde
0: sí, y aguantarse
9: la permisividad.
0: Sí, es verdad, por eso yo le pregunté la edad. Yo dije, claro, en una edad de la señora de 70, él con 72, pues se van a aguantar. Pero a mí porque me pareció berraco fue lo de este muchacho. Déjalo la mujer. Se fue con otro, el otro la embarazó y volvió otra vez donde el ex. Y ahí le está levantando un... ¡Ay, no, no! ¡Ah!
10: Pinche, eso es uno ser muy masoquista, pinche.
0: Eso sí, si uno ya me ha dicho un hombre, pues de mil uno le digo.
11: ¡Triqui, triqui, Halloween!
0: ¡Ay, no, usted no, mi amor!
12: Pinche, dígale a Eva que me preste la cara, yo me hago el marica un rato. ¡Me le ocurre! Yo escucho límites buenas de todo, bien bueno.
0: No, me le ocurre, no, y si pasan, ¿cuántas mujeres no se van? Se van con el mocito, se van a vivir 2 o 3 o 4 años, tienen un muchachito. Y después ven donde el marido, y el marido vuelve y la reciben con el hijo. Eso está lleno de eso. Está lleno.
13: No, es que con ese hablo de montañero. No, montañero más agüeado.
0: ¡No, sí, toma! No, él no es agüevado. Él quiere su mujer. Cuando uno quiere es así. Y hay muchas situaciones así. O un hombre se va, deja a la mujer. Se va por allá a tener una relación con esa muchacha. Y embaraza. Y a la vuelta de 2 o 3 años la vida da una vuelta bien berraca. Tiene su hijo, vuelve donde la ex que la dejó con hijos. No, mi amor, en el tiempo que estuvimos separados yo tuve una mujer, tuve un hijo con ella. Y vuelven. Y son hermanitos medios. Y los muchachitos son hermanitos medios. ¿Cuántas veces y cuántas familias, uno como hombre o muchas mujeres, tienen hermanitos medios? ¿Cuántos tienen hermanitos medios? Muchos. En la vida hay hermanos medios a morir. ¿Por qué? Por la situación que estamos hablando. Los hermanos medios es por lo mismo. Hermanos por mamá o hermanos por papá. 1:03.

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1: A la 1:25, 1:25. 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Atención, noticias. Aquí en Olímpica, mucha atención que... Dice la información, las calles se volvieron ríos. Fuertes lluvias causaron inundaciones en el barrio Santo Domingo. Eso fue ayer, dice la información. Atención. Habrían mezclado más que los DJ. Médico británico falleció posible sobredosis durante el EDC. Ahí está. ¿Qué más hay por acá? Las noticias. Amenazas, secuestros y homicidios en su historial. Así cayó alias Mateo en la ciudad de Medellín. A esta hora más noticias a la 1:25. Atención. Alarmante balance vial en Antioquia. 9 personas murieron durante el puente festivo. Las autoridades reportaron 27 siniestros viales y 35 lesionados en medio de un intenso movimiento de vehículos en el puente que pasó. 9 personas murieron durante el puente festivo. Ahí entregaron ya la información. Atención, lo sorprendieron con droga y efectivo. Capturan presunto integrante de los Chatas en Antioquia. Incautan 450 kilos de marihuana creepy. En Antioquia, las 2 personas fueron capturadas. Es lo que dice por acá. En Ciudad Bolívar, esto es en el suroeste. Capturado un hombre con revólver en la vereda del Manzanillo. De Ciudad Bolívar. Esta también es de Ciudad Bolívar. Capturado tras hallar 123 dosis de presuntos estupefacientes en el centro. Ah, este es el mismo, cierto. Titiribí, capturan a 6 hombres por presunto hurto a una torre de telecomunicaciones en el municipio de Titiribí, en el suroeste antioqueño. Más noticias. Santa Bárbara, capturado tras presunta riña con un herido que dejaron en el corregimiento Versalles del municipio de Santa Bárbara, en el suroeste antioqueño. Si te la Antioquia Noticia tiene más noticias.
2: 900.000 antioqueños salieron de la inseguridad alimentaria en los últimos 2 años. Además, el 88,9% de los habitantes del departamento afirman sentirse seguros en sus municipios. Más detalles sobre estos y otros temas que reveló la encuesta de calidad de vida del departamento de Antioquia en minutos.
3: Luego de la realización del Festival de Electrónica EDC en Medellín, surgieron algunos cuestionamientos por diferentes sectores. Algunos por las muertes relacionadas durante la realización de este evento, otro por los altos ruidos que se denunciaron por residentes del sector y también algunos presuntos hurtos que se habían reportado al interior del festival. ¿Qué dicen las autoridades y la ciudadanía? El minuto les contamos.
4: Ya son más de 413 familias las afectadas por las lluvias registradas el pasado viernes en la ciudad de Medellín. Las autoridades del distrito continúan con la atención de las emergencias, mientras que las alertas siguen encendidas, pues permanecen las lluvias en la capital antioqueña.
5: 13 municipios y 250 familias resultaron afectadas por las lluvias del fin de semana. Urabá, Oriente y Valle de Aburrá fueron los más afectados. En firme decreto que permitiría a la fuerza pública intervenir de manera inmediata frente a actos violentos en las manifestaciones sociales. Para esta semana se esperan protestas en varias ciudades del país.
6: En el municipio de Segovia, nordeste antioqueño, se llevará a cabo Consejo Extraordinario de Seguridad con el señor gobernador de Antioquia, Andrés Julián Rendón, y los alcaldes del nordeste antioqueño. Temas fundamentales: la inseguridad, orden público, desplazamientos y también la situación que viven los campesinos en estas veredas del nordeste antioqueño.
7: La accidentalidad enluta las vías de Antioquia. En las últimas horas, un motociclista murió en el Bajo Cauca, mientras que en Urabá continúa el aumento de los accidentes mortales.
8: Autoridades en el suroeste aumentan medidas ante el riesgo de desabastecimiento de agua por el fenómeno del Niño.
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Una de la tarde, 42 en la Olímpica. 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Es la 1:43.

0: ¡Pa que goce!
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2: Una de la tarde 45, aló, buenas tardes.
3: Hola, pinchadito, ¿cómo está?
2: ¿Qué más, hombre, viéndonos? Ah, qué bueno, ¿y qué cuenta, hombre?
3: Hola.
2: ¿Qué más mío? ¿Qué cuenta? ¿Entusado o qué? ¿Cómo qué? ¿Cómo qué? Quitarle el altavoz al teléfono. Quitarle el altavoz al teléfono. ¿Es decepcionado? ¿Te decepcionó alguno, muchacho? ¿Qué?
3: ¿Ah? Muy duro una relación.
2: Ajá, una relación es muy dura, pero ¿quién falló? ¿Usted o ella?
3: Pues yo me considero una buena persona, yo creo que fue...
2: ¿Ella?
3: Sí.
2: ¿Ah? ¿Y por qué falló ella?
3: Pues, rápido le cuento, ¿verdad? Todo empezó, yo y de por acá Don Matías.
2: Vos sos de Don Matías. Te parrandeaste la fiesta, ¿no?
3: De ahí viene el problema. Entonces,
2: ¡de la fiesta! ¡De las fiestas!
3: Sí.
2: Ah, fue pucha, primer problema que arreglamos de la fiesta. ¿Y por qué viene el problema de la fiesta?
3: Una relación de 15 años. Yo trabajo en una fiesta de lechera,
2: ¿cierto? Sí. Hijo.
3: Hola, hola.
2: Ah, y entonces viene una viene de qué, de
3: entonces me decía
2: hola. Ay, ese año que él ya le decía que
3: mi pareja me decía yo quiero ir a la fiesta, yo quiero salir. Pues yo le decía, pero es que toca madrugar, yo no me puedo ir a trasnochar.
2: Sí
3: Pues yo, tenemos dos hijos.
2: Sí. ¿Entonces quién se fue a parrandear, ella o usted?
3: Entonces yo me... Vamos, cuando nos acostamos juntos, ¿cierto?
2: No la entendí bien. O sea, ¿quién se fue para las fiestas, ella o usted o ella? Ella.
3: Antes de ordeñar a las 2:30 y cuando...
2: Espere un momentico, que es que no he entendido. No, espere, que se me perdió el hilo. O sea, ¿quién se fue para la fiesta? Ella.
3: Ella, yo me levanté, yo madrugo a las 2:30 a ordeñar.
2: Ajá.
3: Y cuando me levanté, pues, a ordeñar y a buscarla, no estaba.
2: ¿Se había ido para la fiesta de Don Matías?
3: Se fue para las niñas, fue para las fiestas y acomodó los niños en la otra habitación.
2: Ay. Y pero ella te dijo que no iba a ir.
3: No, ya no, es que nos acostamos juntos.
2: Ajá, y usted se quedó dormido. Entonces, porque pobrecito le tocó madrugar.
3: Listo, yo me levanté, normal, yo la llamé y no me contestó. Y llegó al otro día.
2: Pucha, jalarte.
3: Llegó al otro día a las 8 de la mañana.
2: Ay, ¿y eso fue cuándo?
3: Eso fue el día que cantó Luis Alberto.
2: Ah, yo estaba allá, el día de Luis Alberto. Ay, fue mamá, ¿cuál sería la señora tuya? Ay, yo barrandeando por ahí. El día que estaba cantando Luis Alberto, eso fue. Oiga.
3: Llegó el domingo en la mañana.
2: Pero, ¿cómo así? ¿Se fue del viernes hasta el domingo?
3: Llegó el domingo en la mañana con la hermana, que el esposo había tenido un accidente, que yo no sé qué, que habían tenido que ir a Medellín, que le habían robado el celular.
2: Ay, fue pucha. Oíste, chuparía mucho guaro. ¿Vos la viste en Guayabada? No, ¿sabes? No, ¿qué te contó?
3: No, pero es que lo más duro de todo esto es que no estaba ni con la hermana, no había botado ni el celular, porque un compañero que trabaja en la otra granja me mandó una foto y estaba con un compañero del trabajo de nosotros.
2: Ay. ¿Y los niños con quién se quedaron?
3: Los niños están conmigo todavía.
2: Pero le mandaron fotos. Es que el problema es que hay fotos.
3: Sí.
2: ¿Y ella qué dijo? ¿Qué? Ay, va, lo que quedó en la fiesta de Don Matías, vea.
3: No, ya se llenó de rabia, ya.
2: Sí, vea.
3: Pues sí, yo estoy por acá en la otra finca, porque la finca tiene dos casas.
2: Sí.
3: Se llenó de rabia, entonces me tiró a pegarme, entonces yo, pues, no sé qué problema. Entonces me traen los niños y estoy aquí en la otra casa.
2: ¿Oíste? ¿Y entonces estaba con un amigo de dónde?
3: De un compañero del trabajo.
2: Un compañero del trabajo. ¿Y usted conoce el compañero del trabajo? ¿Usted no le preguntó nada al compañero?
3: Es de la otra finca.
2: Ah, es de la otra finca.
3: Sí.
2: Ay, y llegó el domingo.
3: Sí, llegó el domingo como a las 8 de la mañana con la hermana y que le habían robado el celular.
2: No, y esas fiestas como estaban de buenas en Don Matías, que yo no me quedé porque era pauriseño. Pero esas fiestas desde el viernes que estaba posada, Franci, Johnny Rivera, mijo, eso era pasársela. Vea, por aquí me están escribiendo unos amigos. Por aquí me están escribiendo unos amigos de San Roque, vea. Luis, allá están en San Roque todavía, mire, vea. Ahí están allá acá, sí, montando a pelo en caballo, vea. Allá están en San Roque también, vea, mire, vea. Y ahora la señora debe estar preguntando, ¿a dónde estará Luis? Allá está en San Roque chupando chorro. Bueno.
3: Entonces ella llegó, pues, y me dijo que no estaba haciendo nada malo, y borracha, y abrazaba al man, pues las fotos que me mandaron, abrazaba al man y tomando con el man.
2: ¿Y a dónde amanecería?
3: Entonces ya ella me dice que la perdone, que vea, que...
2: Ahí es donde uno se pone a pensar. Pues si no estaba haciendo nada malo, ¿por qué hizo todo a escondidas? O sea, es que lo que duele aquí es porque hacen las cosas a escondidas. O sea, si yo quiero ir a parrandear, yo
3: me... 15 años.
2: Claro, o sea, si yo quiero irme para un pueblo, ¿qué hago yo? Yo me hubiera sentado con usted, le hubiera dicho, me quiero ir, o venga, vámonos, usted tiene mucho trabajo, ya llamó ahí con... O sea, que ante todo la verdad, ante todas las cosas, y que te mandara fotos, y la verdad, amaneció de mi mamá, amaneció de mi prima, aquí estoy donde ella, todas las cuestiones. Pero es que lo que uno empieza a dudar es, ¿por qué tanta mentira? Que se perdió el celular.
3: Sí, es no,
2: que,
3: no piensas en los hijos.
2: Claro, y tanta mentira. Y que le manden foto y que estaba con el vecino. Entonces ahí uno dice, ¿qué hago yo aquí? Entonces
3: ahí es donde estoy como en la duda.
2: Claro, ¿y ella dónde está? Ahí con vos.
3: Está en la otra casa, ella está en la otra casa.
2: Y se levanta
3: acá arriba con los niños.
2: Y te ha levantado a hacerte comida y todo. Ahí va lo que cagaron de la fiesta.
3: No, no, yo cocino, pero es que yo.
2: La fiesta de
3: Matías. A mí el trago no me gusta,
2: sí,
3: nada.
2: Sí,
3: ¿no?
2: Sí, a ella sí le gusta, no ve que hay problema. Es que a uno que le gusten las cosas que le hace, el problema y las cosas malucas son las mentiras. Es que si yo estaba haciendo
3: sí,
2: algo
3: es
2: y no estaba
3: no.
2: Haciendo...
3: A mí no me gusta ni el trago, yo no salgo a beber nada.
2: Es que las
3: la mentiras... única forma de salir yo de aquí es a mercar y salgo es con él.
2: Para poderle meter el mercado a ella, ¿cierto? Y se va para la fiesta y ya le metieron el mercado. Sí, ahí quedó lista. Entonces, mijo, yo digo una cosa, si usted como hombre tiene dos hijos y se quiere sentar a hablar y le quiere dar una oportunidad, pues ojos que no ven, ojos que no sienten. Pero si ella va a seguir en las mismas, ahí lo tenés que pensar mucho, listo.
3: Listo,
2: porque te ponen unos cachos de aquí, no aquí a don Matías, de aquí a Yarumal para que sepas, tenés que abrir los ojos, listo.
3: Que ya uno ya ahí
2: claro,
3: queda
2: claro, bueno, eso es bueno, mira, le acompaño pues y para adelante. Y uno tampoco puede ser marrano, sí, porque es que lo que duele son las mentiras. Lo que duele son las mentiras. Que me fui a parrandear, parrandé. Es que uno puede parrandar en la vida, ¿quién dice que no? Pero si por debajo hay mentiras, es donde llegan las dudas.
0: Pinchadito, buenas tardes. Que se vaya para el otro hacendado, para la otra finca.
2: Ah, sí, es que está muy berraquita, entonces que vaya para el otro y todas las cuestiones, con el que estuvo abrazado allá, y después llegan a las casas, después llegan el lunes festivo con la cabeza agachada, que no pasó nada, y vaya a ver si no le consiguió ese por allá, y ya sigue charlando con él a escondida. Entonces, es que lo que duele son las mentiras, y cuando uno comete errores, de frente, y mamá, bueno, mijo, sí, con el que está. Estaba ya un amigo, no, o sea, hablar con la, más que muchas veces nos da mucho miedo hablar con la verdad. Hacemos las cosas mal hechas y llegamos a la casa con la cabeza agachada y bravos y enojados. Imagínense lo que él dijo, y así son muchas. Se van a beber, se van a parrandear y llegan a las casas bravas o bravos. Después de que pasaron bien buenos, llegan y quebrados donde el marido, donde la esposa. No. Si hicimos algo, parrandear es muy bueno, pero las mentiras duelen mucho.
4: Ay, amigo, blanco es, gallina lo pone.
2: Ay.
4: No es de codorniz.
2: Ay. ¿Cuántos en esas fiestas meten las patas y llegan a la casa? Ay. Ay, amor, pasé tan bueno.
5: Pinchadito, sí, ya se voló, ya lo había hecho ya.
2: Por eso.
5: Ya salía con el hombre, ¿sí o no?
2: Por eso, que no vaya a ser bobito y que le deja. Como decía mi abuelita, bobito. No.
6: Pinchadito, a ese le bolearon cacho toda la semana, ay, pobrecito.
2: Ay, esas fiestas, todos, que esas fiestas fueron muy buenas. Yo creo que hay gente que no llega. Vea, no le digo que en San Roque que habían una cosa de caballos, porque las de San Roque creo que son ahora en noviembre. Había algo de caballos y todo eso, y hay gente pasto allá bebiendo en el parque, en San Roque. Como se volvió de pueblo para ver a caballos. Ay, Dios mío, es que en las fiestas se ven muchos cachos. Y no duele, a cuál hace su vida, lo que quiera. Lo que duele son las mentiras. Si yo me voy para un pueblo, y yo me voy para una ladería, y yo me voy para una fiesta, y yo me voy para un parque, qué rico. Pero siempre hable con la verdad. 1:55 PM.

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4: 2:00 p.m.
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0: qué frío. No, no, no, no. Van a tener mucho frío, Alilo Arcadio.
1: Yo tengo frío, ¿sabes qué? Tengo el gusto de presentarlo. Yo estoy feliz con ese frío. Yo prefiero el frío que el calor.
0: ¿Vos preferís el frío?
1: Mil veces prefiero el frío.
0: Es que, ¿verdad que usted le dicen el oso polar,
1: sí,
0: cierto?
1: Señora.
0: Oso polar de Olimpo. Yo no sé, Anilo, pero realmente es que ustedes, los seres humanos, no los comprende nadie. O sea, hace unos días. ¡Ay, qué calor!
1: ¡Qué bocho! Pero este calor, esto no va para largo.
0: ¡Qué bocho! Pero déjeme, este pollo no es. Sí, que estaba diciendo que ustedes los seres humanos no los comprende nadie. Hace unos días. ¡Ay, qué bochorno! ¿Por qué hablan así? Sí. ¡Ay, qué bochorno! ¡Ay, qué calor! Ay,
1: sí, señor.
0: Bueno, y entonces se viene el agua. ¡Ay, qué llovera! ¡Ay, no, no!
1: ¿Cuál? ¿Y qué
0: ay,
1: es ese?
0: ¡Ay, qué frío! ¡Ay, qué llovera! Es muy berriondo. Yo siempre me pongo muy berriondito, papá Dios, para mantener a todo el mundo. No. Y ustedes, los seres humanos, que se quejan por todo, hermano. No, que si hace calor, que perece. Que si hace calor, que llueva.
1: No,
0: que
1: yo
0: si,
1: estoy feliz.
0: Que si
1: este
0: llueve, clima. Que entonces que haga calor. Que el que es flaco quiere ser gordo. El que es gordo quiere ser flaco.
1: Sí, señor.
0: ¿Sí o no, Danilo? El que es pelicrespo quiere ser pelicor. Sí, peliliso. Y el que es peliliso quiere ser pelicortico. ¿Sí o no?
1: Así.
0: Ah, qué cosa tan impresionante.
1: Y que el lampiño quiere ser barbado. Y el barbado.
0: Eso, el que tiene pelo. No, que no mucho pelo. Que quiero ser.
1: El calvo
0: quiere tener pelo. El que está soltero quiere estar casado. El que está casado quiere estar muerto. Y así sucesivamente. Sí. Mira cómo es ríe. Ay, muy chistoso.
1: No.
0: Vea, Rodrigo,
1: no.
0: Ustedes, los seres humanos, ustedes me hacen reír pelado. Ustedes,
1: no lo entienden nada.
0: No, ustedes me hacen reír. Ay, no. Ya cansó, no me estés. Este pollo Hander, qué río. Bueno, señoras y señores, escuchan Olímpica 2:45 en la tarde. Aquí en Medallo todo el día, la primera en sintonía. Gracias.
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0: Aquí estamos con frío, dándole eso. Sí, yo antes de quejarme, yo lo primero que hago es ser agradecido. O sea, yo haga calor, haga frío, llueva, trueno, o sea, yo siempre, lo primero que hago es, papá Dios, gracias por tus bendiciones, gracias por lo que nos das siempre, gracias. Más que quejarme, pues yo siempre he dicho, gracias Señor, porque es maravilloso tener tan poco que pedirte y tanto que agradecerte. Deje un lado la quejadera y dele gracias a papá Dios por todo. Ya estamos a como don Danilo, es que 13. Diga 13.
1: Aquí, 13.
0: 13. Martes 13.
1: Oye, ya huele San Quincena.
0: Martes 13. ¿Te vas a disfrazar o no?
1: Me voy a disfrazar.
0: Ya sabes.
1: Papá Pitufo.
0: Ah, usted se va a hacer Papá Pitufo.
1: Papá Pitufo.
0: Te necesito que usted se me haga con. Usted se me va a hacer con.
1: Don Ebrio.
0: Y Don Ebrio y Pinchadito.
1: Ah, qué belleza.
0: Vamos a poner a todos a disfrazar de Papá Pitufo. Duende Alegre. Aquí estamos en Olímpica Estéreo. Tricky, Halloween. Quiero Olímpica para mí.
3: Quiero paz, quiero amor. Quiero Olímpica, por favor.
0: Ah, sí, ese es muy bueno. Como quiera cantar, Tricky, Tricky, Halloween. O quiero paz, o quiero amor, quiero Olímpica, por favor. Cualquiera de los que quiera cantar, porque tenemos las boletas para el circo.
3: Tricky, Halloween. Oh, Olímpica para mí.
0: Este fin de semana tenemos el estreno del Circo de los Hermanos Gasca, función exclusiva para los oyentes de Olímpica. Vamos a mandar varios niños con sus familias para que se diviertan. Este es uno de los tantos regalos que tenemos. Así que marcando la línea celular, la boleta solo por llamando, línea celular, de celular a celular o de fijo a celular, marca la línea porque esta tarde voy a estar entregando más boletas. Así que con Olímpica.
3: Y después no digas que no te avisamos. Después no lo digas, ¿sí o no?
0: Después no digas que no te avisamos. Te estamos avisando. Escuchan Olímpica Estéreo en la ciudad de Medellín. Aquí viene la salsa y ya voy a ir con la línea. Tenemos línea habilitada únicamente para las boletas de circo llamando a la línea celular. De celular a celular o de fijo a celular. Y para los disfraces estamos en el WhatsApp. Con la palabra disfraz en el WhatsApp, escribe disfraz, siga los pasos y me cuentas de qué te quieres disfrazar. Dejen que los niños vengan a Olímpica porque detrás vienen unas buenas mamás pidiendo el disfraz.

0: Se metió Olímpica, gracias por escucharnos y siempre coloca en tu vida una carita feliz. Me gusta esta canción. Habla de que a pesar de las tristezas, las dificultades, siempre una carita feliz. Completico.
1: Y después no diga.

0: fiesta, ¿qué haces? Póngame la música porque vamos para el circo. Este fin de semana entrega función exclusiva solo para los chicos, chicas, niños, niñas y toda la familia.
1: Bueno, ¡ay, tan rico!
0: ¿Cierto que sí? Muy divertido.
1: ¡Qué bacanería!
0: ¡Bacanería con Olímpica! ¡Olímpica! ¿Quién hay en la línea? ¡Buenas tardes! ¡Hola!
2: ¡Hola, buenas tardes!
0: ¡Hola! ¿Cómo te llamas?
2: ¡Valeria!
0: ¿Valeria?
2: Sí, Valeria. Sí.
0: ¡Valeria! ¿Qué estás haciendo?
2: ¡Hola!
0: ¿Qué estás haciendo? ¿Escuchando Olímpica? Diga, ¿escuchando Olímpica? Dígalo, dígalo duro, escuchando Olímpica.
2: Ricky Halloween, Olímpica para mí.
0: Valeria, hazme un favor, quítale el altavoz al celular para escucharte mejor. Quítale el altavoz y me escuchas por el celular. Que el perrito, a ver si el perrito nos deja, ¿cierto? A ver si el perrito nos deja. Valeria, ¿me estás escuchando?
2: Sí.
0: Bueno, ahora sí canta, Valeria, canta.
2: Tricky, Halloween, Olímpica para mí.
0: Uy, muy bien, Valeria, ¿quieres ir al circo? ¿Con quién quieres ir al circo? Cuéntame, ¿con quién vas a ir al circo de los hermanos Gasca?
2: Yo quiero ir con mi papá, mi mamá, mi hermanito y mi abuela.
0: ¿Papá? ¿Cómo se llama el papá?
2: Fernando.
0: Fernando, ¿la mamá?
2: Lady.
0: ¿La abuela?
2: Rosalba.
0: Rosalba, ¿y el hermanito?
2: Se llama Sebastián.
0: Sebastián y Valeria, o sea, 5 boletas para que se vayan para la función de Olímpica este sábado y disfrutes del circo. ¿Quieres ir al circo, cierto?
2: Sí.
0: Bueno, listo. Valeria, entonces canta nuevamente, cántalo.
2: A ver, voy a cantar. Tricky, Tricky, Halloween, Olímpica para mí.
0: Gracias, Valeria, ganaste.
3: ¡Ganó!
4: Que no nos cuelgue, espérenme.
0: Valeria, no nos cuelgues, es otra invitada con la familia, función exclusiva, Circo de los Hermanos Gáscar, estreno este sábado, función con Olímpica, no me vaya a colgar, todo el que está ganando no me vayan a colgar porque vamos a escribirle y decirle qué día tiene que venir por las boletas, les vamos a anunciar qué día vienen por la boletica. Yo escucho Olímpica y después no digas que no te avisamos. ¿Qué?
5: Y después no digas que no te avisamos.

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0: estoy pensando de qué me disfrazara yo el 31 de octubre. Es que este disfraz de borracho me está quedando a mí como apretado. Olympic Stereo está disfrazada de diciembre. Véame el palo, ah.
1: Cuidado la chuzo, mamita, cuidado la chuzo.

0: Ok. No, yo me voy, pero amañando. Están escuchando Olímpica. A esta hora les acompañamos Danilo Arcadio Al Capone en la música. Y yo soy John Hander García. Para servirle, mi señora. Estamos en el mes de octubre. Ojo, que ya se nos viene el último. Ya. Lo bueno no dura, pero ya vamos para el quinto. Para el quinto ganador. Imagínense, ya vamos para el quinto. No hay quinto malo, ¿cierto? 1, 2, 3, 4. Sí, señor, vamos para el quinto. Este sábado estaremos entregando el último bono de 3 millones con Picente. O sea que en total ya van 4 ganadores. Recuérdeme quién ganó el pasado sábado bono de Picente, mi estimado Danilo. Búsqueselo ahí, por favor.
1: Diana Toro.
0: ¿Cómo? No, espere, búsquelo bien. Aquí está, dice, el sábado pasado. Me aparece aquí.
1: Mira, o sea, 3 de octubre.
0: O sea, sería 3 de octubre,
1: sí. Diana Toro.
0: ¿Sí? ¿Aparece ahí? De Picende, Picende.
1: Picende, sí.
0: Picende, búsqueme bien, a ver, por favor.
1: Diana Toro.
0: Bueno, ya vamos a verificar entonces, porque me han pasado aquí otro, pero vamos a verificar entonces. Espere, ya le busco acá. Vamos a verificar porque...
1: Margarita Quintero.
0: Vamos a verificar bien del 3 de octubre de este pasado sábado con Olímpica Estéreo. Porque es que ya han ganado muchas. Y vamos a recordar, es más, voy a ponerle la tarea. Vamos a recordar las 4 hasta el momento. Y este sábado sería la quinta y última ganadora con Picende. ¿Qué tienen que hacer? Escriben la palabra Picende, la palabra baño al WhatsApp Olímpica. Escribe baño, como suena, la palabra baño, y me deja los daticos. Al final, en la nota de voz, me dice por qué quiere estrenar baño. ¿Por qué quiere estrenar baño con Olímpica Estéreo y Picende? Facilito, eso es facilito, así como suena. ¿Por qué quiere estrenar baño? Y este sábado tener el santo y seña preparadito con aniversario Picende y Olímpica Estéreo estreno baño. Este tiene que tener el santo y seña para ganar este próximo sábado con Olímpica Estéreo, con el aniversario Picende y Olímpica Estéreo estreno baño.
1: Como hizo Luz Elena, Luz Ángela Montoya, que fue el 10.
0: Okay.
1: 10 de octubre, o sea, fue este sábado.
0: Ok. Luz, ah, sí, señor. Sí, señor.
1: Luz Ángela Montoya fue la que ganó el 10. Y el 3, la señora que le comenté ahorita, Diana Toro.
0: Ok, entonces vamos a recordar. Venga, empieza a buscarme ahí de una vez. Entonces, la del sábado pasado fue Luz Ángela Montoya de Aranjuez.
1: Sí,
0: la, el pasado sábado, que fue el número, el 10, ¿cierto?
1: El 10, sí.
0: Este señor. Sábado estuvimos a 10. El 3 de octubre, Diana, que también fue sábado, ¿cómo se llama?
1: Diana Toro de Copacabana.
0: Bueno, el 26 de septiembre. También entregamos bono de Picende.
1: En Caldas, para Zoraida Pérez Prieto.
0: Bueno, y el sábado 19 de septiembre, otra ganadora.
1: Sandra
0: también.
1: Milena Osorio de Bello.
0: De Picende también.
1: Sí, señor.
0: Bueno, ahí están, van 4. Este sábado sería el última oportunidad para ganar el bono de 3 millones. A ver quién se está escribiendo. Ya mismo vamos al WhatsApp. A ver quién está ahí. Buenas tardes. Hola, Olímpica. Vamos a ir al WhatsApp. Buenas. WhatsApp de Olímpica Estéreo.
2: Hola, mi Olímpica Estéreo, mi nombre es Beatriz Elena Rendón Valencia.
0: Beatriz.
2: Y quiero participar en el bono para arreglar el baño.
0: Claro.
2: Ante todo, qué belleza, agradecimientos muy grandes a nombre de todos los que se lo han ganado.
0: Ajá.
2: Ahora me lo quiero ganar yo con
0: eso,
2: ayuda de Dios.
0: Es
2: un
0: actitud.
2: Baño de 31 años, casa de campo, la puerta está mala, el ganado central no la dañó. Entonces... quisiera ganarlo.
0: Ok, muchas gracias, mi señora.
2: Así será.
0: Así será, amén, con la ayuda de Dios. Gracias por escuchar Olímpica, dice la señora, que agradecimiento a todos los que han ganado, que ella tiene que ganarse este último
1: también.
0: Este último bono de 3 millones el sábado. ¿Quién se inscribe? Hola, Olímpica.
3: Hola, Olímpica, mi nombre es Daniela.
0: Daniela.
3: Santa Elena.
0: Santa Elena.
3: Y quiero la remodelación de mi baño.
0: Ajá.
3: Porque... apenas tengo mi casa, está en obra gris.
0: ¿Sí?
3: Y sería de gran ayuda la renovación de mi baño.
0: Gran ayuda.
3: Yo escucho Olímpica porque me pone de todo y bien bueno.
0: Gracias, mami. Quedas inscrita o jugando este sábado. Último bono de 3 millones con Picende para remodelar el baño. Y ten pendiente del santo y seña con aniversario Picende y Olímpica Estéreo estreno baño. Ese es el santo y seña para ganar este sábado. ¡Hola!
4: Hola, Olímpica. Mi nombre es Matías y yo quiero que me remodelen el baño. que me lo engrandezcan, que organicen todo, que lo enchapen, que lo embaldosen, que me pongan ducha.
0: Ah, pero quiere de todo, quiere que lo revoquen y todo.
1: Que lo hagan del todo.
0: Que lo hagan de todo, prácticamente. Es que es para eso, para la persona que gane el bono de 3 millones, claro, puede utilizar en la compra de productos relacionados con el baño. Eso es lo que tiene que hacer. Escuchan Olímpica Estéreo, está sonando Olímpica Estéreo.
5: Hola Olímpica, mi nombre es Paola Bedoya.
0: Paola.
5: Y quiero ganarme el bono con Olímpica y Pisende porque quiero remodelarle el baño a mi mamá.
0: A
5: la mamá. Escucho Olímpica porque me pone todo bien, güey.
0: Muchas gracias, mi mamá, muy amable. Sigas escribiendo, última oportunidad para este sábado. Así que escríbase con la palabra baño al WhatsApp de Olímpica y participe porque este sábado último bono de 3 millones para remodelar el baño Olímpica y Pisende. ¡Olímpica!

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0: Las 3:23 minutos, estamos en Olímpica Estéreo. Le doy paso a Chistemalo, un adelanto, porque a las 4 de la tarde venimos con el Tumbando a Jander, con las buenas tardes, Chistemalo.
1: Buenas tardes, señor director.
0: Buenas tardes, Chistemalo.
1: Ya va a pegar usted con Epo.
0: Buenas tardes, Chistemalo.
1: Hombre, buenas tardes, señor director. Está muy cansado.
0: Chistemalo, Chistemalo, este es el pollo Jander, salúdalo.
1: Hola.
0: No, hombre. Ahí te dijo, hola.
1: Ay, es que usted le traduce.
0: Sí, obviamente, yo soy como la persona que trato de interpretar.
1: Soy el único que habla aquí con animales.
0: Con ese, exacto. Mire que estuviéramos en este momento hablando usted y yo.
1: Tiene marranos, tiene culebras, ahora tiene que un pollo.
2: O sea, usted le traduce a los dos.
0: Es correcto. Por ejemplo, Chistemalo acaba de contar un chiste, por favor. A continuación viene Chistemalo y a las 4 tendremos Tumbando a Jander. Si un oyente quiere participar en la sección Tumbando a Jander en una nota de voz, hola, mi nombre es tal, quiero participar en la sección Tumbando a Jander, este es mi chiste, te cuentas el chiste y te toteas de la risa. Cuando manden la nota de voz, por favor hágalo en un lugar que estén haciendo silencio, bájale el televisor, bájale a la grabadora, al equipo de sonido, lo que esté escuchando.
1: Pero por favor, hagan caso.
0: Porque mandan el chiste y se escucha más duro la licuadora y entonces el WhatsApp, pues, obviamente no te va a elegir.
1: O tienen la emisora toda.
0: Claro, bájenle el volumen cuando participen en la sección, cuando manden una nota de voz, bájenle el volumen al fondo. Don Chistemalo, un adelanto, porque ya viene Tumbando a Jander.
1: Que imagínate que ya... Es que sí, es que no dejar.

0: es que está feliz, está feliz.
1: Ya. ¿Puedo contar el?
0: Sí, sí, sí.
1: Cierra el micrófono.
0: Siga.
1: Pero al pollo, no al director. Que imagínate que un señor que llegó a comprar una hamburguesa, así por donde... ¿Cómo se llama eso?
2: ¿Dónde venden hamburguesas?
1: No, pero por donde venden los carros.
2: ¿Pero dónde qué? Autoservicio. Se llama... Dios, que no lo ayude. Hay que ayudarle.
1: ¿Cómo se tiene carro? Yo no.
2: Autoservicio.
1: Llegó al autoservicio y la
2: niña... A comprar una hamburguesa. Bueno, siga el chiste malo. Hay que ayudarle. El chiste no arranca si uno no lo ayuda.
3: Solo no despega.
2: No despega. Déjense ayudar y no sea mala clase. Siga el chiste malo.
1: ¿Puedo contar el chiste?
2: Claro, pero me pediste la ayuda, te estoy ayudando.
1: Pero ya...
3: Me estoy cogiendo en las cuñas.
1: Ya.
2: Siga.
1: Un señor que llegó en su carro a un autoservicio y la niña lo dijo: buenas tardes, señorito, ¿qué quiere? Y llega y le dice: hágame el favor, quiero pagar unas hamburguesas con papas.
2: ¿Cómo le dijo?
1: Quiero pagar unas hamburguesas con papas.
2: Quiero pagar unas hamburguesas con papas.
1: Y
2: le
1: decía: qué pena, aquí las hamburguesas no se pagan con papas, se pagan con plata.
2: ¿Cómo? Quiero pagar unas hamburguesas con papas. ¿Y la señorita qué le dijo?
1: Qué pena, que las hamburguesas no se pagan con papas, se pagan es con plata.
2: Las hamburguesas no se pagan con papas. Ay, qué chiste. Yo no sé si la gente entendió el chiste, pero... ¿Ah? ¿Se lo entendió?
3: ¡Hombre!
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0: Señoras y señores, están escuchando Olímpica. Estamos en Olímpica Estéreo, de Olímpica Estéreo para el mundo, originando desde la hermosa ciudad de Medellín. A esta hora les acompaño. Soy John Hander García. Póngame la música de los niños. Atención, porque después, detrás de cada niño hay una muy buena mamá pidiendo boletas para el circo de los hermanos Gasca, el gran estreno, función exclusiva para Olímpica. Este sábado, la primera función para los oyentes de Olímpica Estéreo. ¿Listo? Así que le vamos a entregar boleta al niño, boleta a la mamá, boleta al papá para que se vayan en familia. Para que se vayan en familia. ¡Ay, que yo tengo un hermanito! Le damos boleta al hermanito. Como es de bueno salir, pero en familia. ¿Cierto?
1: Así, entre todos, así
0: coditos de la mano. Es que Olímpica Estéreo hasta en eso piensa. Sí, porque yo le voy a dar la boleta, se la damos para que vayan en la familia. Ay, que va Peranito, Subdanito, la mamá, papá, Peranito, todos se van en cogiditos de la mano. ¿Quién está en la línea? Buenas tardes. Aló, buenas tardes. Hola, ¿cómo te llamas? Hola.
2: Hola.
0: Hola, ¿cómo te llamas? Hola.
2: ¿Cómo se llama?
0: O pásame a la mamá. Primero yo hablo con la mamá.
2: María Ángel.
0: María Ángel, ¿cómo estás? María Ángel. María Ángel, pásame a la mami. Yo saludo también a la mami. ¿Cómo se llama la mami?
2: La mamá.
0: ¿A quién está? Hola, ¿cómo te llamas?
2: Sandra.
0: Hola, Sandra. Estás con la niña. ¿La niña cuántos años tiene? ¿Niña o niño?
2: Tiene 5.
0: ¿Es niña o niño?
2: Una niña.
0: Una niña. Entonces la niña, Sandra, ¿quieres ir en familia al circo este sábado con Olímpica?
2: Ay, sí, por favor.
0: Bueno, primero, la primera pregunta. ¿Qué estás haciendo?
2: Escuchando Olímpica.
0: Porque me pone de todo.
2: Y bien bueno.
0: Y bien bueno. Ahora, que cante la niña Triqui Triqui Halloween, o lo canta la mamá o la canta la niña. ¿Quién quiere cantar?
2: ¿Usted lo quiere cantar?
0: A ver, que lo cante la mamá, que lo cante la niña. A ver, cántelo pues.
2: Triqui Triqui Halloween.
0: Le da nervios.
2: Yo lo canto.
0: Cántelo porque la niña
2: está penosa.
0: Sí, está muy penosa. ¿Salió el papá o la mamá? No, yo creo que salió el papá. Sí,
1: penosa el papá.
0: Sí, salió penosa el papá. A ver, cántelo pues, cántelo.
2: ¿Cómo es Triqui Triqui
0: Halloween? Quiero Olímpica para mí.
2: Olímpica para mí. Triqui Triqui Halloween. Quiero Olímpica para mí.
0: Muy bien, felicitaciones. Vamos para el circo. ¿Quiénes van ahí, Sandrita? A ver, ¿cómo se llama la niña?
2: María Ángel, que tiene 5 años.
0: Bueno, ¿quién más va al circo?
2: Ana Sofía, que es la hermana, que tiene 4 añitos.
0: 4 añitos, muy bien. La mamá.
2: El papá y mi persona.
0: Papá y mamá, o sea, 4 boleticas, se van todos cojitos de la mano. Y gracias por escuchar Olímpica, no me vas a colgar, quédate ahí en la línea. Ganaste con Olímpica Estéreo, función exclusiva este sábado. Lo importante es que el adulto responsable siempre esté al lado del niño. Si el niño quiere cantar Triqui Triqui, lo canta. Si el niño quiere cantarlo, si no, lo canta la mamá o el papá. Pero lo más importante, el adulto responsable siempre al lado del chiquito.
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0: Seguimos en Olímpica Estéreo.

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0: ¡Ay, Olímpica! Estos son los vaginatos bonitos, bonitos.
1: ¡Y bien buenos!
0: A las 8 de la noche estará Danilo con los vaginatos bonitos bien combinaditos. ¡Atención! Porque traigo buena noticia. Un saludo especial a nuestro gran amigo de la casa, Jorge, que está, nos va a contar algo acerca del festival de burgers más grande de Colombia, que va a estar este fin de semana en la Universidad EAFIT. Jorge, bienvenido a Olímpica. Me encanta cuando me vienen a hablar de hamburguesa, hermano. Eso es lo mío, eso es lo propio. Me siento en mi salsa, los burgers. ¡Ah! Eso es una delicia. Ay, no, no, no me dé la cara como hamburguesa, Jorge.
2: Ander, bienvenido. Viernes, sábado y domingo para que coma 10 hamburguesas diferentes en la Universidad de AFIT.
0: Bueno, vamos por partes. A ver, Jorgito, entonces, este es el festival de burger de hamburguesas más grande de Colombia.
2: Sí, se llama.
0: Va a ser
2: Burfest.
0: Burfest, lo dije bien, Burfest. Por eso se llama Burfest. Bueno, va a ser 16, 17 y 18. Como quien dice, entonces sería viernes, sábado y domingo.
2: Sí, Ander.
0: En la Universidad de AFIT.
2: Sí, señor.
0: Bueno, la gente que quiera ir, es un evento gratis, pero con boleta. ¿Cómo es el cuento?
2: Sí, el tema de la boletería es un tema de interés, es un tema transaccional, es para que la gente se interese en ir a vivir un verdadero festival. Es el festival donde van a estar las 16 hamburgueserías más importantes del Valle de Aburrá. No las más importantes, las que manejan un tema de calidad, ricas, a unos precios que las puedes encontrar en 30 mil pesos.
0: Ave María.
2: ¿Hamburguesa con papas o hamburguesa con gaseosa, Ander?
0: 30 mil pesos una hamburguesa con papa o gaseosa. Y aquí estoy viendo las marcas participantes de este festival más grande de Colombia, que va a ser este viernes, sábado y domingo en la Universidad EAFIT. Es un evento gratis, pero con boleta. ¿Dónde pueden conseguir las boletas, hombre? Porque aquí, bueno, yo obviamente aquí en Olímpica Estéreo, si usted está interesado en ir este fin de semana, pues les puede pedir aquí en las oficinas de Olímpica hasta agotar existencias, pero ustedes también tienen algún punto para que la gente llame o algún teléfono.
2: Un punto no, y muchos puntos. Todo el tema de patrocinadores, clientes,
0: qué bien.
2: Marcas. Entonces, si vas a alguna de las 16 hamburgueserías, Office Burger, La Bocadoría, Grill Station, Más Finca, ahí puedes encontrar tu pase de cortesía.
0: Ah, muy bien. Listo, perfecto. ¿Hay algún teléfono para que la gente se informe o si por ahí que quiera saber algo del tema?
2: Ander, directamente en el Instagram.
0: ¿Ah, sí?
2: Burfest, burfest.col.
0: ¿Cómo lo buscan? ¿Cómo?
2: Burfest.col.
0: Burfest.
2: Así es.
0: ¿Cómo suena? ¿Cómo sería?
2: Burgers. Y Fest de festival.
0: Burfest. Burfest. Ah, ok. Burfest con F.
2: Sí, señor.
0: Ok, Burfest en Instagram.
2: En Instagram,
0: así los encuentra. Y ahí le dan toda la información.
2: Sí.
0: Recuerda que es un evento gratis, pero con boleta. Y recuerda que la boleta tiene una ¿cómo se le llama esto?
2: Un QR,
0: sí, señor, un QR, porque van a participar. Cuando tenga la boleta, usted entra al QR de la boleta y van a participar por un año gratis de hamburguesas. Hágame el bendito favor. ¡Un año gratis de hamburguesas! ¡Ay, cómo fuera que yo me ganara un año gratis de hamburguesas!
2: Ay,
0: no, yo me imagino. ¡Ay, qué rico fuera, hermano! Uy, no, no. Y te voy a contar, estas marcas participantes van a sacar alguna hamburguesa especial para ese día.
2: Ander, sí, esa es la idea. La idea es que cada una de las hamburgueserías armó sin perder calidad y tamaño,
0: okay,
2: una hamburguesa especial a la cual le asignaron un nombre. Y por el costo que hablábamos, una hamburguesa que vos la encontrás en 45 mil pesos, 50, bueno, en ese rango de precios, la vas a encontrar a 30 mil pesos,
0: no,
2: con papas o con gaseosa.
0: No, buenísimo. Entonces nos pillamos el 16, o sea, el viernes, sábado y domingo en la Universidad de AFIT, evento gratis pero con boleta.
2: John, y otra cosita. No solo va a estar el tema del Burfest, vamos a tener Museo de Fútbol.
0: ¡Museo de Fútbol!
2: Comic Festival con el Ave Fénix.
0: ¿Cómo? ¿Comic Festival?
2: Sí, vamos a tener a Belú con el tema de mascotas.
0: ¡Qué bueno!
2: Y vamos a tener tarima durante los 3 días y el acompañamiento Olímpica el día sábado.
0: ¡Qué bueno! Allá estaremos con nuestro escaparate DJ Ferre. Un saludo especial. Entonces nos pillamos viernes, sábado y domingo el festival más grande de Colombia, Burgers, aquí en la ciudad de Medellín, en la Universidad EAFIT. Jorrito, ¿algo más que quieras decir? ¡A comer!
2: Sí, a comer. Los esperamos a todos. Parqueadero, allá van a estar habilitados todos los parqueaderos. Entonces vayan a ver un verdadero festival y a probar las 16 hamburgueserías.
0: Uy, hermano, yo le digo una cosa. Yo, como soy amante de las hamburguesas, yo me pego la pasadita el sábado y me voy punto por punto y pruebo hamburguesa. ¿Cuántos puntos son 16?
2: 16.
0: Voy a los 16 establecimientos y pruebo esta y pruebo la otra. Y al final yo digo, gana esta. Yo mismo voy a decir, esta fue la que más me gustó a mí. puede hacerlo, ¿sí o no?
2: Claro, y la que vas a recomendar para que la gente vaya el domingo.
0: Y la voy a recomendar, sí, tiene toda la razón. Yo soy capaz, usted me conoce, Danilo.
1: Tranquila.
0: Yo para la hamburguesa me tengo una confianza, pelada, una hamburguesa. Jorgito, nos vemos allá, ¿listo?
2: Perfecto, muchas gracias.
0: Universidad de AFIP, viernes, sábado y domingo, el festival más grande de Colombia, Burgers, a comer hamburguesas.

0: ¿Qué? ¿Me está diciendo qué? Ah, sí, sí, tumbando a Hander. Sí, claro, pueden mandar a partir de ese momento su chiste en una nota de voz. Ojo que hoy vamos. Vamos con boleta doble. ¡Ay, ay, ay! Boleta doble.
1: ¿Para dónde?
0: Para el concierto de Arely Senao el 7 de noviembre en La Macarena.
1: De una.
0: Boleta doble hoy en la sección Tumbando a Hander. Si quieres ganarle a Chiste Malo esas dos boletas, hola, mi nombre es tal, un buen chiste en una nota de voz. Te toteas de la risa, cuentas tu chiste y hoy le puedes ganar a Chiste Malo boleta doble para el concierto de Arely Senao el 7 de noviembre en La Macarena. Ya mismo en una nota de voz. Hola, mi nombre es tal, este es mi chiste Tumbando a Hander. Hágalo ya porque en los próximos minutos venimos con Tumbando a Hander de Olímpica, boleta doble para el 7 de noviembre, concierto de Arely en La Macarena. 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Hay reporte de movilidad a esta hora. Hola, Olímpica, compañero, compañero.
2: Olímpica Estero, buenas tardes. Les habla Carlos Muñoz.
0: Carlos.
2: Para informar la movilidad.
0: Carlitos.
2: En el momento se presenta accidente de carro y moto con lesionado.
0: Ajá. ¿Por dónde, Carlitos?
2: Regional, sentido norte-sur. Cuando vas a llegar a coger la variante de Caldas al lado izquierdo, la variante nueva.
0: Variante
2: no la
0: nueva.
2: No la nueva. Paso un solo carril.
0: Paso un solo
2: carril. Trancón de este accidente.
0: Ok, muchas gracias, Carlitos.
2: Porque me pone
0: y bien bueno. Muchas gracias, Carlitos. Muy amable por su reporte. Dice el hombre allá, ahí en la variante nueva Caldas.
1: Hay accidente.
0: Hay accidente motocarro y también hay, parece ser, queridos. Entonces ahí está, se presenta gran congestión vehicular. Escuchan Olímpica, reporte de movilidad. También usted lo puede hacer a través del WhatsApp Olímpica. Y viene la sección Tumbando.

0: Están escuchando Olímpica, ya viene a continuación Tumbando a Hander, estamos listos. Usted manda su chistecito ya mismo y le puede quitar esas dos boletas a Chiste Malo. Boleta doble, usted no ha podido ganar Chiste Malo, la boleta.
1: Sí, ya gané, papi.
0: Pero la boleta de Arely.
1: ¿Te puedo decir papi?
0: No, no me digas papi.
1: Ah, bueno.
0: La boleta de Arely no la has sí, podido señor, ganar. ¿Cuándo te ganaste la boleta de Arely?
1: Le gané la última vez con el señor Danilo.
2: Sí.
0: Sí, se ganó la boleta, ¿eh? Así no sabía. Bueno, pero hoy
1: ya
0: la
1: lo sabes.
0: Hoy la puede perder porque
1: es ¿por qué?
0: Porque es boleta doble, el qué? Que gane o pierda en este caso.
1: Ya, yo gané, ya sí, las tengo.
0: Sí, pero las puede perder hoy. Esa es la posibilidad.
1: No, yo no la voy a volver a nadie.
0: Las puede perder Sistema. Boleta doble, concierto de Arely 7 de noviembre en la Macarena con un buen chiste. Aparte, mande su chiste ya porque en próximos minutos comenzamos la sección Tumbando a Hander. Vamos a ver quién hoy es la persona que va a competir con Chiste Malo. ¿Tiene algún adelanto que me vayan unos mensajes?
1: Como quiera.
0: Un adelanto, Chiste Malo.
1: Lo que tengo, le tengo.
0: Un adelanto.
1: Que imagínate que un señor que iba desde Sabaneta.
0: Iba para Sabaneta.
1: No, desde Sabaneta.
0: Iba a arrancar.
1: O lo cuento yo, lo cuento.
0: Iba a arrancar desde Sabaneta.
1: Desde Sabaneta hacia Copacabana, una moto por toda la regional.
0: ¿Una moto?
1: Y la arrancó. Ni llegó afónico.
0: No. Esto, yo te digo una cosa, pero fácil ganarle hoy a Chiste Malo. Ya regresamos. Escuchan Olímpica.
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0: resolver, exacto. Para cada solución tiene un problema, así de sencillo. 4:38 minutos. A mí me Chiste malo, vengo un abrazo, mi amigo del alma, realmente no, mi amigo.
1: Que los problemas,
0: que en todo, que en todo camino y jornada está siempre conmigo. Estamos al aire, chiste malo.
1: Señor, usted.
0: 4:38 minutos en la tarde, 4:38, martes 13 de octubre. Estamos listos, la sección que se llama
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0: Tumbando a Hander. Vamos a ver, ya sabes por lo que vamos, chiste malo, hoy. Vamos por... Sí, ya lo dije. Ah, ¿usted quiere ir? Ay, quiere ir al concierto de Arely, mirá.
1: No le, Danilo, quítale eso.
0: El Pollo Hander quiere ir al el concierto. Pollo Hander. Pollo Hander quiere ir al el concierto. Este se llama el Pollo Hander, este. No es, no es mazamorra, no, es no. El Pollo Hander. Bueno, estamos listos, la sección Tumbando a Hander. Diga usted Tumbando a Hander, dígalo. Y ahí dijo, Tumbando a Hander. Ahí. Bueno, señoras y señores, arranca Chiste Malo y luego irá el oyente que competirá con Chiste Malo esta tarde para quitarle esas dos boletas.
1: A... ¿Por qué me las van a quitar?
0: Porque la idea es que el que gane se las quita al otro.
3: Eso es lo bueno. Se llama regalo robado.
0: Es correcto, se llama. ¿Cómo llamas tú?
3: Regalo robado.
0: Me hizo acordar de
1: no verme feliz.
0: Me hizo acordar de besito robado.
3: Ah, no jodas.
1: Sí, no, pero aquí no juguemos de eso. No, dejémoslo así.
3: Ya le dio nervios.
1: No, ya me dio cosa.
0: Bueno, aquí viene Don Chiste Malo y luego irá el oyente que va a participar en Tumbando a Hander.
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0: Hágale Don Chiste Malo.
1: Que imagínate que un televisor.
0: ¿Qué?
1: Un televisor.
0: ¿Un televisor?
1: Sí, un televisor, estaba donde el psicólogo.
0: ¿Pero qué clase de televisor?
1: Un televisor,
0: era un Smart TV.
1: Usted imagínese el suyo, era... que quiera.
0: ¿Cuántas pulgadas?
1: Imagínese el que usted quiera.
3: De 200 pulgadas.
1: Déjeme contar el chiste, eso.
0: ¿Cuántas?
3: Un televisor 200
0: de pulgadas. ¿Un televisor de 200 pulgadas?
1: Es el televisor de
3: 100.
1: Es el televisor de Daniel.
0: Bueno, ¿y el suyo?
1: Entonces, el televisor, un televisor que entró donde el psicólogo y el psicólogo le dijo... hágame el favor, nombre, señor televisor, nombre suyo. John Hander García.
0: ¡Perdón! A mí no me da risa. O sea, usted le puso el televisor.
1: John Hander García.
0: No, no, esto ya se le acabó. No, no, no. No, hágame el bendito favor. No, no, no. No, ya se está pasando. ¿Sí o no, parce, que se está pasando? Cuidado, ¿qué se está pasando, sí, hermano?
1: Un man que habla con un pollo, ¿qué se puede esperar? El televisor se puede llamar John Hander. Entonces, nombre del televisor, John Hander García.
0: ¿Cómo habla?
1: John Hander García, dijo el televisor porque tenía sobrón. John Hander García.
0: No.
1: John Hander García. Ah, el televisor, John Hander García. Cuénteme, ¿cuál es el motivo? No, es que estoy desesperado. ¿Y qué le pasó? Perdí el control.
0: No. No. Chiste viejo, aburrido. No, no. ¿Cómo le pareció? ¿Cómo le pareció ese chiste?
1: Ay, muy bueno ese chiste.
0: Pues John Hander, ¿le gustó? ¿No le gustó? No le gustó. No le gustó.
1: Deme el dominio del pollo y verás.
0: No, señor. Bueno, sin pena ni gloria, chiste como malo.
3: Que se la dejó al oyente.
1: Qué pena, pero usted no puede.
0: Es un papayazo, no, que le acaba de dar. Un papayazo. Grande, sí, papayazo.
1: A usted no le gustan nunca los chistes míos.
0: No, no, a mí no. A mí el pollo. A ver, pregunte el pollo. ¿Pollo le gustó el chiste? No le gustó el chiste. Bueno, señoras y señores, aquí viene el oyente que va a competir. Boleta doble, Arely Senado, concierto. Se las llevarán, se las quitarán. ¿Qué pasará esta tarde? Aquí va el oyente con las buenas, buenas.
4: Bueno,
0: buenas tardes.
4: Tumbando a Hander para participar de Tumbando a Hander.
0: Hágame.
4: Para contar el chistecito de la tarde. El ganador.
0: ¿Cuál es? A ver.
4: ¿Cómo le parece que había una vez?
0: ¿Había una vez
4: una muchacha que fue a la farmacia?
0: La muchacha
4: y le dijo al farmacéutico: señor, me hace favor, un paquete de nosotras. Uh-huh. Y el señor le responde: aquí no le han dejado nada. Yo escucho el IPEGA para que me pone de todo. ¿Viendo?
0: ¿Cómo se llama el caballero? No dijo el nombre.
3: Es Juan.
0: ¿Juan?
3: Sí, señor.
0: Juan. Bueno, Juan, ahí escribe. Aparece en el WhatsApp, Juan.
3: Juan.
0: Bueno, Juan, entonces, el chiste del paquete de nosotras.
3: Sí, señor.
0: Oiga, chiste malo, ¿usted se sabía ese chiste? Sí, pero no es más viejo que el suyo. No, es más viejo que el del control. ¿Cuál es más viejo, el del control?
1: Ese paquete.
3: El del control.
0: Sí,
1: ese paquete está desde hace mucho
0: tiempo. Chiste malo, perdóneme.
1: El televisor de 200 pulgadas es nuevo.
0: Chiste malo, perdóneme. El chiste suyo es más viejo que el del señor. Pero es que este es un clásico bueno.
3: Sí, señor.
0: Unas muchachas que llegan a una farmacia y le dicen al farmacéutico, ¿cierto? Dice,
1: venga, el chiste lo cuenta usted.
0: No, pero es que me paré muy bueno.
1: Ahí es donde se ve el desequilibrio de la sección.
0: un paquete de nosotras. No, ustedes por aquí no han dejado nada.
1: Muy charro, man. Usted se ríe como el perro pulgoso. Y esa risa es más falsa.
0: No, señor, falsa no es mi risa.
1: Está inhalador.
0: Bueno, señores y señores, el paquete de nosotras enfrentado al televisor sin control.
3: Sí, señor.
0: ¿Quién gana hoy? Por favor, es el voto para el mejor chiste, no el peor.
1: El que a usted les guste.
0: El mejor. El mejor.
1: Al que a usted le guste, señor.
0: Cerramos micrófono, por favor. A partir de este momento, usted manda una nota de voz. Hola, mi nombre es tal. Debe decir el nombre para participar en la votación. Hola, mi nombre es tal. Quiero votar por el chiste del control de chiste malo o el Juan, el oyente Juan, que contó el paquete de nosotras. ¿Cuál les gustó más? Y ojo, no aceptamos esos votos cuando dicen para el dinosaurio del humor, para el anal del humor, para el... ¿Qué más le han dicho a este tipo?
3: El Tutankamón.
0: Tutankamón.
3: El fósil.
0: El fósil.
3: La cheta.
0: Eso es una falta de respeto con chiste malo. O sea, no admito...
3: O sea, ese tipo de adjetivos no.
0: No admito ningún adjetivo.
1: Claro, tampoco que llame mi mamá, mi papá.
0: Nadie. No. Aquí solamente
1: es... quienes pueden llamar.
0: Hola, mi nombre es tal y voto por tal.
1: Eso, no digan
0: no queremos más cariñitos para chiste malo.
1: Ah, no quieren cariñitos.
0: Me dolió esa parte cuando le dijeron, es que el anal del humor.
1: No, eso lo dijo Danilo.
0: No, lo dijo un oyente. Yo me acuerdo que lo dijo un oyente. No meta Danilo en esto. Esa sí fue la tapa. Cuando le dijeron el anal del humor.
1: Ah, pero no. Usted no va a marcar hablando.
3: No,
1: los votos de una vez.
0: No, pero a mí sí me dolió.
1: O sea, cuando... no recalque tanto. No, no me defienda tanto.
0: Me dolió. Aquí estamos, votaciones. Arrancamos ya mismo. Primer voto. Buenas tardes.
5: Hola, mi nombre es Juan Alberto.
0: Juan Alberto.
5: Rodríguez, el voto es para la toalla nosotras.
0: ¡Toalla nosotras! Muy bien.
1: El señor tiene toallas.
0: No, para el paquete de nosotras, que es lo mismo.
1: Paquete de ustedes.
0: Paquete de nosotras, el chiste de Juan 1, chiste malo 0, y viene el segundo voto de esta tarde. Hola, Olímpica.
6: Hola, buenas tardes, Olímpica. Mi nombre es Jonathan Parra y mi voto es por chiste malo.
0: No, pues.
1: Muchas gracias.
0: No, pues.
1: Pero porque le choca mi chiste.
0: No, pero, a ver, habiendo
1: tanto. ¿Qué raya con usted?
0: No, pero es que a mí más me da rabia que.
1: No, dice, usted la raya que voten por
0: estoy
1: mí.
0: Estoy diciendo que gana el mejor, no el.
1: Al señor le gustó mi chiste.
0: Increíble. Cerremos el micrófono, por favor. Viene el tercer voto. A continuación va paquete de nosotras 1, chiste malo 1. Buenas tardes.
7: Buenas tardes. Mi nombre es Jaime Duque.
0: Jaime Duque.
7: Mi voto es por chiste malo.
0: No, pues.
1: Muchas gracias.
0: Perdón, ya. ¿Usted conoce a este señor?
1: No sé.
3: Tiene que ser.
0: Su tío, padrino. No,
1: ¿y por qué tiene que...?
0: Dígame la verdad.
1: ¿La que votó por la muchacha es abuelita suya?
0: ¿Es el padrino que lo cargó usted?
1: No sé quién es, hombre. Todo lo del pobre Rob.
0: Venga. ¿Ese señor es padrino del botismo?
1: No sé.
0: Bueno, parece que va.
1: El que votó por la señora.
0: No, es... Bueno, señora, ya llevamos chiste malo 2. Paquete de nosotras, Juan 1, y viene el cuarto voto. Hola, Olímpica.
8: Hola, Olímpica. Mi nombre es Samantha Parra.
0: Samantha.
8: Yo voto por las toallas de nosotras.
0: Ah, las toallas de nosotras.
1: Qué pena, pero usted dijo que en este programa no solo podían votar.
0: ¿Perdón?
1: Mayores de edad.
0: ¿Cuándo dije?
1: Siempre lo ha dicho y tengo grabación.
0: Perdón, no lo dije. Busque
1: mayores
0: la,
1: de edad.
0: Busque la grabación. Busque la grabación.
1: Ah, ya,
0: ok. Va, 2 para chiste malo, 2 para el paquete de nosotras.
1: Niño que me apoya a ver qué
0: y
1: pasa.
0: Viene a continuación el último voto.
9: Muy buenas tardes, Johander. Mi nombre es Edison Ochoa y mi voto es por chiste malo. No. Chiste malo.
0: No,
1: gracias, no, gracias, no. Gracias, querido público.
0: ¡Fuera!
1: ¡Pero porque fuera!
0: ¡No!
1: ¡Aprenda a perder, hermano!
0: ¡No!
1: ¡Aprenda
0: no,
1: a perder!
0: ¡No, no, no!
1: ¡Continúo con mis boletas! ¿Cómo que no?
0: Bueno, cerremos el micrófono. Chiste malo es el ganador de esta tarde. Yo no sé qué está pasando, pero cada vez a ustedes, los seres humanos, los entiendo menos.
1: ¿Sabe qué, Ander? Usted perdió el control.
0: Entiendo los... No, y voy a perder el control cuando cierre esta sección. Esta sección lo que está buscando es que yo la cierre.
1: Viene cerrándola hace 3 años.
0: La voy a cerrar en cualquier momento. Me cogen
1: no
0: el
1: le dé rabia.
0: Me van a coger el día que no es pelinegra. Me van a coger el día...
1: ¿Lo van a coger pelinegra?
0: No, me van a coger el día que me encuentran ese día y cerramos la sección.
3: Bien.
0: Esto es increíble.
1: Gané, a la gente le gustó. A la gente le gustó mi chiste. Muchas gracias, querido público. No perdamos el control.

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1: 5:08 para todos los que están pegaditos de Olímpica en cualquier parte del planeta. Qué gusto saludarlos desde los 104.9 en la ciudad de Medellín. Para todos los que se van pegando la aplicación de Olímpica. ¡Medellín! Bienvenidos para arrancar esta semana que va con este 13 de octubre. Martes 13. No es tan catastrófico como el viernes 13, ¿no?
2: Pero tembló.
3: ¿Qué diferencia hay entre el uno y el otro?
2: Pero tembló.
1: Tembló, sí, tembló hoy. No, la diferencia es que es el viernes 13 el que es el que la gente...
2: Es más caótico, sí.
1: Pero el martes 13 no.
4: Bueno, muy buenas tardes para Danilo. Yo miro, por ejemplo, que esos canales que transmiten películas de terror lo hacen en el martes 13 y en el viernes 13.
1: El viernes 13 lo hacen es porque quemaron en vivo al señor Jack de Molay, que fue el último cruzado, el último templario quemado por... los reyes franceses, entonces se le llama el viernes.
4: Y el martes 13, que también tiene su cabal, ¿por qué?
1: No, es otra cosa muy distinta, digamos, lo asociaron, pero lo que es el viernes 13 es por eso.
4: Porque cuando cae el miércoles 13 nadie dice nada, cuando cae sábado 13 nadie dice nada, pero lo que es el martes y el viernes...
1: Lo que yo sí les digo es que en el oriente el número 13 lo tienen denominado de mala suerte.
2: Ah,
1: por
2: sí.
1: Por ejemplo, la gente no vive en el piso 13.
4: Dice que el Coltejer no tiene piso 3.
2: ¿No?
1: ¿Eso es entonces un mito? ¿Chuy?
2: Sí.
4: Pasa del 12 al 14.
1: Vea usted.
4: Pues dice, no sé si será cierto.
1: Son cosas que, digamos, son como esos, algunas creencias, mitos, sí, y leyendas de la temporada.
4: Un señor que es una señora que estaba siendo infiel.
1: Ajá.
4: Y entonces en esa se escuchó que las llaves estaban abriendo la puerta. ¡Ay! Mi marido, tírese por la ventana. Y el man, amor, pero estamos en el piso 13. Ya se va a poner con supersticiones.
2: Dejen la no, daño, se tira.
1: Así
2: se
1: que arrancamos tira. Semana. Don Pichingo, ya se siente el Halloween.
2: Sí, señor. Sí,
1: se
2: señor.
1: Siente el olor a dulces.
2: Sí, señor.
1: Mes de brujos y brujas.
2: Sí, señor.
1: Uno de los meses, hombre, donde también el Día de Muertos es una cosa loca.
2: ¿Hoy qué se celebra?
1: Hoy 13, ya le voy a decir qué se celebra.
2: Hoy escuché yo por la mañana que se celebraba el Día del Maní.
1: ¿El Día del Maní? Sí,
2: sí, sí,
1: el
2: señor,
1: maní.
2: Que se celebraba el Día del Maní.
1: Óigame, pero también para aquellos que están en el... que digamos en el resto del planeta y que quieren saber, ¿verdad?, cositas interesantes. Ajá. Y que se van pegando hoy. Pues hombre, ¿verdad?, que hay un montón de vainas. O sea, uno se queda impresionado.
4: Martes 13 ni te cases ni te embarques.
2: Ni te beses. Martes 13 ni te cases ni te beses.
1: Ni te beses.
4: ¿Pero
1: qué?
4: ¿Cómo se va a besar uno mismo, Pichingo?
2: Ah, es que ay, muy... yo me besaba en el espejo cuando estaba chiquito. El que no hizo, el que no hizo
4: besando
2: eso,
4: el espejo, mijo, pero no usted.
2: El que no hizo eso no to... ay.
1: Vea, hoy es el Día Internacional de la Reducción de los Desastres.
2: Ajá.
1: Que impulsa, digamos, la prevención y la reducción de riesgos de catástrofes naturales, donde como buenos vecinos nos anunciamos qué está pasando y las cosas que vemos.
2: Ok.
1: También es el Día Mundial contra la Trombosis.
2: Ajá, que es la enfermedad de que le da los trompones.
1: No, señor.
2: ¿No?
4: A los que tocan trompeta, mío.
1: Tampoco. Ay, por Dios. La trombosis. Hombre, usted sabemos que son coágulos sanguíneos,
2: sí, señor,
1: que se acumulan
2: señor.
1: En
2: muy delicado es, incluso.
1: Que sí,
2: ¿qué? Una enfermedad delicadísima.
1: Total. También es el Día Internacional del Lenguaje Claro. O sea, bueno. Hablar bien.
2: Hablar bien.
4: O sea, que hay que a su amigo el tartamudo, el de Don Weimar.
2: No, pero ese es mudito.
4: Pero igual.
2: Ahí caería, sería Heriberto. Heriberto sí caería ahí.
1: Claro. ¿Sabe qué pasa un día como hoy?
2: Sí, señor.
1: En 1925, nada más y nada menos, nace la Dama de Hierro. ¿Quién fue quién?
4: Margaret Thatcher.
1: Margaret
2: Claro.
4: ¿Usted sabía? Margaret Thatcher. ¿Quién es Margaret Thatcher?
2: Doña Margara.
4: ¿Quién es Margaret Thatcher?
2: Doña Margaret hizo la Ciudad de Hierro.
1: No. ¿Qué?
2: Sí, señor.
1: No me inventes.
2: Sí, señor.
1: No,
2: sí,
1: Pichingo, vuelva a decir.
4: Fue la primera. Allí con los
2: sí, sí, con los jueguitos.
4: Ah, usted sí es.
2: Fue la primera en abrir
4: Danilo
2: una chatarrería.
4: Danilo, póngale cero.
1: Venga, no, Pichingo, sí, no.
2: Que de ahí salió una de Temo, que era la... ¿Cómo era que ya? ¿Cómo es que se llama esta? La mamá... La
1: Pichingo.
2: Dama de Hierro. De ahí salió la dama de lata, mijo. Y de ahí...
1: Pichingo,
2: ay,
1: no.
2: Doña Marga.
1: Vamos a corregir lo que dice Pichingo. Margaret Thatcher fue la única
4: la parte
1: y la primera mujer ministra de Inglaterra.
2: Ah, bueno, sí, pero de ahí también existen
1: los chicos. No. Ah, bueno. No se le invente. No sea tan. Sí.
2: No me hagan caso y verás.
1: No. ¿Y sabe también qué pasa un día como hoy?
2: Sí.
1: En 1917, en Fátima, ocurre la primera aparición de la Virgen María ante los pastorcitos. Suceso que dio el milagro del sol un día como hoy, en 1917, en Portugal.
4: Oye, Danilo, ¿y usted qué sabe de cosas Todavía no se sabe la última predicción, ¿cierto?
1: ¿Qué cosa?
4: De a los tres pastorcitos se le dio una predicción
1: brutales, sí.
4: Para ir diciéndola a X cantidad de fechas. Ya dijeron la primera, también se sacó la segunda y falta la tercera,
1: que es bastante catastrófica. Pero, señoras y señores, hoy es un día, digamos, importante y especial porque el Papa...
2: Ah, sí, señor.
1: Entró hoy a cirugía y pues ahorita a las 5 les voy a completar toda la noticia.
2: Sí, señor.
1: Porque parece que sí tiene cáncer.
2: Sí, sí, ya está confirmada la noticia. Nos dice por aquí Rafa que si lo sentimos, sí. A eso de las 4 y 25, más o menos 4:30.
1: Sí.
2: Sí, tembló y tembló.
4: La verdad yo no me di cuenta, estaban tumbando a Andy.
2: Sí, pero sí tembló durito, se tembló duro, 5.2.
1: Demasiadamente duro.
2: Sí, señor. ¿Estamos listos entonces?
1: ¿Ya? ¿Estamos listos?
2: ¡Ay, un martes! ¡Ay, después de un festivo y con estos fríos! ¡Ay, todavía habrá gente que estará llegando de las fincas y de todo!
1: Los tacos fueron ayer.
2: Sí, ¡ay, mijo! Pero hoy hay
1: desde
2: mucha gente.
1: Desde las 3 de la tarde hasta las 10 de la noche.
2: Los de plata llegando hoy.
1: ¡Ah, qué belleza!
2: Sí.

0: 5 en la tarde, 18 minutos, 5:18, a esta hora en pleno pico y placa del humor. Me imagino que usted, amigo conductor que está en las calles, nos va a comentar, bueno, ¿cómo está la movilidad? ¿Cómo se mueve hoy? Hemos tenido unos días fríos sabrosos. Qué rico. No sé, a mí me gusta mucho el frío, no sé ustedes, muchachones.
1: Ah, el frío es muy rico. ¿Sí o no? Sacaron los busitos, pa. Sino que hay gente que no le va tan bien con el frío, con ¿cierto? Sí. Cierto, pero... Ah,
0: y lo que hace el agua también en otras partes.
1: Sí, eso es lo que pasa, pero el frío es rico.
0: Sí, el frío es muy bueno, no te lo va a negar. Delicioso, pero bueno, a esta hora nos vamos, señoras y señores. Entramos con buen humor. A esta hora trabajando Don Pichingo y Don Chiste Malo.
1: Empecemos, hombre, sí. Martes empezando semana. Para empezar.
0: Póngale ganas. Cuéntelo, pues.
1: Métale ganas. Le dice la muchacha, le manda un audio al man. Le dice, amor, ¿por qué no vienes a mi casa? Estoy sin calzones.
0: Ay, Dios.
1: Y llega el man y le contesta, ah, si es que con esta llovedera eso no se seca. No, eso no es, así estoy yo. Sin boxer, tengo los mismos.
0: Ay, hombre,
2: me pido.
0: Ay, hombre,
1: le toca.
2: Que este chiste es muy bueno también, que imagínate que llega el paciente donde el doctor, doctor, por favor, usted tiene tiempo para que me explique muy bien qué es la enfermedad que yo tengo. Y le dijo el doctor, yo sí tengo tiempo. El que lo entendió, lo entendió. Daniel, ¿lo entendió?
1: No. Ya. O sea, que el chiste debía haber sido, yo sí tengo tiempo. Ay, no, eso no se hace. Es que, doctor, me dicen que tengo cáncer, eso es grave. No, eso es esdrújula, cáncer.
2: Doctor, ¿qué es lo que yo tengo? Piscis, Capricornio, Libra.
0: No, está muy crudo.
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0: tren con... que las tres. 5:37 minutos, 5:37 hoy con la casa llena, señoras y señores. ¡Me encanta! Nada más y nada menos. Venga, provoca como un chocolatico bien parrillado.
1: ¡Qué bueno! Un chocolate parrillado bien bueno, de puta.
0: Como me gustan los panes grandes, oiga. Y con...
1: Así el pan tenga pelos.
0: Ay, no.
1: Así tenga... ¿Y qué le hacen?
0: Me gusta el pan grande, pichín.
1: Sí, sí, así el pan. No, porque hay panes que ya van teniendo su...
2: Pan
1: sí,
2: con ajonjolí, sí, ese que lo pone escupir a, sí, que lo pone escupir a uno.
0: No, el ajonjolí como es de bueno.
2: Yo vi una vieja por allí que tenía un pan tan grande que parecía como cuando traían la harina barata de Venezuela.
0: No jodas, demasiado. Haría unos panes grandes pan que son deliciosos. 5:38 minutos a esta hora, señoras y señores. Vamos con la sección.
1: Sí, señor.
0: Arrancamos entonces.
1: A esta hora llegamos con las 5 a las 5.
2: ¿Cómo? 5 a las 5, sí, a las 5.

0: Señoras y señores, las 5 a las 5. Venga, corito de todos, ¿qué dice?
1: ¡Atención!
2: ¡Atención!
0: Señores, la noticia más importante a esta hora de la tarde es que operaron al Papa León XIV.
2: ¿Sí?
0: ¿Sí? Sí, señores. Ya venía programada la cirugía ya hace un tiempo. No querían hacer escándalo.
2: Los papas, ¿por qué enferman tanto?
0: No, y tan rápido. O sea, este para mí, sí, no, digamos, fue muy rápido. Porque
3: ellos cogen su papado ya muy
0: entrado ya mayores. En edad.
2: No, pero este, ese no está tan mayor. Ese está entero y, está mejor, y se veía como con fuerza.
0: No, es que se ve con fuerza. El Papa León XIV, pues hombre, lastimosamente después de la cirugía se confirma que tiene cáncer de pulmón.
1: Eso sabe que puede haber sido del humo blanco. Es que eso es el humo en los pulmones.
0: Venga, él no viene fumándose el humo blanco todo el
2: tiempo. Él vivió en Perú muchos años.
0: 20 años, sí, señor. Pues resulta que el Papa León fue diagnosticado y pues, hombre, fue sometido a cirugía y se dice que, bueno, le extirparon el lóbulo inferior de su pulmón derecho y según el comunicado, el equipo médico atendió al pontífice y examinan que, bueno, se ha realizado la intervención y confirman que su diagnóstico, pues que se sospechaba a partir de ciertos estudios, pues confirman que tiene cáncer de pulmón.
1: Pero no con un pulmón puede vivir, ¿cierto?
0: Claro, claro, claro.
1: Con un riñón, con un pulmón.
0: Con un pulmón.
1: Se puede, ¿cierto?
0: Con la mitad del hígado, sí.
1: Con mitad de hígado.
0: Pues, sí.
2: Yo diría que medio puede vivir.
1: Sí, porque ya, por ejemplo, no puede estar en zonas donde...
3: Ah,
1: donde
3: yo sí lo he entendido, Nebrio. Yo sí lo entendí. Pichingo no entendió.
1: Yo no entendí.
3: Póngale ese.
2: Venga, venga, uno con un pulmón.
3: Medio respira.
2: Con un riñón. Con un solo. Medio puede vivir.
1: No, pero si es un solo pulmón, se puede vivir sí, con tranquilidad.
2: Pero con sus limitaciones.
1: Sí, claro.
2: Con limitaciones, porque no es lo mismo tener dos pulmones que tener un pulmón.
0: No, eso
2: y la gente cree que con un riñón se necesitan los dos.
0: Los dos, o sea, hacen falta.
2: Bueno, si no hubiera nacido con una sola vagüe.
0: No, no, sí, también, sí. Si pierde una, puede ir con la otra.
2: Con la otra, pero le hace falta. Y si se le funde la otra.
1: Sí.
0: Bueno, se ve raro,
1: porque
0: pero.
1: Con un solo testiculito se puede vivir tranquilamente.
0: Hasta sin ellos.
1: Sí.
2: Queda ciclán, pero.
0: Y sí, hasta sin él. También porque los eunucos son la muerte. Son la muestra de que también se puede.
2: Es una muerte lenta. Uno. Mejor dicho,
3: esos muchachos son muy peligrosos.
2: El eunuco le toca como al repartidor de pizza. La ve, la huele, pero no la puede comer.
0: ¿Pero qué se va a comer si no tiene con qué?
2: Por eso le digo, la ve y la huele, pero no la puede comer.
0: Qué pesar. ¿Ustedes sabían que los eunucos fueron los
3: una banda muy peligrosa?
0: No, hombre.
2: A los eunucos eran los que
0: cuidadores de los arenes.
2: Los que ponían a cuidar las doncellas de los arenes. Niños, entonces, sí. Para que le cortaban las bolitas.
1: Que los arenes eran los que recogían arena en el río Medellín hace años.
0: ¿De qué estás hablando, pichingo, bebocito?
1: Estamos en TikTok, vamos para mil. Ya, subimos a mil. A mil conectados.
2: Muchachito, le preguntaron eso. Dijo, ¿usted qué quiere ser cuando grande? Dijo, quiero ser arenero. Dijo, pero eso no da plata. Dijo, no, arenero, tener muchos arenes.
0: Me voy con la número 3, así que
1: ¿cuatro? Eso dice.
3: Oh, vamos para la 4.
1: La 4.
2: Vamos, vamos.
1: Nos va a robar, nos va a robar. Como no está Katy ni Juan que nos va a robar, no lo dice.
0: La 4. Esto dice.
1: ¡Atención!
0: ¿Tembló? ¿Lo sintió?
1: Sí.
0: Sí lo sintió, pichito
1: pues
0: lo sintió.
1: Otra vez. Yo me estaba bañando y eso tiró para un lado y tiró para el otro y tiró como tres veces. Yo me estaba bañando. ¿Sabes en el momento como Dios me trajo al mundo? Ah. Y eso tiró para un lado y tiró para el otro y tiró para el lado y tiró para el otro. Y Cristina me abrió la puerta del baño.
0: ¿Y qué dijo?
1: Y me dijo, cierto amor, que tembló. Y yo, durísimo, porque yo lo medí.
2: Eso fue esta mañana. Sí.
1: Ah, no, ahorita en la tarde.
0: Exactamente, señoras y señores, a las 4:24 de la tarde, hora local.
2: Ay, no.
0: Se registra, según el Sistema Geológico de Colombia, que fue de 5.2 registrado en los Santanderes.
2: Los Santanderes, apuesto a que
0: en la mesa de los santos,
2: la gente allá mantiene mataculines y cosas que se muevan para aprovechar el impulso.
0: Para sentirlo.
1: Hombre, tiembla mucho.
0: Me voy con la número 3 ahora sí.
1: Ahora sí.
0: Número 3, investigan posible delito sexual de un robot hacia menores de edad.
1: ¿Cómo? Ah, ya están haciendo daño esos.
0: Hombre, vea, les voy a contar la historia. La historia me llegó por Instagram y cómo le parece que un robot bajo investigación en Alemania, pues la policía de la colonia indaga presunto acoso sexual en adolescentes de 16 años luego de que dispositivos como este que es electrónico, pues tocara sin consentimiento en un restaurante.
3: Pero yo le hago una pregunta a Danilo.
2: Qué peligro.
3: Yo le hago una pregunta como en la película Robot, que se acuerda que un homicidio no, o sea, la figura de la ley que estaba en ese momento era que un robot que mata a un humano no se puede
2: condenar a nada.
3: A condenar como homicidio. Porque el homicidio lo hace un humano a otro humano.
2: Se llama
3: en este caso, homicidio. En este caso, ¿cómo hace un robot para acosar sexualmente a alguien?
1: Lo venden para chatarra.
2: No, qué pena. Qué miedo. Yo nada más de figurarme que me persigue un robot con el pipí parado, qué horror. No me imagino. No.
0: Venga.
2: Y diciéndole a uno:
3: vente por ojo.
0: No. La cosa es que las autoridades dicen: dos jóvenes de 16 y 19 habrían grabado y transmitido la escena en redes sociales, donde el robot fue incautado y es investigado a ver si alguien lo controlaba, sus movimientos
3: desde otro lugar. Ya van apareciendo las llaves. No era el robot
2: apareció
3: por voluntad propia.
2: Apareció la bolita perdida. Ajá. Había
0: alguien detrás de
2: malintencionado
0: esto,
2: con el control remoto diciéndole hágale cochinita.
3: O sea que el acoso sexual es de los pelados dándole órdenes al robot.
2: Ahí es donde complica la ley.
0: Aunque le voy a corregir algo. Sí hay robots sexuales, muchachos. Ya están a la venta. Son $100,000. Tanto masculinos como femeninos. Pues
3: aquí pero sin voluntad propia. Usted le da las órdenes. Usted lo programa.
0: Que sin voluntad. Ya vienen programados con ella.
3: Programado.
2: Nada de raro. Uno le decía al robot: hágale, pues.
0: Ebrio.
3: Que usted lo dijo, Daniel.
2: Hágale, mami.
3: Que usted lo dijo, programados. El humano no viene programado.
0: O sea que, ebrio, usted mínimo, como dice usted, de pronto ese robot viene por ahí con algo bien grande.
2: No, o que sea una robot. Que uno le diga: hágale, pues, mami.
0: Es que eso es lo que
2: hágale,
0: es.
2: Hágale, pues, mamita.
0: ¿Usted no las ha visto?
2: Hasta el deprimido.
0: A mí me parece una cosa muy charra. En Estados Unidos mostraron hace poco que había una mujer que era un robot de alguien con su rostro y sus cosas. Y yo digo, pero qué tanto problema por ver ese robot tan feo cuando en China hacen unas chicas de compañía también.
2: Totalmente. Oiga, pero son mujeres.
0: Sí, o sea, tanto que esta semana que no, que la robot no sé qué, Susan Dell, ¿la vieron?
2: No,
0: buena noticia. Véala, busquen a Susan Dell a ver cómo les parece, si es un robot, es una persona, ¿qué pasa con ella? Han hecho especulaciones de todo caso. Me voy con
3: sobre
0: la número
3: 2. Especulaciones.
0: Mucha especulación. Me voy con la número 2. Espere. ¿Sabían ustedes que WhatsApp confirma que empezará a cobrar por mensajes a partir de este mes de octubre?
2: Se van a tapar.
0: ¿A quiénes les va a afectar este nuevo
2: mensaje? Se van a tapar.
0: WhatsApp, o sea, va a empezar a cobrar.
1: Yo mando un mensaje y me lo cobro.
0: No, escúcheme bien lo que vas para que me
3: entiendan. Ahora, porque no nos digamos mentiras. Usted está pagando un plan a su proveedor y usted ahí está pagando WhatsApp. Así crea o no, usted está pagando WhatsApp. Así le diga que es gratis. Usted no tiene sus datos. Usted no tiene sus datos, no tiene WhatsApp.
2: Espere a ver qué
0: le confirmo.
2: ¿Son mensajes de qué?
0: A partir de ahora, la plataforma va a implementar un sistema de cobro por mensaje entregado para compañías que operan con centros de atención y sistemas automatizados.
3: Los negocios, los famosos negocios.
0: Los usuarios comunes y corrientes no tendrán que pagar absolutamente nada por chatear con amigos o familia.
2: O sea, le buscaron la vuelta para el WhatsApp Business.
0: El WhatsApp Business era cobrado. Exactamente.
2: Porque era gratis.
0: Era gratis, sí. Gratis.
2: Primero nos dieron la degustación y ahora viene el
0: barillazo.
3: No, pero
2: se lo clavo.
3: Don Ebrio, usted el WhatsApp normalmente lo utiliza para comunicarse con su gente normal. Si usted lo va a hacer para negocio, es otra cosa distinta.
2: Usted échese malo. Ya el WhatsApp es uno de los medios de negocio más importantes.
1: Ya, ¿no?
2: Usted busque para que vea, todo se vende.
3: Y los dueños no lo sabían.
2: No, ellos seguro les dijeron. ¿Sabían? Como cuando usted tira la carne y deja que el pescado la trague y le suelta nylon, y le suelta nylon, y le suelta nylon. Y cuando usted cree que ya se va y llega y ¡tit! ¡Venga para acá!
3: Nos recogieron. Como una famosa marca de carros.
0: Claro. Ya nos recogieron con todo y eso.
2: Ya.
0: Y me voy con la número 1, señoras y señores. Desde hoy, usted puede cancelar su plan de celular sin llamadas, ni ofertas, ni retenciones.
2: ¡Qué bueno!
1: ¿Cómo? O sea, si usted está aburrido en su operador y en su plan...
0: ¿Quiere cambiarse? ¿O quiere cancelar?
1: Llame ya.
0: Ya.
2: ¿Qué lo puede
0: ¿Qué
2: hacer?
0: Pasa? Desde el 1 de octubre entró en vigencia y en vigor la regla de usuario de telefonía móvil en Colombia. Los operadores deberán ofrecer un canal digital exclusivo y automatizado para solicitar la cancelación del servicio sin trasladar usuarios u otros canales para que le ofrezcan a ustedes operaciones para retener su cuenta o que, mejor dicho, algún trámite para que se, digamos...
2: Usted en cualquier momento puede decir adiós, chao, te vi.
0: Sí, es que usted tiene, no tiene por qué a usted atarlo a un plan de servicio celular para esto.
1: Eso está muy bueno.
0: Ahí está.
1: Eso está muy bueno.
0: Ahí se las dejo para que
2: Para mí está muy claro.
0: 5:48.
1: Estoy de acuerdo contigo.
0: 5:48. Estas fueron mis 5 a las 5. No,
3: pues igual.
1: ¿A qué le trovamos?
0: Pues escoja. No me diga que al Papa.
1: No, hay que trobarle al robot.
3: Al robot. Al robot violador.
0: No, hombre.
1: Pero hagámosle unas 50 trovas. Acosador, pues.
0: Unas 50, venga, dobleteaditas.
1: No, sencillita, es que es martes. Después de un festival.
0: Pero ustedes, como uno viene todo el fin de semana derecho, entonces uno la siente con ganas.
1: Sí, pero nosotros no. Voy pues, vea.
0: Hágale, suéltelo.
4: Ay, qué miedo de un robot que venga bien excitado y persiguiéndolo a uno con el tornillo parado.
3: Chito.
0: Oh, que estamos,
4: dije tornillo.
3: Oh, que estamos en tac-tac.
4: Dije tornillo.
3: Pero parado. Ay,
2: No, es que yo puedo decir parado las veces que quiera.
3: ¿Cómo estaba el tornillo? No es conmigo, hermano. No es conmigo. Sálgame.
2: Debe ser metido, sapo.
3: Lambón.
0: Más papista que el papa.

0: quiero una rosa.
1: ¿Una qué?
0: Una rosa. Y yo quiero una rosa que me coja y que me mande. Y ojalá que sea orejona y con una boca grande.
2: Ojalá lo coja seco.
1: Mami.
2: Para el acto bien bonito. Pues si está mojado, hacen solo un cortocircuito.
0: Ay, yo lo entendí, yo lo entendí. No hacen corto, sino eso. Ay, yo quiero esa robosa.

0: preocupado, porque cuando se lo saque ya lo va a sacar asado.
1: ¿Sí? Yeah. Mucho cuidado, Ebrio.
0: No, no, no. No lo haría con un robot, porque ahí mi mente se enluta. De pronto va usted y lo mete y adentro electrocuta.
2: Sí, puede ser. Le toca un alambre que no es. Le toca el alambre que no es.
3: Y o por donde no es.
2: Por donde no es.
1: No descarga.
2: Y ahí sí, cuando sale. Cuando sale el invertebrado, puede usted protagonizar aquella película. Scarface.
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0: Ya tenemos las 6 de la tarde, 10 minutos más 2. El momento de las noticias nacionales e internacionales del mundo deportivo. En la voz única, la voz clara del deporte. Él es Don Weimar.
1: ¡Qué desorden tan impresionante, mi querido
2: Miguel! Porque yo dije Muñoz y usted dijo lo dice.
1: No, y otra cosa, Briecito. La semana pasada salimos puntuales.
3: Un momento.
1: Mira lo que quedó de Katy. Solo quedó eso de Katy.
0: ¿Qué quedó?
1: El gallito de Katy.
3: Venga, Weimar, no hable mal, porque usted la semana pasada era feliz saliendo a las 21, a las 22, a las 18, y decía que era la hora perfecta.
1: Con la buena suerte para todos los oyentes de Telefónica, para el señor Randadino Valencia, el funcionario de la radio. ¿Qué es de la vida de Quesito Dioja?
0: ¿De vacaciones?
1: Sí. Dice que hasta que no se bronce no vuelve, entonces volverá por ahí en el 2028.
0: Eso va para largo.
1: Si va a volver cuando se bronce, va a volver por ahí en el 2018, 2029 o 2030 más o menos. Con las buenas tardes también para Briecito. ¿Cómo anocheció, Briecito?
2: Ay, en Guayabaito, gracias a Dios, después de este puente, don Güey.
1: ¿Por dónde estuviste, verdad?
2: Estuve en San Roque.
1: ¿Estuviste en San Roque?
0: Oiga, qué belleza.
2: Oiga, qué montadera caballo en San Roque.
1: Eso, San Roque es impresionante, mi dicho. A mí me tumbó un caballo en San Roque. Con 5 millones de pesos. Y todos los puso como le da la dejo.
2: Ahí me tumbó una yegua.
1: ¿Sí?
0: ¿Sí?
2: Me conejió.
1: Con las buenas horas, bien para el señor Cisemalito y para todos los oyentes del Telefónica.
3: Hola, por aquí estoy, gracias, hombre, señor.
1: Y a todos los de TikTok, ¿cuántos tenemos a TikTok?
3: Pero venga, no sea mentiroso, hermano, que usted salía perfectamente a las 8:20, a las 20, a las 21, y no decía nada, que Catisita, que tan linda, entonces no me regañaba ni
1: lo que es. Lo único que quedó de Catisita. Su gallito. Ay, cómo le cuerdo de cuerdo.
3: Estamos en 500.
1: Estamos en 500. Vamos a la gente de TikTok. Iniciamos con la información deportiva.
0: ¡Suba cortina!
1: Vamos con los partidos de este fin de semana. Empezamos con los partidos del viernes.
0: Venga. ¿De dónde?
1: Del viernes, mijito.
0: No, venga, vámonos con el domingo siquiera. El sábado.
1: No, mijito.
0: Pero viernes.
1: Sube cortina, mijito.
0: Venga,
1: siempre se hace desde el viernes. Cuando es con Juan, que es un problema. Cuando es con Katy, es otro problema.
0: No, pero...
1: ¿Esa emisora en manos de quién va a parar, mijito? Eso es que el pinchadito lo queda en chanclas. Como director de esa emisora, eso va a cambiar, mijito.
0: No, venga, don Weimar.
1: Mijito, empecemos con los del viernes.
0: Pero para que el viernes ya va a ser una semana, mijito, que pasó.
1: Para rellenar, mijito, para rellenar, mijito. Hacemos para rellenar.
0: Vuelva en serio.
3: Vuelve, ¿no? Porque tiene que hacer así, vuelva y haga.
1: No, porque es que me da rabia, para rellenar.
0: Para rellenar.
1: Me vuelven así.
0: Le van un patatús así.
1: Baja, cocina.
0: A ver, ahora sí.
1: Empecemos con los partidos del sábado. Ya los del viernes, viejitos, ya los del viernes, eso ya está.
0: Está muy viejo.
1: Sí, señor.
2: No, y así yo le digo una cosa: que hacen un gol y hablan 15 días de él.
1: Sí, viejitos, dos del viernes ya no viejitos.
2: Y lo pasan, y son hablando, y tú no otra vez. Y tú no otra vez.
3: Oye, ya estamos en 600.
1: Y pude de loco. Vamos por mil.
3: Vuelva y duele.
1: Sí, señor. Vamos por los mil seguidores. Y vamos a mil seguidores, por favor. Necesitamos los mil seguidores. Ya me puedo voltear.
0: Ya.
3: Va bien. 650. Otra vueltecita.
0: Devuélvase.
1: No, es que no soy capaz de
0: moverme. Le di un calambre.
1: Ya no soy capaz de moverme, mijito. Ya lo dejé ahí.
2: Lo cogió la tortícola.
1: Sí, cogió la tortícola. Así quedaron los partidos de la Liga de Playas el fin de semana. Vamos a hablar de los partidos jugados a partir del sábado. Porque los del viernes ya están más vinagres que la amistad de Verónica Alcocer con Eva Ferrer. Deportivo Pereira 0, Deportivo Cali 0. Partido que terminó empatado. Qué partido tan aburrido, mijito. Sin ninguna emoción. Tenía más emoción una torta de gelatina sin sabor que este partido, si quiere que le diga. No, mijito, por Dios. Qué partido tan maluco, qué partido tan incómodo, mijito. Más incómodo que verle el mapa de Antioquia del Soba con un amigo que está sudando en la camisa esa que se hace aquí. No, mijito.
3: Oiga, don Weimar.
2: En una camisa seda.
1: En una camisa. Oiga.
3: Don Weimar.
1: Sí, señor.
3: Don Weimar, dice aquí la gente del TikTok.
1: Sí, señor.
3: Que se le olvidó decir quién es el mejor humorista de Colombia del mundo.
1: Mijito, ya todo el mundo lo sabe. El mejor humorista de Colombia y el mundo es Briecito. Y seguimos con la información.
0: ¿Cómo cambia esta vaina?
3: No, hace torcido.
2: Es más torcido que yo en un mundial.
3: que en una final de fútbol paisa.
0: No, no dude.
1: O eso, Danielito, me gusta mucho esa cortita que tiene.
0: ¿Te gusta más la samba?
1: Yo me maría, sí, la samba. Eso, muévelo. Recordemos que Deportivo Pereira está de último en la tabla de posiciones. Ya está más eliminado que el bello público de la que se fue gratis para una finca todo el fin de semana sin pagar nada.
0: ¡Qué pecado!
2: Dios mío.
1: Ah, eso se fueron para allá y eso me guardé ya.
2: Tenga para que lleve.
1: Junior, Junior 2, Internacional de Bogotá 2. Un buen partido, aunque me preocupa demasiado en el puesto que se encuentra Junior Tumatrón.
0: Sí.
1: A este paso que va, yo no creo que le alcance a Junior Tumatrón por la lesión y no creo que alcance a llegar. Mejor dicho, si sigue así, las dos primas las vamos a tener que conseguir con otras tías, porque si no...
0: Se le fue la platica.
2: Ay, ay, ay.
0: Se le fue.
3: Weimar, Weimar, otra vueltecita. Ya vamos en los 700.
1: Otra, vamos a los 700. Vamos por 800.
2: Ay, dale.
1: Por
2: 800.
1: Vamos, vamos.
0: Le va a dar.
1: Suba cortina. Sácame del encuadre para poder volver
3: a y que le suelte el gallo a Katy, por favor.
1: Porque yo no soy capaz. Mira el gallo de Katy. Los que quieran ver el gallo de Katy. Ah, sí, seguro que es de ella. Es de Katy. Seguimos con todo.
3: ¿Por qué es de Katy? ¿Por qué es de Katy?
1: Porque huele a Katy. Como ella lo coge con los vadillos y mire todo eso. Yo le conozco la cresta.
2: Huele a empanada.
1: Huele a puro palito de queso.
0: ¿A palito de queso?
2: De ese chiquitín. De queso.
3: No hay de queso en un caldo.
0: Ustedes no lo dejan, carajo.
2: Palito.
0: Ustedes no dejan.
2: Palito de queso, pero hecho con queso costeño.
3: 750.
1: Vamos, familia.
2: Guaguares
1: 3, Tolima 2. Qué buen partido, mijito. Más entretenido que un Brasier de talla 36. Guaguares 3, Tolima 2. Boyacá Chicó 0, Cúcuta 1. América 1, Medellín 2.
3: América.
0: Ay, sí, qué remontada el América, déjeme decirle.
1: Sí, señor.
2: América, ¿cómo quedó América?
1: América 1, Medellín 2. América 1, a ver.
2: Hincha tan peligrosa la América.
1: Sí, mijito, América 1. Espérame, ya se viene por aquí, mijito, la ratificación. Sí, señor, América 1. Medellín 2. Va revoltando Medellín, se va subiendo un poquito más. Independiente Medellín. Si sigue así el Medellín, déjame decir una cosa, muchachos. Donde el Medellín siga así, sumando la tabla de posiciones, es ya que vemos a Raulito otra vez en las tribunas, mijito, saludando. Ojalá. A ver si me desbloquea de WhatsApp y me manda los 25. Cinco camisetas
0: las originales
1: para yo revenderlas.
2: Ay, me cae bien.
1: Sí, a mí también me cae muy bien. Es una gran persona.
2: Y es compradorcito.
1: Pues no mucho. Compró medio diadito y eso ha sido riche.
2: Para, tomando paraíto en la esquina. Bien, bueno.
1: Hoy a las 6:30 de la tarde, Bucaramanga contra Águilas Doradas. Esas son fechas aplazadas hoy a las 6:30 de la tarde. Mañana Deportivo, Junior Deportivo Pereira a las 4:30 de la tarde. Son partidos de mañana. Ese partido no se lo ve nadie, mijito. Partido muy familiar porque solo se le ve la familia de los futbolistas.
2: Ay, Dios.
1: ¿Cuántos seguidores tenemos a TikTok?
3: Ya vamos, 760. Otra volteadita.
1: Ya no soy capaz, mijito.
2: Nos toca sacarlo armado a la calle.
3: ¿Tiene usted el informe de los goles de hoy en los colombianos?
1: Espérese, mijito. Santa Fe, Guaguares, mañana a las 6:30 de la tarde.
0: Sí, señor.
1: Lo que dicen, me dicen por el interno que si tengo los goles de los muchachitos de aquí, los colombianos.
0: Ajá.
1: Hoy jugaron los luchos. ¿Quién da los dos goles, mijito?
3: Hizo gol el que usted dice que es muy bonito.
1: Hizo gol, ¿cuál, mijito? Richard Ríos.
3: Richard Ríos
1: hizo gol. Richard Ríos, me dice por el interno que hizo gol Richard Ríos. Que incluso, viecito, ha dado un escándalo el berraco ese muchachito en redes sociales. Richard Ríos, sí,

0: hombre, sí, sí, sí, ya lo vi, es que yo no soy sordo, mijito.
1: Pero usted dígalo bien.
0: Es que usted me desespera, mijito. Descansado. Es que yo si quiero hacer esta sección, hágala usted, desesperante.
1: Con esa contorsionada 800.
0: De segundo Deportivo Cali, de segundo Deportivo Cali con 25 puntos, tercero Atlético Nacional con 23 puntos, de cuarto Bucaramanga con 23 puntos, quinto Sabe de Gico con 23 puntos, sexto Millonarios con 22 puntos, séptimo Santa Fe con 22 puntos y de octavo Alto Lima.
1: Dice Toro que haga la de Vladimir.
0: La de Vladimir, no, eso lo
2: sé. Ahorita.
0: Eso es nuestro de Miguillo. De 17 está Junior, tu patrón, con 10 puntos. ¡Ay, juego!
1: ¡Ay! Oiga, una pregunta, don Weimar, la desconozco. Sí, ¿mañana hay clásico?
0: Mañana hay clásico, sí señor, para allá voy. Me dice por el interno que mañana hay clásico de la Copa Colombia. Mañana Nacional va a enfrentar a Independiente Medellín a las 8:30 de la noche, Nacional contra Medellín. Se ven cara a cara los muchachos de la Selección Colombia. James y Quinterito van a ser...
2: ¿Va a estar bueno?
0: Va a estar bueno mañana. Eso es por la Copa Colombia a las 8:30 de la noche, Nacional contra Atlético Nacional contra el Medellín.
1: ¿Sabe algo de la chica superpoderosa?
0: ¡De la chica superpoderosa! Me tienen el mejor dicho aquí contra el barranco.
2: Sí, señor. Veo que hizo la tarea, ¿o no?
0: Sí, señor.
2: Sí la hizo.
0: El día de mañana, sí señor, mañana.
1: Hoy.
0: Ah, soy, sí señor.
1: En este momento deben de estar jugando las chicas superpoderosas.
0: Pero no me sale, mijito, no me sale cuánto son aquí las chicas superpoderosas, la verdad.
1: Creo que juega contra Ecuador.
3: Bueno, mañana el 3-1 lo veremos.
0: Eso no me salió, mijito. Vamos a ver. Mañana Atlético Nacional contra el Medellín. Marcador para usted, señor, en este clásico.
2: 2-1 Nacional.
0: 2-1 ganó Nacional, el viejito.
3: 3-1.
0: ¿Ganado quién?
3: Nacional.
0: 2-1 para usted, dice Valito.
1: Yo con mucho gusto le doy un 3-2. Partido reñido, 3-2. Acuérdese que el que gana, o sea, pasa de una, gana, pasa no hay partido de ida y vuelta, pasa el que pierda. Y el que pierda.
3: Va a ser, eso va a ser un partido muy ruñido.
0: Muy ruñido, sí, señor. Sí, muy ruñido, sí. Toda una la información ruñido, conmigo. Ruñido. Bueno, mi marcador para mañana en la
2: ¿cuál
0: Copa.
2: ¿Cuál es, don
0: sí, señor, 7-0 ganando Atlético Nacional.
2: Ah, venga, pero es que los de Nacional, ¿de qué? Mijito, ¿baloncesto, volei?
0: Yo soy de la libertad de poner el resultado que quiera, mi hijito. Esto hasta que...
3: Bueno, soñar no cuesta nada esto.
0: ¿Quién va a ser el director entonces de este programa? ¿Quién se
2: va a quedar aquí? Ah, no, pasa Hunter, es el único director de acá.
0: Bueno, mijito, que pongo del pichadito en chanclas, que es bocho.
2: Es que director yo, de aquello no, ese es Hunter solamente.
0: No. Y que
1: ya le cogieron el gallo.
2: Ya le cogieron el gallo.
0: Por eso te lo solté, está muy manoseado. Hasta aquí la información deportiva.
1: Hey, muchachos, antes de irnos,
2: ¿qué fue?
1: De despedirnos, aquí están los ganadores
0: de TikTok.
1: Nos vamos a estar comunicando con ustedes por el interno, como dice Weimar.
0: Sí,
1: y
0: señor,
1: los ganadores para irse al circo, los hermanos Gasca con Olímpica Estéreo, son S4MM4T3. Dice, yo vivo en Medellín y quiero ir al circo con mis dos sobrinos y mi hermana. Amamos el circo. Se van a comunicar con ellos. Andrés 21DF. Yo voy con mi novia y mi suegra, pero bien, después me regreso con mi novia y yo. Y ya saben dónde queda la suegra.
0: Claro que sí, claro que sí.
1: Otra ganadora, Lore Sánchez.
0: Sí,
1: mamá, papá, niña y abuelita.
0: Van a ir al circo.
1: Y Eduardo Montoya también va con el ahijado, la prima, la novia y él. 1, 2, 3, 4 y vamos por el quinto. Tiene un símbolo raro, Isel. Yo con mis tres hijos y con mi esposo. 1, 2, 3, 4. 5 ganadores de 4 boleticas.
0: TikTok, los que subieron,
1: los que estuvieron en TikTok, que estuvieron ahí.
0: Que se va por el circo de los hermanos Gastan.
1: ¿A nombre de qué?
0: Los hermanos Gastan.
1: No, los Gasca. Hermanos Gasca.
0: Ah, ya son Gasca. Gasca.
2: Siempre ha sido Gasca.
0: Siempre ha sido Gasca.
2: Gasca, sí.
0: Esos son los que dicen y después nos digan Gasca, que no te avisamos.
3: O sea, creo que en Yarumal hay un circo de unos montañeros que llaman los hermanos Guasca. Pues...
1: chao, TikTok, chao.
2: Chao, chao.
4: Vale.

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0: Pico y placa del humor. Y señoras y señores, nos vamos ahora sí al aire. Nos vamos con lo mejor de la farsándula natural. Nacional e internacional.
1: Nacional, la farándula nacional.
0: Ah, es farándula. Vámonos con la farándula nacional e internacional. A esta hora con... nos vamos con Ponchito, ¿no?
2: Buenas. Para todos los oyentes de Olímpico Estadio, para Daniel Valencia, joven, bonito, millonario, chiste malo.
0: Y ya.
2: Buenas noches. Y para el señor Fran, buenas noches, joven, bonito, millonario, tenemos el chisme.
1: Que nos encanta el chisme a todos nosotros. Yo le voy a decir una cosa a usted. Chisme. Que no lo haya, yo me lo invento. O no lo inventamos y hoy tenemos de todo.
0: A mojar pecha.
1: ¿Quiere arrancar o arranco, mi estimado Pichón?
2: Arranque, don Fran.
1: Esta mañana. Esta mañana. ¿Cómo le parece que esta mañana?
0: Sí.
1: Estábamos contando de lo que se presentó en Santa Rosa de Cabal, el inconveniente que hubo con el show de ayer que fue cancelado. O show no, porque no iba a ser show. Eran Johnny Rivera.
0: Sí.
1: Y este muchacho se nos va.
0: Se nos fue.
3: Tanta. ¿Cómo es? ¿Cómo es que se llama el rapero? Sí.
1: Ay, Dios mío, ¿cómo se nos va? Bueno, el caso es que Johnny Rivera estrenó canción.
0: Ya.
1: Estrenó canción, ya le voy a decir con quién, porque es que el tipo es bien conocido, pero se nos da. Nampa básico, Pereirano también.
0: Muy conocido.
1: Sí, señor. Nampa básico. No, de verdad, en el rap y todo esto, una escuela bastante, y la juntaron y dijeron que iban a ir a lanzar el disco Perdóname.
0: Sí.
1: En Santa Rosa de Cabal. Pues el alcalde dijo: vienen a hacer show. Eso se llenó allí y resulta que ellos no iban a hacer show, era simplemente a lanzar el disco y se armó una furruca. Nampa básico dijo: no vamos para allá, como nos dicen que show, nosotros no tenemos contrato y fuera, tuki tuki lulu, lo cortamos y chao.
2: El alcalde se emocionó más de la cuenta. Bojo Cuco, que dijo: vamos a tener a Johnny Rivera aquí. Gratis. Con este muchacho. Gratis, jóvenes, bonitos, millonarios y demás, que detrás de Johnny viene Johnny. ¡Esto se nos va a tuquear!
1: Y entonces Nampa les dijo: de esto tan bueno,
2: no tanto. ¿Y entonces qué pasó? Les tocó a la gente allá ir a mirar al alcalde. Y adivinen qué le tocó al alcalde.
0: ¿Qué cosa?
2: Sacar un baflecito y cantar. Soy un hombre soltero, no tengo compromiso.
1: Cantaba Soy Soltero y una de rap para decir: bueno, aquí de alguna manera compensamos.
0: De la
1: ahí la tienen, pues.
2: Tengo.
1: Vamos
2: chisme.
1: Con la otra, el otro chisme que tenemos de Nelson Velázquez.
2: Chisme. ¿Conocen ustedes a Huesco?
1: Huesco, claro.
2: Conocidísimo, joven, bandito, millonario. Déjame contarles algo. Este muchacho ha hecho varias cosas. Pues esos en vivos, en sus transmisiones. Lleva artistas de todo tipo, ha reunido los del género popular, ha reunido cantidad de personas, ha entrevistado presidentes, y adivine qué, en este fin de semana reunió a todos los duros del vallenato.
0: ¡Ole!
2: A Nelson Velázquez, a Luis Vanga, mejor dicho, estaban todos allá, Luis Miguel Fuentes, todos reunidos, y adivine qué.
0: ¿Qué pasó?
2: Pues, ¿cómo le parece? Lo que dijo Nelson Velázquez refiriéndose a Silvestre Dangón.
0: ¡Ah, jole! Pisando la manguera.
2: Sí, señor, que Silvestre Dangón era más show que cantante.
0: ¡Ah, jole!
1: ¿Cómo le parece a usted? A mí me parece que ahí se le fueron un poquito las patas a Nelson, porque hay que tener en cuenta que Silvestre es uno de los grandes cantores de la música vallenata. Hay que mirar temas de atrás, de hace un tiempito atrás. Y él en su show también canta el vallenato típico, lo hace bien bonito, con una afinación y una voz espectacular. Porque él lo único que ha hecho es atreverse a lo que otros no se han atrevido.
0: ¡Hay cambio!
2: Pues de eso Velázquez dijo así, a rienda suelta. A mí me parece, Silvestre Dangón, Silvestre, macho que cantante. Él ha hecho algo muy bueno en el vallenato. El vallenato, hasta que hizo la canción de Omar Geles y a Blanco Negro. A mí me pareció que hasta ahí, yo no le voy a decir así, que hasta ahí Silvestre hacía el vallenato bueno, afirmó Nelson Velázquez. Y este video, mejor dicho, ha rodado en redes. Hombre, tampoco lo malinterpreten, está dando una opinión, está diciendo algo al parecer, pero miren lo que dice Nelson Velázquez y eso está desatado, mejor dicho, en las redes sociales. Mejor dicho, Nelson Velázquez, y a su opinión, y es respetable. Claro que es que la trayectoria de ese muchachito, de Silvestre Dangond, es tremendo, amiguito. Si así canta Silvestre, ¿cómo cantará Piolín?
1: ¿Cómo le parece a usted? Y con todo y eso, que dice que solamente show y que no canta tanto, sigue cobrando 1.200 millones de pesos.
0: Nada más que eso, ¿ah? O sea, medio millón de dólares, ¡ay, por Dios!
2: Ahí tienen los chismes. Claro, después dijo Nelson, se enfocó más en lo internacional. Se apartó del vallenato y se dedicó más a otra cosa que a otro género. Pues eso dijo, quiere más show que cantante. Ahí tienen, buenas manos, buenas manos.
1: Lo que pasa, mi estimado Poncho, es que como cantante le pagan en pesos, como show en dólares.
2: Le pagan en dólares. Buenas, buenas.
0: Buenas, buenas.
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6: Yo.

0: 6:52 y esto va pero volando. Esto va a mil, muchachones, en el mes de los muñequitos.
1: Vamos rumbo al mes de las ánimas.
0: Hombre, ya esto se fue volando, ¿no? Vení ebrio, ¿de qué te vas a disfrazar?
1: De ebrio.
0: Pero ebrio.
1: Ya sabes cuál es el disfraz, sí, que yo más he anhelado en la vida.
0: ¿Cuál?
1: De cantinero.
2: ¿Sí?
1: Para yo no tener que cobrarme.
3: Yo me imagino a ebrio disfrazándose de Imelda.
1: No.
3: A Evelio, no, disfrazándose de Heriberto. A Heriberto disfrazándose de Don Ebrio.
1: Quedamos lo mismo.
0: Que, sí.
1: Yo me imagino.
0: Igualitos.
1: Quedamos lo mismo.
3: Sí, ¿cómo sería vos disfrazada, Imelda?
1: No.
4: Igual. ¡Hola, qué hay!
1: No, no, eso no tiene gracia.
0: No tiene gracia.
1: No.
3: Y de Imelda Ebrio.
1: Ah.
3: No, Imelda.
1: Y de Belarmina. De la hermina tampoco.
3: Sí, huevano.
0: Sí, más bien. Le despegué la bobada.
1: No, yo no le sé cuál es la bobada.
0: Venga, gracia. Pichigua, ¿de qué se disfrazaría, hombre?
1: A mí no. Yo, ¿sabes qué me quiero disfrazar?
0: ¿De qué?
1: De curita.
0: ¿De cura?
1: De curita, sí. Yo, es que yo en mi niñez quise ser curita.
0: No jodas.
1: Sí,
3: pero esas curitas que tapan
1: heridas. No. Ay, chiste malo.
0: ¿De Curban?
1: De sacerdote. Sacerdote. Ah. Sí,
0: yo sí, porque tamaño para la cura tiene.
1: No, de sacerdote. Yo quería ser párroco.
0: Párroco.
1: Pobrecita,
0: pobrecita
1: la
0: comunidad que
1: le
0: no,
1: oiga,
0: no.
1: Sí,
0: párroco chiquito.
1: Una misa trovadita. Esa más dinámica.
0: Si hubo cura DJ.
1: No, sí, una misita de 25 minutos relajadita, así, rápido.
0: De trova.
1: Quiero pasar eso, esa canasta y enseguida coger el billete y vámonos a tomar vinacho a la esquina. No sabe qué me gustaba a mí, pichi. Yo anhelé mucho ser monaguillo.
0: ¿Sí?
1: El sueño mío era comer
0: hostias
1: con Arequipa. No. Que yo le paré que un man que va a comer.
3: Yo lo hice antes de que las consagraran.
1: Sí,
3: en serio. Sí, porque llegaban a la parroquia, llegaban a todas las hostias antes de consagrarlas.
1: Y le regalaban a uno, sí, sí.
3: Y antes de consagrarlas, el padre le regalaba a uno las quebradas.
1: Las quebradas.
3: Y uno se iba.
0: O los recortes.
3: Yo no iba con queso crema o arequipito.
0: Venga, un saludo para los que fabrican y los que hostias, hacen las hostias.
1: Claro.
0: No hay nada más rico y aquí uno ir a mi catedral.
1: ¿Qué? ¿Cómo le parece que un man que va a confesarse, cierto? Donde el padre. Y le dice el padre: hijo, ¿cuáles son tus pecados? No, padre. El pecado mío. Pues un man muy joven, casi todavía muy sardinado. El pecado mío, padre, es que todas las noches hay detrás de la iglesia, en ese callejón oscuro que hay ahí. Yo me doy cuenta que una parejita se va a montar en trivilina a hacer.
0: Ah, no va.
1: Sí, a pegarle al peluche allá detrás de esa. Allá, como eso es tan oscuro, Y entonces yo pañale el polvito, le subo con una linternita que tengo y le subo. Y llega el padre y le dice: ah, vos sos el de la linternita.
3: Otro que se fue a confesar. Pues llegó así al confesionario y empezó a decir: padre, yo quiero una camioneta 4x4 con llantas de rines de lujo, con pasacinta bien. Y le dice el padre: hijo mío, yo creo que usted está en el lugar equivocado. Esto no es un... Eso es un confesionario. ¡Ay! A mí me dijeron que eso era un concesionario.
1: Ay, no. Oiga, muchachos, haciendo un paréntesis aquí, cambiando de voz y poniendo la voz seria. Quiero a esta hora de la tarde-noche enviar un saludo y un abrazo muy especial a la familia de César Augusto Betancur Barrera Pucheros. Su señor
3: gran libretista
1: padre,
3: colombiano.
1: Sí, claro.
2: ¿Es?
1: Su señor padre, don Leonel Betancur.
0: Sí.
1: Falleció esta mañana. Y me lo contó el mismo Pucheros hoy en la tarde, que ya venía para la ciudad de Medellín. Entonces, a la familia de César Augusto Betancur, un abrazo muy grande, mensaje de condolencia a un señor a quien le agradezco y le debo gran parte de mi carrera, porque fue el alcahuete que me impulsó a andar en la trova, don Leonel Betancur. Que en paz descanse, el profesor de música, el profesor de...
2: Un pionero grande en el colegio del Alzate de Avendaño, una historia
3: de Aranjuez,
2: muy grande.
1: Fue el pionero de la trova en el Alzate
3: de Avendaño. De allá salieron, así como de ahora en Girardot están saliendo los grandes grupos musicales parranderos, de Aranjuez en su época salieron los mejores trovadores y humoristas.
2: Además de eso, todavía el Alzate de Avendaño conserva un festival de trova que se hace anual allí en el colegio del Alzate de Avendaño, y es gracias al papá de Pucheros.
1: El primer festival de la trova que se hizo en el Alzate Avendaño lo hizo don Leonel Betancourt. Tuve la oportunidad de ganarme ese festival apenas empezando por allá. Él fue el que, donde veía que había un trovador, iba y le decía, venga que yo le doy matrícula allí. ¿Sabe cómo le decíamos cariñosamente?
0: ¿Cómo?
1: A don Leonel, el culebrero. El culebrero le decíamos, llegaba de carriel, era un hombre maravilloso. Yo, cuando veía que venía don Leonel por las escalas con la guitarra bajo el brazo, porque andaba con ella aquí y una libretica en la mano, para mí era el momento más feliz de la vida. Para mí era, ese sí era el verdadero recreo, porque yo me aburrí mucho estudiando. Ese era...
3: los genios se aburren cuando los acartonan.
1: No, el estar pensando en una misma cosa no le da libertad a la mente.
0: Claro. Entonces,
1: bueno, a esta familia un abrazo muy grande. Y las condolencias de parte del gremio de trovadores, claro, de todos nosotros.
2: Sí, señor.
0: Ahí está. Ahí está. ¡Se metió!

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